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es hermoso, Señor. Y lo hizo por amor.

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0: Aleluya. Oh, sí, Señor.
1: Las 12 y 2 minutos.
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0: ¡Oh, sabio doctor Sami!
1: Se dice Sami.
0: Oh, perdón. Vengo a consultar su sabiduría.
1: ¿Qué revelación te puedo otorgar hoy?
0: Jorge me robó mi lapicero. ¿Qué debo hacer?
2: Estás juzgando a tu compañero.
0: Pero doctor Sami, ¿no es malo robar?
1: La moralidad no es un absoluto. La moralidad es relativa, no hay absolutos.
0: ¿De verdad?
1: Absolutamente. Tú no puedes imponer tu moral a nadie.
0: Pero yo pensé que robar era malo.
1: No hay bueno ni malo. Pero si lo deseas, puedo hablar con Jorge.
0: No lo creo, porque se acaba de ir en su auto.
2: ¿Qué? ¿Se robó mi auto? ¡No puede hacer eso!
0: Pero usted dijo que no era malo robar.
2: ¡Pero ese auto es mío!
0: Entonces, ¿quién decide lo que está bien y lo que está mal?
2: Deja de filosofar y dame un teléfono.
0: Entonces, ¿no hay bueno ni malo a menos de que usted sea el afectado?
2: ¿Podrías hablarle a la policía?
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6: Señor, cuando veo tu grandeza y tu inmenso poder, me doy cuenta que no tengo nada que ofrecerte. Por eso vengo ante ti, Señor, ofreciéndote mi canción, mi vida, oh Dios.

Señor, queremos ser olor fragante

0: Oh, te alabamos, Señor. Te alabamos.
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0: Las 12 y 31 minutos. 87.7 Almavisión.
1: El Espíritu del Señor está sobre mí, porque me ungió el Señor y me ha enviado a predicar buenas nuevas a los abatidos, a vendar a los quebrantados de corazón, a publicar libertad a los cautivos y a los presos apertura de la cárcel, a proclamar el año de la buena voluntad del Señor y el día de venganza del Dios nuestro, a consolar a todos los enlutados, a ordenar que a los afligidos de Sión se les dé gloria en lugar de ceniza, óleo de gozo en lugar de luto y manto de alegría en lugar del espíritu angustiado.

podemos alzar nuestro rostro a ti y recibir paz. Gracias, Dios, porque eres nuestro consolador, porque eres nuestro refugio, eres nuestro buen pastor.

0: Bovino de 7 letras que comience con B.
1: Borrego.
0: Ah, sí, esa cabe.
2: ¿Sabes? Falta algo en mi vida. No sé qué es. Tengo todo lo que necesito, pero aún así falta algo.
0: ¿Qué tal Salvador del Mundo de 5 letras que empiece con J?
1: Jesús.
0: Ah, gracias.
2: Estoy confundido. Yo no conozco a nadie que me dé las respuestas que quiero. ¿Cómo desearía poder acercarme a alguien que me ayudara?
0: Palabra de 7 letras que comience con O y termine con N, sinónimo de pedir a Dios.
1: Oración. No sé.
2: Quizá haya un lugar donde pueda ir y gente con la que pueda hablar.
0: ¿Lugar de adoración que termine con A?
2: Ese es fácil. Iglesia.
0: Ah, claro.
2: No es justo. Se nos debería dar un manual o algo que tenga las respuestas.
0: Libro santo, que empieza con B.
2: Biblia. Ay, por favor, piensa un poco.
0: Claro, es obvio. Oye, tú sí que sabes todas las respuestas.
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0: eviten toda conversación obscena. Por el contrario, que sus palabras contribuyan a la necesaria edificación y sean de bendición para quienes escuchan. Efesios 4:29.
1: Cierra tus ojos y mira conmigo un momento al Señor.

La una en punto. 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

0: hermoso.
1: ¡Doble seis! ¡Ya no me puedes tocar!
2: Veamos. Par de ases. Voy hacia atrás y puedo pegarte.
1: Oye, no se puede ir hacia atrás en backgammon.
2: Claro que se puede. Están las reglas. Si un jugador tira un par de ases...
1: ¡Déjame! ¡Tú lo escribiste!
2: ¿Y? Está en el libro, ¿no?
3: Reglas. Proveen las normas para vivir.
1: ¿Ah, sí? Pues si yo tiro un 4, puedo tirar tus piezas al piso.
3: Existen normas que Dios escribió para nosotros en la Biblia.
1: ¿Ah, sí? ¿Y si yo tiro un 5, puedo pegarte en el pie? ¡Au! ¡Ok! ¿Y yo puedo pegarte en la cabeza?
2: ¡Espera!
1: ¿Qué?
2: ¿No has tirado los dados?
1: ¡Ah, sí! ¡9! ¡Au!
3: Al alejarnos de las normas de Dios y crear las nuestras, creamos confusión.
1: ¡7!
3: Si las cosas no están saliendo bien en tu vida, dale una oportunidad a la Biblia.
1: Vamos a jugar algo menos violento. Hockey con mis reglas.
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Esto es lo que pido en oración. Que el amor de ustedes abunde cada vez más en conocimiento y en buen juicio. Filipenses 1:9.

siembren para ustedes justicia, cosechen el fruto del amor y pónganse a labrar el barbecho. Y ya es tiempo de buscar al Señor, hasta que Él venga y les envíe lluvias de justicia. Oseas 10:12.

0: Aquí estamos en la Antártida, donde el asombroso Alan se lanzará desde este barranco sin nada que evite que caiga a las congeladas aguas, más que este hilo atado a sus bermudas.
1: Muchachos, ¿qué sucedió con la cuerda industrial?
0: Alan, este hilo representa cómo la mayoría de la gente confía en sus propias obras para entrar al cielo.
1: Ah, pues yo prefiero confiar en una cuerda enorme.
0: Una cuerda industrial representaría el poder de Dios para salvarte.
1: Bueno, ¿y por qué no mejor ilustramos el confiar en Dios en lugar de nuestras buenas obras?
0: Entonces no necesitaríamos a un doble.
1: Ah, pues este hilo está muy pequeño.
0: Al igual que nuestras buenas obras comparadas a un Dios santo y perfecto. Ok, hagámoslo.
1: Está bien amarrado este hilo. ¡Esperen! ¡Esperen!
0: Ok, bajen la cuerda industrial para subirlo.
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0: mejor.
1: Yo soy Francisco Petudo para Escudriñando para Dios con el pastor Ariel, quien nos hablará de cómo entender la Biblia.
2: Gracias, Paco. Soy Gabriel.
1: Por supuesto, Manuel. Hablemos de Juan 3:16. Porque de tal manera amó Dios al mundo que ha dado a su Hijo unigénito para que todo aquel que en él cree no se pierda, mas tenga vida eterna. Ahora, ¿qué quiere decir exactamente?
2: Bueno, Paco, dice que Dios amó tanto al mundo.
1: No, ¿qué quiere decir en verdad?
2: Creo que el pasaje es muy claro, Paco.
1: Nuestra audiencia quiere saber el significado oculto.
3: Creo que estás tratando de indagar más de lo que necesitas. Dios nos dio su mensaje en un lenguaje simple.
1: ¿Acaso no es relevante que cada tercera letra forma la palabra Puememil de G? Eso es espagueti frío en náhuatl. ¡Eso quiere decir algo!
3: ¿Podría simplemente leer el pasaje?
4: Porque de tal manera amó Dios al mundo que ha dado a su Hijo unigénito para que todo aquel que ve y cree no se pierda, mas tenga vida eterna.
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0: línea telefónica opciones. Para información de cómo acercarse más a Dios, oprime el 1. Mm. Para actividades interesantes, oprime el 2.
1: Uy, qué difícil.
0: Para entretenimiento, oprime el 1. Para aprender más sobre el creador del universo, oprime el 2. Para entretenerse en su hogar, oprime el 1.
1: Okay.
0: Para aprender por qué Jesús murió en la cruz,
1: después.
0: Oprima. Para programación de televisión, oprime el 1. Para saber cómo llegar al cielo,
1: ¿qué hay en la tele?
0: Para programación nocturna de televisión, oprime el 1. Para una última oportunidad para escuchar cuánto le busca Dios, por favor, oprime el 2. Para información sobre el canal psíquico, oprime el 1.
1: Oh.
0: Para programas acerca de cómo encontrar su Dios interno, oprime el 2. Para maneras exóticas de llenar el vacío en su vida espiritual.
1: Wow.
0: Para la sabiduría del Dr. Shami y sus últimas profecías.
1: Excelente.
2: ¿Hacia dónde te llevan tus opciones?
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0: nos cansemos de hacer el bien, porque a su debido tiempo cosecharemos si no nos damos por vencidos. Gálatas 6:9.
1: Las 2:44.

Y ahora, queridos hijos, permanezcamos en Él para que, cuando se manifieste, podamos presentarnos ante Él confiadamente, seguros de no ser avergonzados en su venida. Primera de Juan 2:28.

0: Veamos, está pidiendo un préstamo de 3,000.
1: Sí, queremos comprar un auto usado.
0: Sí, según esto, usted tiene bienes por más de 10 millones.
1: Bueno, pues estoy seguro que es más que eso, pero pues tuve que poner una cantidad.
0: Entonces, ¿por qué necesita un préstamo?
1: Para comprar un auto. Tiene aire acondicionado.
0: Sí, mejor hagamos una lista de estos bienes.
1: Ah, ok, claro. No que los vendería, ¿verdad? Pero pues veamos. Mi esposa, ella ha sido muy valiosa para mí. Ahí son por lo menos 5 millones. A mi hijo, hey, le acaban de quitar los frenos y ahora su sonrisa vale millones.
0: Creo que no me entendió. Estoy hablando de bienes reales.
1: ¿Y qué me ofrece el dinero que no me ofrezca a mi familia?
0: Pues en primera, mucha seguridad.
1: Mi esposa ha estado conmigo en los momentos más difíciles. ¿Qué más seguridad necesito que esa?
0: Sí, pero puede comprar mucho con 10 millones.
1: No se puede comprar lo que sentí al ver a mi hijo meter su primer gol en su equipo de fútbol.
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3: Las 3 en punto.
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0: mi sonrisa.
1: Bienvenidos a la tesorería del templo con Mauricio y Jaime.
2: Así es, Mauricio, estamos esperando el arribo del hombre rico.
1: Vaya, escuchen a las tribunas.
2: Así es, el hombre rico es un favorito por aquí.
1: Él y sus siervos se acercan al ofrendario. ¡Wow! Escuchen cómo cae ese dinero.
2: Eso es, porque usa monedas para enfatizar lo mucho que da.
1: Mira, aquí viene la calificación oficial del juez.
2: ¿Qué? ¡No lo puedo creer! ¡Se sacó un cero!
1: La afición no está nada contenta. Esperen, parece ser que una anciana se está acercando al ofrendario.
2: Creo que es la viuda que vive por aquí. Se nota que no tiene mucha afición.
1: De hecho, creo que nadie se ha dado cuenta que está allá abajo.
2: Está dando lo que parecen ser dos monedas de plata.
1: No, Mauricio, son monedas de cobre.
2: ¡Centavos! ¡Solo está dando centavos!
1: Esperen, el juez le está dando
2: un 10. Lo que ella dio ni siquiera se compara con lo que dio el hombre rico.
1: Vaya, ese juez debe tener un criterio diferente al calificar.
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¡Ay de los pastores que destruyen y dispersan el rebaño de mis praderas!, afirma el Señor. Jeremías 23:1.

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2: Las 4 en punto. 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

reconocemos que sin ti no tendríamos nada, oh Dios. Pero tú por tu misericordia nos has alcanzado y por tu gracia nos has hecho libres.

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0: Muy buenos días, bendiciones para toda nuestra querida audiencia de Almavisión Radio, tu radio. La primera en el dial, la primera en tu corazón. Te saluda Zaida al Cerro, muy bien acompañada, muy feliz. Estamos con cabina llena de la presencia de Dios, llena de mujeres intercesoras, guerreras, mujeres que se han decidido pararse a la brecha por cada una de nuestras necesidades y también por cada una de sus necesidades. Así que estamos muy felices y contentos. El día de hoy es un día súper especial, 30 de septiembre, donde, ¿qué creen? Tenemos una bebé en cabina. Sí, tenemos una bebé en cabina. ¿Sabe? Yo no sé, pero cuando ustedes cumplían años y sus mamás, por ejemplo, cuando yo cumplía años y mi mamá me decía, hoy está chiquita, hoy está tiernita, mi bebé, hoy nació, acaba de nacer, me daba la hora, los segundos y los minutos que aquella bebé hermosa, preciosa, acababa de nacer. ¿Y qué creen? ¿Qué creen? La profeta Nancy Padilla, pastora, profeta, evangelista, maestra. De verdad que aleluya. Una mujer llena de Dios, una mujer con la presencia de Dios, el día de hoy está cumpliendo 15.
1: Amén.
2: Aleluya.
0: Está de cumpleaños y nosotros estamos muy felices. Así que a toda nuestra audiencia lo vamos a estar diciendo para aquellos que se acaban de despertar, lo vamos a estar diciendo en el programa para que también la feliciten, le manden felicitaciones, llamen, felicítenla porque la labor que ella hace, no solo aquí en Almavisión, sino que en su casa, en su ministerio, es muy hermoso y el equipo de Madrugada Te Buscaré le escribió una carta hermosa, preciosa, que dice así: feliz cumpleaños, Pastora Nancy Padilla. Que Dios continúe bendiciendo abundantemente su vida y recompensando cada semilla que ha sembrado con tanto amor. Gracias por ser una mujer ejemplar, una verdadera madre de multitudes. Gracias por servir, honrar y amar a Dios con tanta entrega, pasión y por ser de bendición, de inspiración para tantas vidas. Que este año nuevo venga lleno de salud, fuerzas renovadas, gozo y el cumplimiento de cada propósito que Dios ha puesto en su corazón. La bendecimos, la honramos y celebramos su vida.
3: ¡Happy birthday! ¡Pastora Nancy!
2: ¡Bendito!
0: ¡Feliz cumpleaños! Ella vino bien hermosa, bien preciosa. Y también cada una vino con un regalo, vino con flores, con torta, con globos. De verdad que es una bendición para todos nosotros. ¿Qué tal? ¿Ya la están felicitando?
1: Amén.
0: ¿Qué tal esa introducción nueva que tenemos con esa hermosa adoración? Te buscaré de madrugada. De verdad que qué hermoso entrar a la presencia de Dios con un corazón agradecido, un corazón contrito y humillado. Nunca lo desprecie el Señor. Así que, Damaris, buenos días, bendiciones hermosa, ¿cómo estás?
4: Feliz y dichosa, por supuesto, en este día glorioso que el Señor nos permite estar orando, intercediendo y en el cumpleaños, pues dándole esa bendición de felicidades por su cumpleaños en este día a nuestra profeta Nancy. Y pues aquí seguimos sirviendo al Señor, viva Adonai en cuya presencia estamos. Y para eso es que Él nos da vida, para servirle, para honrarle, para glorificarlo.
0: Amén, qué hermoso. Amén. 305-944-8133. 305-944-8133. Esa es la línea directa para que nos llamen aquí en cabina. También esa es la línea directa del WhatsApp para que usted nos escriba. Estamos en vivo a través de Almavisión Miami 87.7 FM, Facebook, en vivo a través de YouTube, Almavisión Miami. Pastora Margaret, buenos días, hermosa, preciosa, guerrera intercesora del Señor. ¿Cómo estamos el día de hoy?
1: Bendiciones.
0: Aparte de bellas, aparte de bellas.
1: Gracias. Estamos bien, gracias al Señor. Es un placer estar aquí celebrando el cumpleaños de la pastora Nancy con cada uno de ustedes. Respirar un día más de vida. Así que estamos aquí felices de servirles a todos para que empiecen a llamar al 305-944-8133 y a conectarse por las redes sociales y a bajar la aplicación al celular como yo hice.
0: Eso, muy importante que descarguen la aplicación porque ahí está toda nuestra programación, ahí lo pueden escuchar en vivo también. Y queremos saludar a la nena preciosa de la pastora Margaret que está ahí en el carro esperándola. No, ¿usted qué cree? Que un sacrificio, y ella está ahí escuchando a su mamá intercediendo y clamando y también monitoreando que todo vaya bien. Sí. ¿Usted qué cree? Aquí estamos trabajando desde las 4 de la mañana, mi querida, bendito hermosa, Dios, preciosa Patricia Loaiza, desde Colombia para el mundo.
2: Amén. Muy buenos días, familia Almavisión Radio 87.7 FM. Nos alegra mucho estar con ustedes hoy en esta mañana. Y dándole gracias primeramente al Espíritu Santo, que es el primero en nuestra vida, en nuestro corazón y en este lugar. Le damos la bienvenida al Espíritu Santo primeramente. Amén. Le damos gracias a Dios porque Él va a mover las aguas. Sabemos que estos son tiempos de movimientos, es Amén. Tiempo de restauración, de avivamiento. Dios está trayendo en estos últimos tiempos eso, restauración, movimientos de las aguas, te dice el Señor, y contentos aquí porque estamos de fiesta. Amén. Con la pastora y con la pastora Margaret, que también es una gran bendición para sí, nosotros, Señor, tenerla aquí. Amén. Como apoyo, como fortaleza, sí, una mujer poderosa en el espíritu. Amén. Y le damos gracias al Señor por todo el equipo. Zaida también, una mujer muy linda, muy profesional en lo que hace, en las cosas del Señor. También estamos tan reunidos acá y con nuestra amiga que estaba también un poquito de viaje. Y aquí estamos contentos esperando sus llamadas, esperando sus testimonios también, y que Dios sea moviendo las aguas en esta mañana.
0: Amén, amén, así es. Estamos felices, gozosos, porque efectivamente, mire, cuando una falta, de verdad que se siente. Así que estamos muy contentos, muy contentas que Damaris, que la pastora Margaret, que el Señor siga amén. Añadiendo carbón al fuego.
2: Amén, aleluya.
0: Y mi querida Patricia, mi compañera de milicia, aquí siempre conmigo. Y extrañamos, amén. Bendecimos al pastor Lemuel, que también estuvo mucho tiempo con nosotros, y él sigue ahí también tras babalines, intercediendo y clamando con cada uno de nosotros. Mire qué dice la palabra de Dios, y el Señor me la recordaba esta hermosa madrugada, porque como decía Patricia, hay movimientos de aguas, y a veces esas aguas quizás sean como, tú dices, pero Dios mío, ¿pero por qué está pasando esto? ¿Por qué este movimiento? ¿Por qué está pasando esto? O sea, ¿qué pasa? Jesús iba en la barca y de repente la barca se comenzó a mover y los discípulos tuvieron miedo, tuvieron temor, ¿verdad? Hay diferentes aguas, ¿verdad? Hay diferentes aguas, están las otras aguas donde las personas, había ese movimiento y la gente corría porque había bendición. No sabemos qué está pasando, qué movimiento está pasando en tu vida, pero el Señor lo sabe. Y mira lo que dice la palabra de Dios, y no solo lo que dice la palabra de Dios, sino agarrarse de la palabra de Dios. Dice la palabra, muy fácil, hay 150 salmos y desde el primero al último es bendición, es palabra. Amén. Bienaventurado amén. El varón que anduvo en consejo, que no anduvo en consejos de malos, ni estuvo en camino de pecadores, ni en silla de escarnecedores se ha sentado, sino que en la ley de Jehová está su delicia. Amén. Y en esa ley medita de día y de noche. Será como árbol plantado junto a corrientes de agua viva. Entonces, amén. Tú tienes que permanecer en la silla del Señor. Mm. ¿Cuál es la silla del Señor? La silla de la oración, de la intercesión, del clamor. No tienes que estar en consejo de malo. Y aunque esos movimientos de agua te estén turbando, no sé, privado de libertad, en el hospital, finanzas, divorcio, separación, enfermedad, no sé cuál sea el movimiento de esas aguas. Uh-huh. Lo único que sé, que dice la palabra de Dios, que tú te plantes junto a corrientes de agua viva. Amén. Y que tu hoja no caerá, que serás como árbol plantado junto a corrientes de agua viva. Amén. Más adelante sí, dice, Señor, que todo lo que hagas será prosperado, y quizás no has visto esta prosperidad, pero la vas a ver en el nombre de Jesús. Sí, vamos a orar, Patricia, por las naciones.
2: Bueno, Señor amado Rey de las naciones, te presentamos, Señor, en este momento, Señor, las naciones, que seas tú en cada uno de los presidentes, Señor. Dale sabiduría, dales de nuevo de palabra, dales convicción, Señor, de tus 10 mandamientos, de tu palabra, porque eso es lo que tú quieres, papá. Eso es lo que tú quieres, Padre. La paz, el shalom, Padre. Tú quieres que todos las naciones, los presidentes se unan, Señor, en un solo corazón, una sola visión, amén. Padre. Levantar el nombre de Jesucristo alto. Levantar, Padre, ese legado, Padre, del conocimiento de tu palabra. Sí, y por Jesús, eso tú estás moviendo, Señor, la tierra con terremotos, con huracanes, con tsunamis, con todo, porque Dios quiere que ya de una vez la gente se vuelva a Cristo, Padre. Y hoy en esta mañana declaro esta palabra que me mostraba el Señor. Dice Mateo 25:31-32, dice: cuando el Hijo del Hombre venga en su gloria y todos los santos ángeles con él, entonces se sentará en su trono de gloria. Dice, serán reunidas delante de él todas las naciones, y apartará los unos de los otros, como aparta el pastor las ovejas de los cabritos, y pondrá las ovejas a su derecha y los cabritos a su izquierda. Entonces el rey dirá a los de su derecha: vení, benditos de mi Padre, heredad el reino preparado para vosotros de la fundación del mundo. Somos sus ovejas, somos sus cabritos, somos las ovejas de su prado. Amén, Padre, en el nombre, amén, de Jesús declaramos, Señor, Padre, que sí, cuando, Señor, tú vengas, Señor, con tus ángeles de gloria, Padre, tú nos sentarás a tu lado, Padre, como dice esta palabra, Señor, a tu derecha y a tu izquierda, Padre. Cabritos y ovejas, Padre. En el nombre de Jesús declaramos, Padre, la justicia divina, declaramos, sí, Padre, la paz, declaramos que todos los presidentes, Señor, gobiernan con justicia y, sí, equidad, Señor. Padre, porque tú eres, Señor, el que trae la justicia a todo. Mira los procesos migratorios, mira todas las personas que están en este momento, sí, en prisión, Padre. Declaramos, Señor, tu justicia, declaramos la paz, declaramos la paz del mundo. Mira lo que está viviendo, Señor, Israel, mira lo que está viviendo Colombia y todos los países, Señor, de esta nación, Padre, son innumerables, Padre, tú los conoces por su nombre, sí, Padre, y declaramos, Padre, que los presidentes traen paz, Señor, traen justicia y traen gobierno, Padre, y autoridad, porque sabemos que es el gobierno, Padre, porque así como hay leyes terrenales, Señor, también hay leyes naturales, Padre, sí, y Dios está trayendo justicia y ley y legado, Padre, y orden, Padre, porque a estos países se han salido de muchas situaciones que no están conforme al orden, primero de las leyes y aparte de los mandatos, amén, divinos, Padre, amén. Y tú estás dando alineamiento, sí, a, Señor, todas las leyes, sí, Padre, Padre, terrenales, Jesús, y también, amén, espirituales, amén. En el nombre de Jesús declaramos, Señor, la justicia y tu gloria, Padre, en cada nación, y la paz y el shalom de Dios en cada corazón de los presidentes, Jesús, y la sabiduría en el nombre de Jesús la declaramos hoy en esta mañana. Amén y amén.
0: Amén, amén, amén, amén. David dijo, innumerables son tus maravillas, oh Dios, que era imposible para él contar las maravillas de Dios. Yo creo que cada uno de nosotros podemos declarar eso en esta mañana. Pastora Margaret, vamos a orar, vamos a dar gracias a Dios por Almavisión Miami, aquí Radio, y Almavisión Televisión en California.
1: Amén, amén, gloria al Señor. Así que vamos a orar por Almavisión, la familia de Almavisión. Padre, en el nombre de Jesús, presentamos esta familia de Almavisión aquí en la Florida, Miami, en California, Señor Dios. La radio, la televisión, los medios que se han abierto para llevar tu palabra, Señor amado. La palabra del Señor dice que bienaventurados, que benditos son los pies de aquellos que llevan el evangelio. De cada persona detrás de cámara, Señor, de cada persona que dirige, detrás de cada locutor, de cada programa, de la familia Camaño, Señor, en el nombre de Jesús, declaramos tu cuidado, tu protección, sabiduría divina, revelación, Señor, sobre cada uno de ellos, para seguir llevando la palabra, Señor, porque sé que se alcanzan muchas personas en el nombre de Jesús. Levanta cerco de protección alrededor de la familia, alrededor de cada persona que trabaja, que labora, Señor, que es voluntario para esta obra, Señor, por la televisión, Dios mío, nuevas ideas, Dios mío, de programas para traer, Dios, el mundo a los pies de Cristo. Aleluya. La radio, Señor, que esta sea una voz que retumbe, Dios, en toda la Florida, en los demás estados, en el nombre poderoso de Jesús. Declaramos, Señor, que los meses que quedan de este año serán extraordinarios, Padre, y que recibiremos testimonio de lo que Almavisión está haciendo en los medios. En el nombre poderoso de Jesús, lo creemos. Amén.
0: Amén, amén, amén. 305-944-8133. 305-944-8133 es la línea directa para que nos llames aquí en cabina. Cuéntanos un testimonio, o si quieren felicitar a la pastora Nancy Padilla, que el día de hoy está chiquita, está bebé, está de cumpleaños, acaba de nacer. Ahorita le preguntamos la hora exacta que nació esta hermosa mujer preciosa de Dios, que nos está tomando fotos en este momento ahora mismo. A ver. Mi querida Damaris, vamos a orar por la viuda, por los huérfanos, por los extranjeros, porque no lo dice el gobierno, no lo decimos nosotros, lo dice la santa palabra de Dios, que hay una bendición especial, hay un cuidado especial por la viuda, por el huérfano y por el extranjero.
4: Amén. Bendito Padre bueno, bendito Padre amoroso, bendito Padre misericordioso, y bendito Padre perdonador, en esta hora clamamos delante de tu divina y poderosa presencia, Señor, presentándote, Padre, esta causa, la causa de la viuda, del huérfano, del extranjero. Oh, bendito Rey, solo sabemos que tú eres un Dios fiel, un Dios de promesas, y tú cumples en esta hora esa promesa que dice que tú alientas a la viuda, al huérfano, proteges al extranjero, Señor. Y en esta hora, Padre, te pedimos esa divina protección sobre el extranjero, Padre. Mira todo lo que está aconteciendo, Padre amado, en este país, Señor. Sabemos que tú eres la autoridad, tú eres el soberano del universo y de todo lo que existe, Padre. Tú dominas sobre todo. No hay nada imposible para ti. Y así como también nos puede decir el Salmo 94 que dice, Padre, tú eres el Dios vengador. Oh Dios vengador, manifiéstate, exáltate, oh juez de la tierra. Y así, Padre, apelamos a ti, demandamos,
0: Señor,
4: de esa promesa, Padre. Tú eres el juez, el justo, Padre. Mira a estas personas que están tomadas, Señor, apresaron su libertad, Señor, eres tú el que das la libertad, eres tú el que trae, Señor, la liberación de todas estas personas que injustamente están presas, Padre. Resguarda al extranjero, Señor, porque van a sus labores honradas, Señor, a cualquier lugar donde van, al norte, al sur, al este y al oeste de este país, y así igualmente en todas las naciones, Señor. Te pedimos por esa protección divina.
0: Aleluya.
4: Oh, bendito Rey eterno, te damos gracias, Padre, y así mismo tú le das
5: lo que necesita la viuda, Padre, lo puedo decir con propiedad y te doy gracias.
3: Amén.
5: Al huérfano, Padre,
3: sí,
5: eres tú resguardando la vida de ese huérfano y de todos aquellos que necesitan, Señor, esa paternidad tuya, bendito Rey eterno, porque tú eres el Padre de todos nosotros y tú nos sigues bendiciendo,
3: sí,
5: en
3: Padre,
5: este día y en los días venideros. Por los méritos de Yeshua HaMashiach, Jesucristo reina, hemos orado.
3: Aleluya.
5: Amén, amén y amén.
3: En el nombre de Jesús. Dice la palabra de Dios que cuando oraba Damaris, el Espíritu Santo traía memoria la palabra que dice: bendeciré al que te bendice y maldeciré al que te maldice. Así que yo voy a orar por los niños, voy a orar por los jóvenes. Vamos todas a ponernos de acuerdo,
1: amén,
3: a cancelar todo espíritu de venganza,
1: amén,
3: todo espíritu de ataque, contraataque en el nombre de Jesús para nuestros niños, nuestros jóvenes, nuestras casas, nuestras familias.
1: Amén.
3: Padre, en el nombre de Jesús, hoy venimos, Señor, cada intercesora, a clamar por los niños de nuestra casa, por los que están y por los que no están, por los que han nacido y aún por los que no han nacido, Señor. Hoy las abuelas se ponen de acuerdo a orar y a clamar por esos niños. Hoy las tías se ponen a clamar e interceder por esos niños. Las mamás, Padre, en el nombre de Jesús, hoy oramos por los recién nacidos, oramos por los que no han nacido, oramos por los jóvenes, Señor, declarando tu protección, Padre, que tú los haces invisibles ante todo peligro, Señor, que tú los proteges, que tú los guardas, Señor. Cancelamos todo espíritu de enfermedad, todo espíritu de violación para los niños, lo cancelamos en el nombre de Jesús. Declaramos niños sanos, niños salvos, niños prósperos y jóvenes también, Señor Jesús. Padre, declaramos, Señor, que tú le das la sabiduría, tú lo pones en su corazón, la inquietud, Padre bendito, como decía mi mamá Zaida, si Dios te pone en el corazón no ir, no vas. ¿Sabes por qué? Porque es el temor a Dios. ¿Sabes por qué? Porque el Señor pone en tu corazón el querer como el no hacer. Espíritu Santo de Dios, hoy oramos para que tú guardes, Señor Jesús, a los niños, a los jóvenes, Señor, para que sean desviados del peligro, para que sean desviados de todo ataque y contraataque de las tinieblas, Padre. Hoy lo cancelamos en el nombre de Jesús. Hoy pedimos perdón por los pecados de los antepasados. Hoy pedimos perdón por los pecados, Señor. Hoy nos paramos como Débora, como Esther, como Nehemías, como Esdras, Señor. Hoy nos paramos, Padre bendito, cancelando, declarando en el nombre de Jesús, Señor, que tú sanas la tierra, que tú sanas los jóvenes en todo el mundo, Señor Jesús, que tú los guardas, que tú los proteges, Señor, que tú levantas una generación poderosa, Señor, que tú levantas una generación temerosa a ti, Señor Jesús, con temor santo, Padre, con que tú los resguardas, que tú los proteges, que tú los usas. Declaramos en el nombre de Jesús que son niños, que son jóvenes apartados para ti, Señor, para guardar, Señor Jesús, tus mandamientos, tus estatutos, Señor Jesús. Padre, levante esas mujeres, levante esas mamás, Señor Jesús, quita toda distracción de redes sociales, Padre bendito, y que se levanten a orar y a clamar y a interceder por sus niños, Padre. En el nombre de Jesús te damos gracias. Gracias por la protección de nuestros niños. Gracias por la protección de nuestros jóvenes. Gracias, Padre, porque aun cuando fuesen mayores, aun cuando fuesen ancianos, no se apartarán, Señor Jesús, de tu camino, como bien lo dice tu palabra, Señor. En el nombre de Jesús, amén. Se han comunicado con nosotros, Damaris, a través del 305-944-8133. ¿Quién se comunicó con nosotros?
4: Aquí tenemos a Raquel, nuestra hermana Raquel. Ella nos pide, le pide al Señor por un milagro de sanidad en sus ojos, por su sobrina Ángela, un milagro de sanidad para que sea libre del cáncer, y por su hermano Fabio, que también tiene, que declaramos sano, Señor. Padre amado, bendito eres, Señor. Glorioso eres, Padre amado. Y aquí venimos, Señor, delante de tu presencia, Padre, porque sabemos que tú eres el médico por excelencia.
3: Sí, Señor.
4: Y en esta hora, Señor, tú derramas de tu medicina,
3: sí, Jesús,
4: del cielo, y enviamos palabra de bendición
3: ahora, en el
4: sobre la
3: de
4: vida
3: Jesús,
4: de Raquel,
3: sí, Señor,
4: sobre la vida, Señor, de sus hermanos, de su hermana Ángela, de su hermano,
3: sí,
4: Fabio,
3: Señor.
4: Padre, porque eres tú, Señor, el sanador, eres, sí, tú, sí, su curador, Padre amado. Exacto. En esta hora te pedimos que el Ruach HaKodesh, que el Espíritu Santo, Señor, obre
5: de una manera poderosa y especial sobre ellos, Padre. Oh, Padre amado, refuájele y más una sanidad completa en plenitud para ellos, Padre. Este es el día de los milagros, Señor.
3: Sí, Señor.
5: Porque cuando tú dices que te busquemos de mañana, tú estás, tú eres preciso.
3: Sí,
5: tú eres, Señor, propicio a cada una oración e invocación.
3: Sí,
5: y aquí
3: Señor.
5: Está Raquel también con nosotros,
3: Señor.
5: En el poder del acuerdo, Amén. Padre. Eres tú obrando, Señor, y derramando esta sanidad gloriosa,
3: Aleluya.
5: Milagrosa sobre ellos,
3: sí,
5: Padre.
3: Señor.
5: Igualmente, Padre amado, también por Génesis, Señor, y por todo aquel que aún no se comunica,
3: sí,
5: pero
3: Señor.
5: También necesita de esa sanidad, envía
3: sí,
5: el hálito de vida, hálito de vida, aliento
3: sí,
5: de vida sobre sus huesos, sobre sus músculos, sobre todo su cuerpo, Padre,
3: sí, Padre,
5: sobre su alma y su espíritu, por los méritos de Yeshua HaMashiach. Amén, amén y amén.
3: Amén, en el nombre de Jesús. Mientras Damaris lloraba, el Espíritu Santo me decía, todos aquellos que están esperando una firma, no sé qué firma estás esperando, esa firma ya está.
1: Amén.
3: Esa firma
1: Amén.
3: Ya
1: Amén.
3: Está
1: Amén.
3: En el nombre de Jesús.
4: Aleluya.
3: Así que cualquier firma que tú estés esperando, hecho está.
4: Amén.
3: Da gracias. Gracias, Señor.
4: Amén.
3: Gracias, Señor, porque lo que era imposible para el hombre, para Amén. Ti es posible.
4: Amén.
3: Y esa firma ya está. Esa firma ya está.
4: Aleluya.
3: Celebra en el nombre de Jesús. Pastora
4: Amén.
3: Margaret.
4: Así es.
1: Sí, tengo por aquí a Oscar, que pide oración por su hija Cynthia, su embarazo, su nieto Jeremiah, por Johan, también por la boda que va a tener en febrero 10 en Honduras, y por su prometida Juana, por sanidad. Quiero orar por ti, pero quiero también leerle Salmo 27:5. Dice, pero él me esconderá en su tabernáculo en el día del
3: Amén,
1: mal.
3: Aleluya.
1: Me ocultará en lo reservado de su morada y sobre una roca firme me pondrá en alto. Uno de mis versículos
3: Amén.
1: Favoritos en estas fiestas de tabernáculos que
3: Aleluya.
1: Se acaban el viernes, que el sábado que viene, que terminan. Decirle que Dios nos esconde en su tabernáculo.
3: Amén.
1: Qué lindo es que dice
3: Santo,
1: que en el día de malo, en el día de maldad, el Señor te esconderá
3: Aleluya.
1: En el tabernáculo que representa su presencia, su provisión. Así que, Oscar, oramos por ti en el nombre de Jesús, por tu familia, por tu hija, ese embarazo, ese nieto
3: sí,
1: de camino,
3: sí, Jesús,
1: por los nietos que ya están, Señor, esa semilla
3: sí,
1: tuya en esta tierra queda
3: sí.
1: resguardada en el nombre de Jesús. Aleluya, cobertura angelical,
3: Amén.
1: La presencia
3: sí,
1: de Dios sobre febrero 10, sobre tu prometida declaramos salud
3: sí,
1: y que ningún
3: sí,
1: plan
3: sí,
1: del enemigo puede venir a arremeter en contra tuya, tu familia y tus peticiones en el nombre poderoso de Jesús. Así queda declarado y establecido en esta tierra para gloria y honra de nuestro Señor Jesucristo.
3: Amén.
1: Amén,
3: amén. Mi querida Patty, ¿quién se ha conectado a través del 305-944-8133, que es la línea directa aquí en cabina para que usted nos llame? Cuéntenos un testimonio que Dios está haciendo, o si quieren felicitar a la pastora Nancy, tengo el Facebook bombardeado de felicitaciones, en un momento
4: Más
3: los vamos
4: alto.
3: A leer.
4: Sí, también tenemos el WhatsApp, recuerde que ustedes pueden escribir, si no pueden llamar, pueden escribir también el número, como dijo Zaida, 305-944-8133. Tengo aquí al señor Roldán, dice, buenos días hermana, felicidades a todos, pido oración para mi madre Rosa Aponte y para Milagro González, que el señor las fortalezca física y espiritualmente, para mi esposa que tiene dolores en todo su cuerpo, mil bendiciones para que el equipo de madrugada te buscaré. Bueno, gracias por las bendiciones, hermano.
3: Amén.
4: Declaramos en esta mañana, Señor, tu
3: sí,
4: palabra, Señor, que hecho está tu sanidad,
3: sí,
4: Padre, en la cruz del Calvario.
3: Sí.
4: Tú has dicho, Señor, que hemos sido, Señor, comprados con precio de sangre,
3: sí,
4: Padre,
3: Señor.
4: Para
3: Amén.
4: Sanidad, libertad y restauración. Declaro, Padre, sanidad en esta familia,
3: sí, Señor.
4: Su mente. Su cuerpo, Señor, todo lo espiritual en ellos, Señor, sea restaurado como Él quiere, Señor. Así dice la palabra Juan 14:13. Dice Juan 14:13, y todo lo que pidieres al Padre en
3: sí,
4: mi
3: Señor.
4: Nombre, lo haré
3: sí.
4: para que el Padre sea glorificado
3: Aleluya.
4: En el Hijo. Así es, todo lo que usted pida, hermana, hermano,
3: sí,
4: está glorificado
3: sí,
4: en
3: Señor,
4: el Padre,
3: Señor,
4: porque
3: amén.
4: Dios glorificó a su Hijo. En el nombre de Jesús, hecho está, Padre. Gloríate, Padre, en la justicia, en el amor y la
3: sí,
4: sanidad,
3: Señor.
4: Padre.
3: Sí,
4: y hecho está.
2: Amén y amén.
3: Amén. En el nombre de Jesús, vamos a saludar a todas las personas que están conectados a través de Facebook y a través de YouTube. Comenzamos con Facebook. Blanca de León nos dice buenos días, bendiciones. Melissa nos dice buenos días, bendiciones. Levi Hernández nos dice bendiciones, feliz cumpleaños. Mi amada pastora, que el Señor bendiga su vida, la amo mucho. Su hija Yesenia por aquí, saludando a la profeta Nancy en su cumpleaños, sus hijas orando, clamando, intercediendo. Gracias, gracias a cada uno. Virginia nos dice buenos días, bendiciones. Blanca de León, felicidades en su cumpleaños. Que Dios la bendiga siempre, pastora Nancy. Virginia Rodríguez nos dice feliz cumpleaños, mi muñeca. Miren, mi muñeca, mi reina preciosa, linda. Que Dios le regale muchos años más de vida. La quiero mucho. Amén. Madre, que disfrute su día. En el nombre de Jesús, la bendigo. Feliz cumpleaños. María Rodríguez nos dice bendiciones para todos. Pido oración por mis hijas. Padre, bendecimos las hijas de María Rodríguez en el nombre de Jesús. Declaramos una bendición especial, Señor. Declaramos que tú las guardas, que tú las proteges, Señor, que tú las tienes apartadas bajo tus alas, Señor. Amén. Gracias, Padre, en el nombre de Jesús. Lía García nos dice, doy gracias a Dios por ustedes, pido oración por la paz del mundo. Claro que sí. Noemí Martínez nos dice bendiciones, gracias, Señor, por un día más. Que tú nos libres y nos guarde de todo mal en el nombre de Jesús. Amén. Amén. Por aquí también Emi Pombo conectada, Karina Pacheco nos dice buenos días, bendiciones para todos. Pido oración por los niños que tienen una habilidad única. Claro que sí, vamos a orar. Mariel Soriano nos dice buenos días, hermana, bendiciones, feliz cumpleaños. A la hermana, que Dios los bendiga mucho, pido por los niños y por los jóvenes. Lía García nos dice buenos días, bendiciones, feliz cumpleaños. Que nuestro Padre Celestial la colme de bendiciones. Amén, amén, amén y amén. Amén, amén. Karina Pacheco nos dice, oh, felicidades a la pastora, mi compatriota, que Dios le regale un año más lleno de salud, bendiciones, y siga compartiendo su palabra y llegando a muchos corazones para que sirvan a Jesús. Amén, amén. Amén. Ninza Díaz nos dice, buenos días, bendiciones, pido sus oraciones para que mi familia en Honduras le sirvan al Señor, sean libres de toda adicción y por sanidad, amén, por Juan Carlos y por la arteria en su corazón. Padre, que así, amén, como Ninza Díaz, Señor, ha escrito que todas sus peticiones, anhelos y deseos de corazón, Señor, se cumplan en el nombre de Jesús, que salga toda adicción de su familia, que sean libres y que te sirvan a ti, Señor. Declaramos sanidad sobre la vida de Juan Carlos, sobre esa arteria en su corazón, en el nombre de Jesús. Mariel Soriano nos dice, buenos días, bendiciones para todos. Les pido que oren por mí, por mi esposo Mario, por el trabajo. Claro que sí, Mariel Soriano. También nos dice, buenos días, hermana, también bendiciones, pido oración por mi familia para que haya salvación y pido que oren por vivienda. Claro que sí, amén. Padre, todos aquellos que están esperando una vivienda, Señor, también oramos, los unimos a esta oración, Señor. Padre bendito, para que la bendición llegue a sus vidas, para que la provisión llegue, Padre, en el nombre de Jesús. Elda nos dice, buenos días, feliz cumpleaños, pastora Nancy, que el Señor continúe bendiciendo grandemente su vida, llenándola de salud, amor, sabiduría. Muchas gracias por ser una mujer de fe, de bendición para tantos. Que Dios le conceda muchos años más de vida. Amén. Nisa nos dice, feliz cumpleaños, mi pastora Nancy, que Dios la bendiga, la quiero mucho, que pase un día lleno de bendiciones. Claro que sí, aquí ya tú estás súper consentida. Amén. Gladys Hernández nos dice, buenos días, mis amadas, pido oración por mi familia, cobertura espiritual en el nombre de Jesús. Claro que sí, Gladys Hernández. Nuestra querida Emi Pombo nos dice, gracias a este grupo maravilloso, lluvia de bendiciones, feliz cumpleaños a la pastora Nancy, le doy gracias a Dios por resolver el pago de los taxis. Bendito, amén, y alabado sea el Señor. Cubrimos todos los mensajes de Facebook, gracias, bendecimos a cada persona en el nombre de Jesús, y en tan solo momento vamos a leer todos los de YouTube y todas las personas también. Por favor, compartan esta transmisión, escríbanos que ya ha compartido la transmisión para que otras personas también puedan unirse a nuestra radio y a todas las peticiones de oración. Damaris.
6: Así es, aquí tenemos a nuestro hermano Jairo,
4: Él pide por sus hijos, por su esposa y por el milagro, por ese milagro para que ese cheque de los taxes llega. Así es, Padre amado, en esta hora te presentamos esta petición de nuestro hermano Jairo, Padre. En el poder del acuerdo sabemos, Señor, que cuando confiamos plenamente en ti, Señor, tú haces, tú harás.
3: Sí, Señor.
4: Padre amado, que tu shalom principalmente, tu paz esté sobre Jairo. Él dice en su palabra, yo guardaré en completa paz.
3: Qué lindo.
4: Aquel en cuyos pensamientos en mí persevera, porque solo en mí ha confiado.
3: Sí,
4: oh, bendito Padre, aquí está Jairo con nosotros en el poder del acuerdo. Él confía en ti, Señor. Oh, Padre amado, sabemos que solo tú, Señor, puedes obrar, Padre, para que este cheque, eso que él está necesitando, que él requiere, Padre, desde hace 8 meses, Padre, eres tú que haces un milagro en esta su casa celestial y divina que estamos, en esta atmósfera, Padre.
3: Sí, Señor.
4: Tú sigues obrando poderosamente y ese cheque es manifiesto ahora.
3: Sí,
4: por los
3: Señor.
4: Méritos de Yeshua, él pide por su salud, por
3: Señor.
4: Su familia, un resguardo y una protección especial para su familia, Padre.
3: Sí, Señor.
4: Estamos bajo la su casa celestial y divina en este tiempo, Padre.
3: Sí, Padre.
4: Por la festividad de las cabañas, de los tabernáculos, Padre
3: sí,
4: amado.
3: Señor.
4: Glorioso eres por sus finanzas. Así es, Señor. Tú, las finanzas del reino, las finanzas del cielo sobre él
3: Señor.
4: Ahora en esta hora, Padre.
3: Sí, Padre.
4: Sobre todos tus hijos también desde Israel.
3: Aleluya.
4: En todas las naciones. Te damos gracias,
3: sí,
4: Padre,
3: Señor.
4: Por lo que haces y sigues haciendo.
3: Gracias,
4: por los
3: Señor.
4: Méritos de Yeshua hemos orado. Amén, amén.
3: Amén, amén. En el nombre de Jesús. 305-944-8133. 305-944-8133 es la línea directa aquí para que nos llame, nos cuentes un testimonio, qué Dios está haciendo en tu vida. Queremos escuchar testimonio.
4: Amén.
3: Sabes, tu testimonio puede ser de esperanza, de salvación, de bendición para otras personas. Así que no calles, porque si tú no hablas, las piedras hablarán por nosotros, dice la Biblia. Así que, pastora Margaret, ¿quién tenemos que se comunicó con nosotros?
1: Bueno, por aquí rapidito tenemos a Fidencia. Dice que pido oración por un milagro de sanidad en sus ojos, por todo su cuerpo, por su hijo Edwin, que es autista y también necesita sanidad en el nombre de Jesús. Uh-huh. Por Nori, por sanidad del lumbago, dolor de cabeza, por fortaleza, ya que su salud está muy quebrantada. Declaramos salud sobre ti en el nombre poderoso de Jesús. Y vamos a orar también por Nancy, que pide oración por restauración en su matrimonio, en todas las áreas de su vida, matrimonio, finanzas, salud. Así que Nancy, Fidencia y Mari, en el nombre de Jesucristo,
3: sí,
1: en esta hora,
3: sí,
1: Señor,
3: sí,
1: que sea tu mano sanadora pasando
3: Aleluya.
1: Por esa espalda, Señor,
3: sí,
1: por
3: señor.
1: Esa cabeza,
3: sí,
1: por esos
3: sí,
1: ojos,
3: padre.
1: Por Edwin, ese niño autista,
3: sí,
1: en el nombre de Jesús,
3: Aleluya.
1: Declaramos sanidad, toda malicia, inmundicia,
3: sí, señor.
1: Toda saeta, Señor, que ha sido enviada, se devuelve a su lugar
3: sí,
1: de origen,
3: padre.
1: Todo flagelo,
3: sí,
1: todo
3: señor.
1: Tormento de los
3: sí,
1: cuerpos,
3: señor.
1: Le ordenamos ahora salir del cuerpo
3: ahora,
1: en el nombre
3: sí,
1: de
3: señor.
1: Jesús, porque esos
3: sí,
1: cuerpos
3: padre.
1: Son templo del Espíritu
3: Aleluya.
1: Santo. Oramos por esa restauración matrimonial,
3: sí,
1: financiera, espiritual,
3: sí,
1: Señor,
3: padre.
1: En el nombre poderoso de Jesús, donde tú eres el centro de ese hogar, donde
3: sí,
1: tú eres Jesucristo
3: señor,
1: el que padre. Reina en ese hogar, y declaramos que
3: sí,
1: tú vienes
3: padre.
1: Restaurando,
3: Precioso,
1: llevando lo viejo,
3: señor.
1: Trayendo lo nuevo, un
3: sí,
1: nuevo
3: señor.
1: Tiempo, un refrigerio, en el nombre
3: Ahora.
1: Poderoso de Jesús,
3: sí,
1: creemos
3: señor.
1: En estas sanidades,
3: sí,
1: creemos
3: señor.
1: En estas restauraciones,
3: sí,
1: en el nombre poderoso
3: sí,
1: de Jesús.
3: Amén, amén, amén.
4: Amén.
3: Todas las personas que han sufrido de insomnio, que no pueden dormir, hoy cancelamos, echamos fuera en el nombre de Jesús todo demonio que no te deja dormir, que no te deja descansar, que tú duermes pero sientes que no duermes, que te levantas cansado, que te levantas cansada, agotada, que sientes que no tienes un sueño reparador, porque cuando tú duermes es un sueño reparador. Así que, Padre, en el nombre de Jesús, todas las personas que sufren de insomnio, que no pueden dormir sin pastillas, Señor, hoy esas pastillas se van a la basura, Padre. En el nombre de Jesús, Padre, declaramos, Señor Jesús, libertad. Declaramos sueños reparadores para cada uno de tus hijos, Señor. Es un regalo que tú nos das, Padre. En el nombre de Jesús, amén.
4: Amén, amén.
3: ¿Quién se ha comunicado, Pati, con nosotros a través de nuestras líneas telefónicas? 305-944-8133, que es la línea directa de WhatsApp.
2: Bueno, tenemos muchos saludos para la pastora Nancy. Wow, ahora los mencionamos.
3: La chiquita.
2: Bueno, dice, hola, buenos días, bendiciones, mi nombre es Gracie, quiero pedir oración por mi caso de inmigración que Dios haga un milagro sobrenatural como sí, Él Señor. Solo lo sabe hacer. Ya Amén. La palabra lo ha dicho, como Él solo lo sabe hacer, Amén. Porque la palabra de Dios dice, todo lo que pidas con tu boca le será hecho, Amén. Sea Así lo que confiese es. Con tu boca, o sea,

0: Dice la palabra de Dios en Marcos 11:24. Y todo lo que pidiereis orando, amén, creer. Esa es la clave. Creer que lo recibiréis en, sí, el nombre de Jesús.
1: Amén. Amén.
0: Yo voy a seguir leyendo por aquí, una para cada una. Yo voy a seguir leyendo lo que han escrito a través de Facebook. Nos dice Melissa Milagros, feliz cumpleaños, pastora Nancy. Dios le conceda 100, nada más 100. 100 más. Wow. Nada más 100. Nada más 100.
2: En abriles.
0: En el nombre de Jesús. Nuestra querida, hermosa, también parte de Madrugada Te Buscaré, que se sienta aquí. Ana Enamorado nos dice, buenos días, guerreras. Buenos días, Ana Enamorado. We love you. La amamos. Nos dice, pastora Nancy, muchísimas felicidades, que el Señor sorprenda y derrame más regalos para ti. Enjoy your day. Disfruta, aleluya, tu día en el nombre de Jesús. Amén. Amén. Sabes que me llamó mucho la atención porque el equipo, cada una trajo algo, nos pusimos de acuerdo para bendecir a nuestra querida, hermosa pastora Nancy, que todos los días aquí ella está, amén, nos recibe con amor. Sí, y mira, sí, que tú tengas la bendición de escucharla, que ella te puede escuchar. Es muy hermosa esta labor, uh-huh, ¿sabes? Sí, no hay un interés ni para los que estamos aquí, ni para los que están allá, sí, ni para ustedes también, así que nos escuchan, que están intercediendo y clamando. No hay un interés alguno. Y tú sabes que si tú no le pagas a un psicólogo, no te escucha.
1: Así es.
0: Si tú no le pagas a un terapeuta, no te escucha. Uh-huh. Y aquí está esta mujer para escucharte, aleluya, para reírte contigo, porque lo escuchamos las carcajadas, sí, y para llorar, sí, también.
1: Así es.
0: Así que, pastora, la amamos, sí, la bendecimos. Amén. Yo hace muchos años tuve la bendición y el privilegio de aprender esto. Honrar a las personas, sí, y validar a las personas.
1: Amén.
0: Validar su trabajo. Entonces, amén, vean esta tarjeta, dice,
2: qué linda,
0: una oración en tu cumpleaños.
2: Amén.
0: Una oración en tu cumpleaños. Sabe que nosotros normalmente escribimos, ¿no? Bueno, todavía los que escribimos tarjeta, ¿verdad? Escribimos tarjeta, todavía escribimos tarjeta. Muy importante. Lo más importante de un regalo son las tarjetas. Y uno normalmente escribe, pero una, me llamó la atención el título. Una oración en tu cumpleaños. De verdad que eso es lo que vamos a hacer.
1: Uh-huh.
0: Una oración contestada en el nombre de Jesús. Por aquí siguen escribiendo, nos dicen, hola, buenos días, les bendigo, pido nuevamente oración por mi nieta. Está recién nacida y todavía está en el hospital y dicen que va a estar 2 semanas más porque no puede comer sola, si no puede controlar y tragar y chupar y resistir, le van a hacer terapia. Padre, en el nombre de Jesús, bendecimos a esta princesa, Señor. Bendecimos, Señor, esta niña, Padre. Declaramos, Señor, que tú la creaste con un propósito en el vientre de su mamá. Y ella va a poder comer, tragar, ella va a poder hacer todo normal, lo que un niño, lo que un bebé necesita, Padre. Ella necesita, Padre, tomar su leche. Ella necesita, Padre. Padre, gracias, porque lo que está viviendo, Señor, su madre, su familia,
1: sí,
0: su abuela, Señor, su papá, toda su familia, Señor, va a ser un testimonio, amén, un testimonio de vida que esta princesa tendrá para contar, Señor, sí, Jesús. Señor. Y declaramos sanidad sobre ella, Padre. Declaramos propósito, Señor, en el nombre de Jesús. Amén. ¿Quién se ha comunicado con nosotros a través de nuestra línea telefónica 305-944-8133? 305-944-8133.
2: Así es, aquí tenemos a nuestra hermana Ana. Ella pide también por nuestra hermana en Cristo, Doris, por ese milagro de sanidad. Oh, Padre amado, para ella, Señor, y que también hoy está de cumpleaños, más alto, Padre. Oh, bendito eres,
0: feliz cumpleaños.
2: La bendecimos,
0: sí,
2: bendecimos,
0: Señor,
2: a Doris. Feliz cumpleaños, Doris. Tú has venido a esta tierra con un propósito santo y eterno, Padre. Y yo, Señor, y aquí en el poder del acuerdo, te damos gracias por el privilegio de poder orar por ella.
0: Sí, Señor.

0: Señor.
1: Oh Padre, nosotros bendecimos su vida, a Doris, igualmente a Ana y a cada familia representada, Señor. Te pedimos para que ella, Señor, sea libre de esa enfermedad. Que ella reciba, Señor, por este día glorioso, Señor, donde tú le has permitido cumplir un año más.
0: Qué lindo.
1: Padre, para que seas tú obrando esa sanidad, ese milagro de sanidad,
0: Señor.
1: Padre.
0: Sí, Señor.
1: Ella también está bajo la azúcar divina, Señor,
0: sí,
1: en
0: Señor.
1: Este tiempo, en esta atmósfera, Padre, nosotros clamamos a ti, así como nuestro Yeshua, Señor, él por sus llagas, todos somos sanos.
0: Sí,
1: y
0: Señor.
1: Y se sana por esas
2: en
1: llagas.
2: El nombre de
1: sí,
2: Dios.
1: Oh, Padre, por los méritos de Yeshua, y así te pedimos, glorioso Rey, Padre, que la libre, Señor, de toda pesadumbre, de todo dolor, de toda
0: Señor.
1: Queja.
0: Sí,
1: Señor,
0: Padre.
1: Sana y libra su corazón.
0: Sí,
1: oh,
0: Señor.
1: Padre amado, también en esta hora te pedimos por todos aquellos cuidadores, Padre, de
0: sí,
1: todas
0: Padre.
1: Estas almas, Señor, que
0: sí,
1: están
0: Señor.
1: En quebrantamiento.
0: Sí,
1: Señor,
0: Jesús.
1: Fortalece a los cuidadores.
0: Sí,
1: ayúdalos,
0: Padre.
1: Bendícelos, Señor.
0: Sí,
1: a
0: Señor.
1: Todos ellos, a todos. Oramos desde el norte, al sur, al este y al oeste,
0: sí,
1: Padre. Una bendición especial y que tus
0: sí,
1: ángeles. Tus ángeles protectores estén resguardando las vidas, Señor, de cada uno de ellos.
0: Sí,
1: y te
0: Señor.
1: Damos gracias, Doris, estás sana. Clamé a ti y tú me
0: sí,
1: curaste.
0: Señor. Amén.
1: Declara ese Salmo 30, como lo dice la palabra.
0: Sí,
1: decláralo,
0: Señor.
1: Doris, todos los santos días. Te bendigo, hermana. Gracias, Ana, por orar por tu hermana. Bendiciones. Shalom, shalom.
0: Eso es lo que nosotros Amén. Necesitamos, orar con la palabra.
1: Sí. Amén.
0: Orar con la palabra y declarar
1: es,
0: en
1: Señor.
0: El nombre de Jesús.
1: Amén.
0: Por aquí las personas conectadas a través de YouTube, Piedad nos dice, buenos días, pido oración por salud, provisión de reino para pagar deudas. Padre, declaramos deudas
1: Gracias,
0: canceladas
1: Gracias.
0: En el nombre Amén. De Jesús. Declaramos Amén. Tercera Gracias. De Juan 1:2, hijo mío, hija Gracias. Mía, yo deseo que seas prosperada en todo, así como prospera tu alma.
1: Amén.
0: Ahí está
1: Aleluya.
0: La prosperidad. Agarra esa palabra, declara esa palabra en el nombre de Jesús. Te bendecimos, Piedad. Bendecimos tu casa. Declaramos que los cielos están abiertos sobre tu casa en el nombre de Jesús.
1: Gracias,
0: también por aquí nos dicen, ya ha compartido el enlace. Muchas gracias, muchas bendiciones. Nos dicen feliz cumpleaños, que Dios la bendiga siempre. Bastian, felicitando. Ya estoy con las personas, con todos los que están a través de YouTube. Muchas gracias. Yané nos dice, bendito sea por siempre el Padre. Te doy gracias por este día. Felicitaciones por su cumpleaños, pastora. Que el Señor conceda los deseos y anhelos de su
1: Amén.
0: Corazón. Bendiciones. Guillermo García, que es parte de Madrugada Te Buscaré, nos dice amén, orando juntamente con ustedes, apoyándolos en el poder del acuerdo. Amén.
1: Amén.
0: Muchas gracias. Bendiciones, Guillermo. Denis García nos dice muchas gracias. Felicidades, pastora Nancy. Muchas felicidades. Que Dios continúe bendiciéndola grandemente. Mi guerrera, dice Denis García. Piedad nos dice, por favor, pido oración por mi mamá Marina Lizaro, que Dios le dé paz, gozo y salga
1: Amén.
0: De una sola vez de su mal carácter, sanidad, paz y gozo para su corazón. Amado Dios, amado Padre,
1: Gracias,
0: hoy oramos
1: Jesús.
0: Por la señora Marina,
1: Gracias,
0: Señor Jesús,
1: Jesús,
0: para que tú la bendigas, para que tú la protejas, para que tú la guardes
1: sí, sí,
0: y todo lo que la está incomodando salga de su vida en el nombre de Jesús,
1: Amén.
0: Padre. Declaramos sanidad y bendición sobre la vida de Marina. Declaramos paz, gozo, templanza, mansedumbre, bondad, paciencia.
1: Sí,
0: declaramos los frutos del Espíritu Santo.
1: Sí,
0: que ella camine con los frutos del Espíritu Santo.
1: Aleluya,
0: y cancelamos sí, en el nombre de Jesús todo fruto de la carne que se activa. Padre,
1: hombre, Jesús,
0: todo, toda cosa, Señor Jesús, que no te agrada, en el nombre de Jesús, Padre. Te damos gracias también por Piedad, gracias
1: sí,
0: por su
1: Señor,
0: familia,
1: Jesús.
0: Gracias por esta guerrera,
1: sí,
0: gracias
1: Señor,
0: por esta mujer
1: Jesús.
0: Valiente que se para a la brecha, Señor Jesús, para que su casa, su vida, su tierra sea sanada, Padre, en el nombre de Jesús. Amén. ¿A quién tenemos a través de WhatsApp, Pati?
3: Tenemos muchos saludos a la pastora Nancy por el WhatsApp.
0: ¡Eso!
3: Aquí tenemos Rosa, nos dice, buenos días, pastora Nancy, muchas bendiciones para ti, que Dios siempre te dé fuerzas por todo lo que haces en Alamavisión. Soy Rosa. Voy a leer rápidamente
0: Rosa,
3: los saludos.
0: Hermosa.
3: Dice también, felicidades, pastora Nancy, que Dios la bendiga grandemente de parte de Helen. Y tengo también a un hermanito por acá que dice, guerreras en oración, buenos días, gracias Señor, te doy porque escuchaste y nos concediste que Edward consiguió mudarse en Colombia, hay un testimonio, qué lindo, gracias Edward, gracias porque te mudaste a Colombia, Dios escuchó tus oraciones. Y como tenemos tan pocos minutos, dice esta petición, dice, felicidades a la pastora Nancy, por favor pueden orar por mí, por protección en mi apartamento, siento algo extraño cuando salgo y entro, creo que el presidente de la asociación del edificio ha puesto sus ojos en nuestro apartamento. Gracias. Soy Raquel y saludos también a la pastora Nancy. Bueno, en el nombre de Jesús, dice la perfecto amor de Dios, echa fuera todo temor. En el nombre de Jesús, declaro amor, amor por la palabra, sé por la palabra, métete en la palabra, en los almas, y Dios dice que Él echa fuera el temor. El perfecto amor de Dios echa fuera el temor. Declaramos, Señor, que Dios te da el Espíritu Santo, hambre y sé por la palabra y que todo temor fuera de tu vida, de tu casa, y en el nombre de Jesús, todo lo que esté planeando el enemigo o todo lo que esté inquiriendo el enemigo se ha echado fuera por la sangre de Cristo. Declaramos protección, ángeles a tu alrededor, de tu familia, de tu casa, en el nombre de Jesús, hecho está por la sangre del Cordero inmolado, amén y amén.
0: Amén, amén. Damaris, ¿quién tenemos conectado? A través de nuestra línea telefónica 305-944-8133. 305-944-8133.
2: Aquí tenemos a nuestra hermana Fátima y también a nuestra hermana María. Nuestra hermana Fátima pide por su salud, que está quebrantada, por su hija, que está un poco deprimida, por su esposo, para que Dios le provea, y por su papá, por su salud. Y nuestra hermana María nos llama por su hija Catherine, para que Dios también le dé paz, armonía en su hogar y sea libre de toda ansiedad. Oh, bendito Padre amado, aquí te presentamos, Señor, estas peticiones de nuestras hermanas, tus hijas, tus siervas, Fátima y María, Padre. Y en el poder del acuerdo, Señor, nosotros oramos para que seas tú obrando, Señor, tu shalom, tu paz sobre sus vidas, Padre, para que sea quebrantada, Señor, o quitada de sus mentes, de su corazón, de su cuerpo, Padre, toda infección, para que sea libre, Señor, su cuerpo de todo lo que hayan declarado sobre ellas, Padre. Nosotros declaramos sanidad, tu hálito de sanidad sobre ellas, Padre. Oh, Rey eterno, tú dices en tu palabra que tú nos libras, Señor, tú libras de toda angustia a tu pueblo, a tus hijos, Señor. Oh, Padre, eres tú que estás obrando sobre ellas en esta hora, están pidiendo para ser libres, Señor, de la ansiedad. Tú tomas el control de sus hormonas, de su sistema inmune, de todo lo que está obrando, Señor, operando. Señor, Padre, Jesús. Estamos bajo la sucá celestial, Señor, sí, en esta hora, y declaramos refuace leima, sanidad del alma, sanidad del cuerpo, sí, refuace leima, Padre, sobre ellas. Te damos gracias, Padre. Ella también pide por su esposo, Señor. Levanta este varón, guárdalo, provéele, Señor, sus finanzas. Ayuda a este hombre, Señor, y a esta familia, Padre, y por su papá. La salud también para el padre de Fátima, Padre amado, y para que también María viva en paz. Viva Aleluya. Una vida tranquila, Amen. Señor. Este es el tiempo del sosiego, Señor, sobre su vida. Eres tú que vindicas la vida de María. Te damos gracias. Por los méritos de Yeshua hemos orado. Amén, amén.
0: Amén, amén. Amén, amén. Pastora Margaret.
4: Sí, por aquí tengo a Arelis que pide oración por su cita de juramentación. Pide básicamente para que el Señor esté con ella y que toda oposición sea quitada y toda cadena se rompa en el nombre Amén. De Jesús. Así que Arelis, en el nombre de Jesús oramos el favor y la gracia de Dios sobre tu vida. Gracias. Que el poderoso Aleluya. Gigante, Jehová de los ejércitos, el que no duerme, va delante de ti. Que toda oposición, Aleluya. Que todo león, Señor, que todo oso, sí, que todo mar, que toda sí, montaña señor. Que se haya parado en contra tuya, sí, tiene sí, que padre. Quitarse en el nombre de Jesús por el poder de la palabra sí, que dice. Señor, que no dará nuestros pies al resbaladero. Declaramos sí, puertas señor. Y oportunidades sí, abiertas, porque las puertas del infierno no prevalecerán abiertas Aleluya. Contra la iglesia. Bendecimos sí, tu vida, que justicia sí, sea señor. Coronada sí, para ese día de la juramentación. Vaya confiada, Amén. Vaya en fe y vaya segura. Aleluya. En el nombre poderoso de Jesús, así lo declaramos sí, en esta señor. Mañana. Amén.
0: Amén, amén, amén. Amén. Amén. Aleluya. Alza tus ojos arriba, levántate. fuerte y sea valiente. Amen. No temas ni desmayes en el nombre de Jesús. Rápidamente, sí. Patty, tenemos 3 minutos en WhatsApp. Wow.
3: Bueno, ya tenemos en estos dos. Buenos días, mis hermanas. Feliz cumpleaños a la pastora Nancy. Que le dé muchos años de salud, alegría. Amén. También pido oración por sanidad completa para mis hermanas Miriam, Francia, y para mi hermano Felipe, que sean sanos y salvos, al igual del resto de toda mi familia, y vengan a los caminos del Señor en el nombre de Jesús. Ella es Lidia. Y ya para terminar, tengo aquí, buenos días, muchas felicidades a la pastora Nancy. Deseo que oren por los jóvenes, especialmente por Isabela, mi hija Sofía, que ella necesita mucho del Señor. Padre, en el nombre de Jesús, mira estas peticiones, papito Dios, tú estás con ellos, Padre. Sí, como decía la pastora Margaret, como poderoso gigante, ahí batallando, peleando, en el nombre de Jesús, declaramos la victoria en ellos. Amén y amén. Y feliz mañana para todos en el nombre de sus bendiciones. Padre, nos estamos ya.
0: Pati es la reina del WhatsApp. Por aquí, Claudia Monte nos dice, pido oración por mi hija Yarieli. Acabo de estar en un accidente por su estado emocional y físico. Pido oración. Muchas gracias, Padre, en el nombre de Jesús. Hoy oramos por Yarieli, Señor Jesús. Espíritu Santo, mira su estado emocional, su estado físico, Señor. Padre, ayúdale, Señor. Espíritu Santo, ayúdale. Quítale todo nervio, quita todo miedo. Quita, Señor Jesús, toda fractura, quita toda cosa, Padre bendito, sobre su vida, en el nombre de Jesús, Padre. Bendice a Claudia, Señor. Bendice y guarda a todas las personas, Señor Jesús, que han pasado por un accidente, Señor Jesús. Declaramos tu justicia, tu sanidad, Señor. Declaramos que tú los estableces, Padre bendito, tú los tranquilizas en el nombre de Jesús. Pilar nos dice, por República Dominicana, por todo lo que está pasando, Padre, en el nombre de Jesús.
3: Amén.
0: República Dominicana te pertenece, te ama, Señor. Hay un pueblo que ora, que clama, que intercede, Padre. Gracias por República Dominicana. Bendecimos a República Dominicana. Declaramos que ninguna arma forjada en contra de República Dominicana podrá prosperar. También por su familia pide protección en el nombre de Jesús. Amén, amén. Cubrimos todas las peticiones. Peticiones de WhatsApp, del Facebook, de la línea telefónica. Amén. Y mujeres, yo públicamente las comprometo para que estén aquí todos los miércoles en el nombre de Jesús, porque es de gran bendición. Damaris.
2: Así es, gracias te damos, Padre amado, por este tiempo, porque sabemos que tú te glorificas y eres propicio, y escucharemos esos testimonios.
0: Amén.
2: De cada uno de nuestros hermanos aquí presentes.
0: En el nombre de Jesús.
2: Te damos gracias, bendito eres, Padre.
0: Gracias, Señor.
2: Por los méritos de Yeshua te damos
0: gracias. Amén, amén.
4: Amén, amén.
0: Se despide la pastora Margaret.
4: Dios los bendiga.
3: Bendiciones para todos.
0: Bendiciones. Amén. Continúen bendiciones en Alma Visión Radio, tu radio 87.7. Gracias a todos los que estuvieron conectados. Bendiciones.
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Aquí estamos, en Nahamuami, todos los días de 6 a 9, todos los días en este tiempo maravilloso que podemos disfrutar de compartir la palabra, terminando de poner todo lo que es en orden este sistema que tengo que estar poniendo, un poquito de TikTok, un poquito de Facebook, un poquito de esperar la señal de la FM para que terminen de orar a la mañana y poder comenzar. Por eso empecé un poquito más tarde hoy, 3-4 minutos tarde, pero bueno, es todo para bien, como dice la escritura, todo es para bien, todo es bueno, todo es santo, como dice la palabra, cuando lo queremos ver de esa forma. Pero bueno, acá estamos, miro todo lo que están para saludar en YouTube. Por acá tenemos Janet, María, por acá, Mirta, perdón, por acá, Reina, Lucia, Iris, Arechu, dice mi hermana, buenos días desde temprano. Hoy oremos por estar con alegría y confianza en el Señor, claro que sí, fiesta de Sukkot, fiesta de alegría, fiesta de las cabañas. ¿Cómo es celebrar? Como dice nuestro amado Jesús, a celebrar la fiesta de las cabañas. Tú dices, déjame poner la musiquita para ticiar, déjame empezar acá con música para poner un relax por acá. ¿Qué más? Por acá habrá Kenia, por acá. Sabino tempranito, hoy se cayó de la cama, Sabino. ¿Cómo? Hoy se cayó de la cama o tiene cita con su destino, Nedo. Por acá Kenia, Irda, Diana, gracias por estar. Susan, buenos días, bendiciones para toda la comunidad. Gracias, maestro, por guardarnos en los caminos. Gracias a ti que estás ahí. Zaida, también Sarita por acá. Susan por acá. Recordemos manito y compartir. Claro que sí. Mira todo lo que estamos también en TikTok. ¿Qué vamos a hacer? Vamos a disfrutar de empezar esta mañana. Tenemos por acá, Cliset y Jesús Arias por acá, usuario Hidrotex. Francisco Ebu por acá. Ebu, yo no sé por acá, está bien, creo que pronuncie bien. Ledoyan Legen por acá, Marta por acá, Marti Judy Escudero por acá, Soram Dum, no sé si lo pronuncio bien. ¿Qué más? Adolfo también por acá tenemos, Armando Cruz y todo lo que tenemos acá cada mañana. Déjame pegar esto por acá, si no me dicen que no. Que no participo, me dice la gente de TikTok, no participo, me dice. ¿Qué vamos a hablar, Isaac? Mucho para hablar, mucho de las fiestas de las cabañas, estaba escuchando también ahí, déjame poner por acá rapidito esto, estaba escuchando, que muchos están hablando ya de la fiesta de las cabañas, a través de los medios de la FM están escuchando, y a veces me mandan los mensajitos que están ya hablando, la fiesta de las cabañas, la cobertura, y todo ese tipo de cosas, ¿no? Que uno no ve lo que está al otro lado, pero muchos escuchan y están despertando también a los tiempos bíblicos. ¿Qué más? Sabina, todo es para bien, así me gusta, todo es bien. Milag es el 7, el mío no sé cuál, el mío creo que es el. ¿Cómo puede ser el 7 y yo tengo acá el 6 mío? El 5, bueno, no sé, ahí vamos por acá. Armando Cruz, gracias. J. Adolfo, gracias. Y no sé por acá, no veo por acá, ¿qué es? iPro Roof, gracias. Mira, cuando el techo lo llamo. ¿Qué va a hacer, Isa? Vamos a noticiar rápido y comenzamos. Por acá, tengo algo bien interesante. La parada del alma 35, la estación del alma, donde hicimos las 42 paradas en el desierto. Hoy es la 35. ¿Qué significa? Abroná. ¿Cuál es, Isaac? En números 33-24, Padimar 33-24. Partieron de Shotaba, que hablamos, terminamos ayer, y acamparon en Abroná. ¿Qué es Abroná? Isaac, espera, te pongas nervioso. El nombre Abroná puede relacionarse, interpretarse, con la raíz hebrea, abar, pasar, atravesar, cruzar, ir al otro lado. Por eso Abraham le decía el hebreo, a Joseph le decían cuando estaba en la cárcel, hay un hebreo ahí, déjame poner un poquito la cámara ahí. Hay un hebreo, el que está al otro lado, el que pasa, el que cruza el puente. Jesús también dice, bueno, en ese momento, pasaremos al otro lado. ¿Qué va a hacer? Ahora vamos a hablar todo eso, impresionante también. Tengo isaterapia. ¿Cómo? ¿Cómo es isaterapia? Me puse a trabajar anoche, amén de estar haciendo un poco de música. Araceli, ¿cómo vamos? Amén de hacer un poquito de música, que después vamos a poner los temas que hice. Me puse a preparar 10 puntos. 10 puntos para mostrar
¿cuáles son los síntomas, aunque no nos demos cuenta, de que nuestra autoestima no está bien? ¿Cómo? Sí, 10 puntos. De que nuestra autoestima no está en el nivel óptimo, vamos a llamarlo así. Entonces, estás disléxico un poquito. En el segmento de ISA terapia, ¿cómo es? Lo bauticé así, ISA terapia. O sea, suena bien, claro. Terapia para el alma. ISA terapia, terapia para el alma. Ah, qué bien. Aquí de tempranito, atenta al comienzo del programa, dice mi hermana Lucia, me mandó un WhatsApp. Claro, ya la saludé, ¿no? Sí, ya, saludaste y está tomando mate. Todavía debe estar bueno hasta ahora. ¿Cómo? Entre un rato se mate, no lo quiero ni ver. Ahora está recién empezadito. O sea, son las 7, ¿no? Hay 2 horas ahora con Buenos Aires. Una hora, 2 horas. Bueno, no me acuerdo, creo que es una hora. Una hora, 2 horas. Voy a saludar a todos los que están ahí, Nueva York junto a mi esposa, donde ore por nosotros. Estoy a punto de abordar un avión a Dallas y luego a Nueva York junto a mi esposo. Qué bueno, Esther Maldonado. Ah, qué bueno, Esther. ¿Cómo siguió todo lo que estuvimos orando? Cuéntame un poquito. Bendiciones, gracias por estar, Esther. Después vamos por acá. Mucha salud en tu voz. Buenísimo ayer, Marta. Marta, después la vamos a despertar a Marta. No, Marta está en España. Ya son las casi el mediodía, 6 horas, 6:09 del mediodía. Después vamos a despertar a Marta. Bueno, después vamos a llamar a Martita. Isaac, me hace acordar una canción que siempre decía mi padre, que en paz descanse, Marta Capullito de Rosa. Nunca la escuché esa canción. Él la sabía, la cantaba cada 2x3, pero no sé si era un invento de él o una canción verdadera, Marta Capullito de Rosa, no sé si era una cosa de esa porque era muy creativo, no sé si lo inventaba él, esas cosas que tiene mi padre, que aparte de todo lo que hizo era tenor y cantaba espectacular y le gustaba el canto, y obviamente no sé si era, mi hermana me sabrá decir si era de eso. Vamos. Abrazo desde República Dominicana, dice, ayer por primera vez lo escuché, gracias Scott, gracias por estar. Está mejorando lentamente. Ok, me está diciendo lo de Esther Maldonado, lo del hijo del pastor era, ¿no? Que estábamos orando por él, ¿no? Vamos. Entonces, vamos a... Isa, ¿por qué no empieza? Quería darte un tema más. Estamos hablando de los 32 senderos de sabiduría, que es lo que estamos comentando en todos estos días. Hoy es miércoles ya. ¿Y por qué Yeshua parte a los 33 años físicos? ¿Por qué? Porque muere a los 33 años. ¿Por qué? Entonces, eso lo vamos a hablar hoy. Esto lo vamos a tocar dentro de un ratito. Durante las 3 horas que tenemos lo vamos a hablar. ¿Qué más? Vamos a hacer un sorteo también a nivel mundial. Estoy haciendo, ya contraté la compañía. Y vamos a hacer un sorteo para no andar con los problemas de los regalos. Porque a veces mandar los regalos, algunos no llegaron. Tuve que mandar todo de nuevo. Un cuadro tuve que mandarlo de nuevo. Unas camisetas de nuevo. Entonces dije, ¿sabes qué? No voy a mandar más regalos. Vamos a sortear una bendición. Vamos a hacer una bendición. Y vamos a hacer un sorteo. Van a estar las bases en la página nuestra. Y es una compañía seria, una compañía de Inglaterra que tiene base en muchos lugares. Y unas compañías bien grandes acá lo usan. Entonces, vamos por lo seguro, por la gente que lo usa. Vamos a regalar nosotros también una bendición bien grande. Después vamos a adelantar un poquito. ¿Qué más, Isa? Vamos al trabajo. ¡Abrona! Vamos a... 32 estaciones del alma de las 42 estaciones del alma que estábamos en el desierto, ¿recuerdan? Ayer eso nos motivó a hablar de la fe, de la emuná, de bitajón, de todos esos términos que están en hebreo, que ya veo que muchos también lo están usando a través de las redes. Cuando ahora lo estoy escuchando hace un ratito, estaba escuchando la segmento de oración de la radio, y ya muchos usan el nombre Yeshua también, hace tiempo que lo vienen usando, y se va esparciendo. Recuerden que Jesús está acostumbrado a uno decir Jesús, pero no tiene un significado, Jesús. Pero Yeshua, que es el nombre que cuando tú lo lees en la Torá, en la Biblia, en todos los versículos, dice Yeshua, el Salvador. Tal vez no leas Yeshua, pero si el Salvador significa Yeshua, el que salva, el Salvador. Por eso cuando uno dice Yeshua, le está diciendo el Salvador. Ay, Isaac, interesante. Bueno, vamos. La palabra 35, Abrona. Escucha bien, ciñete los lomos, porque vamos a bucear un poquito. La estación donde sanar significa cruzar. Ayer terminamos de estar en los pozos de agua. Estábamos recuperándonos. Ahí el Señor nos hizo cavar pozos, o serían pozos de agua viva. Nos hizo parar en esa estación. Ok, recupérate.
fortalécete, bebe esa agua viva, pero ahora hay que cruzar, no nos podemos quedar ahí. Isaac estaba también en esos pozos de agua. Ah, sí, yo también. Qué vivo que eres tú. Está tranquilo. Sí, tengo tiempo de compromiso. Ya me restauré. Mira, déjame poner solamente un ejemplo. Cuando Jesús le enseña a Pedro, el Señor, ¿quién es mi prójimo? Pedro siempre tan espiritual, ¿no? Señor, ¿debo perdonar a mi hermano 7 veces? No, le dijo, 7 veces, no. 70 veces 7. Habrá dicho Pedro, ¿no? Pedro siempre era el intrépido, el preguntón, el hombre que desafiaba su propia lógica. Fue entre nosotros, me fascina el espíritu de Pedro. Era intrépido, era una persona más allá de los límites de lo que era un raciocinio normal. Si no hubiese hecho lo que hizo, caminar arriba al agua, solamente él se desafió a sí mismo. Él creyó en Jesús así, pero se desafió a sí mismo de romper ese miedo, ese velo y caminar arriba al agua. Se desafió a sí mismo, era una persona que le gustaba esa sensación de adrenalina espiritual y ponerse a prueba. Entonces, ese Pedro, que me pongo de ejemplo, es lo que nosotros tenemos que tomar, ese temperamento de Pedro. Es alocado Pedro, esa persona que era impulsiva. Y también cuando él le dice a Yeshua, Señor, que no te acontezca esto. Primero le dijo Yeshua a Pedro, Pedro, bueno por ti no te lo reveló ni carne ni sangre, sino mi Padre que está en los cielos. Pedro, fantástico, dijo Pedro, soy el mejor, soy el bárbaro acá. Le voy a dar un consejito a mi maestro. Señor, que no te acontezca esto, que te va a pasar. Dice, y que dijo, Señor, aléjate de mí, Satanás, no me pongas tropiezo. Entonces, ahí es donde uno tiene que entender. Hay momentos de ser impulsivo, hay momentos de reaccionar y hay momentos de pensar. Hay que pensar. Y esto es lo que en esta parte y en la parte de dicha terapia, si Dios permite, nos vamos todos a madurar un poquito. Recuerda esto bien, recuerda esto. Dice, como prospera tu alma, prospera tu vida. Uno puede trabajar con mucho afán, con mucho entusiasmo, pero si el alma no crece, sí, lo podemos hacer con nuestra fuerza, obviamente. Y muchos lo hacemos. Pero cuando el alma prospera, dice, prospera tu vida. Las cosas fluyen hacia ti. Y eso es lo que uno debe buscar en la vida, que las cosas fluyan hacia nosotros. Estamos en el camino, buscamos los caminos, estamos acá en la... Para acá, los life interest, ok. Yo, ok, ya voy de nuevo, voy. Dice que no, que interactúe, me está diciendo, me está avisando este TikTok, que tengo que interactuar con los que están ahí. Entonces, déjame poner otro saludo más. Vamos. Espera, Isaac. ¿Qué vas a poner? Nada, tengo que ponerle cositas porque si no dice que... Vamos, ¿qué vamos a hacer? La tecnología, chicos, la tecnología es así. Dice que no interactúe, que ponga dentro de TikTok, tengo que ponerme dentro de TikTok. Ok. Entonces, el caminar, Jesús dijo, yo soy el camino. A veces entregamos la vida a Dios. Déjame hacer este paráfrasis antes de seguir. Y bajar un cambio que ando bastante acelerado. Y entregamos la vida a Jesús, hacemos... Nos arrepentimos, si me arrepiento de mi vida, lo que hice, lo que fuera, empiezo de nuevo, ok. Está fantástico. Todo en la iglesia, hacemos la oración de fe, contento, amén, amén, aleluya, y todo eso, ¿no? Pero, ¿cómo caminamos esta nueva vida? ¿Cómo empiezo a caminar como dijo Jesús? Yo soy el camino, sí, pero ¿cómo caminamos ahí? ¿Cuál es el camino? Por eso a veces tenemos una oportunidad de una vida nueva, pero no renovamos la forma de pensar. No cambiamos la forma de pensar. No nos enseñan a pensar de otra forma. Entonces, nuestra obligación como líder, como pastor, como rabino, como maestro, como tú quieras, de todo lo que tenemos la responsabilidad a nuestras espaldas de enseñar a la gente a caminar, es parte de decirle cómo caminar. Y esto es justamente lo que
Dios, en el desierto, después de estar tantos años esclavos, te enseña a recuperarte, te enseña a sanarte, te enseña a confiar en ti, te enseña a tener libertad que no la teníamos, porque antes el faraón nos tenía esclavizados, no teníamos nada de libertad. Entonces ahora tenemos que aprender a caminar. Vinimos de 34 paradas, esta es la 35. Por momentos caminamos, por momentos paramos, por momentos no había agua o el agua estaba amarga, la tuvieron que transformar en agua dulce. De repente estamos en el desierto, aparece un oasis. De repente estamos en el desierto y ¿sabes qué? Aparecen pozos, ríos subterráneos, arroyos. Dice, ¿pero cómo? Pues en pleno desierto. Y si una piedra te seguía dándote agua, imagínate que lo que no puede hacer. Pero también hay un momento de restauración, que fue lo que estábamos haciendo toda esta semana que pasó, restauración. Ahora, ¿qué pasa? Ya estamos restaurados. ¿Quién es mi prójimo? Dijo Pedro. Hay uno en el piso. Hay en el piso. Lávalo. Ponle aceite. Ponlo en la posadera. Restáuralo. Y que tenga su vida nueva. Eso es parte de lo que nos tenemos que aprender o nos tienen que enseñar. Nos restauraron, nos lavaron, nos limpiaron. Pero ahora nos pararon de nuevo. ¿Y ahora qué hago? Esto es parte de eso. La estación donde sanar significa cruzar. Abroná. Números. 33-34. O Badimar, como tú quieras. Badimar significa desierto también. Ah, no se avisa, claro. En hebreo es números. Pero en el hebreo va a mirar. Es desierto. Partieron de Chotbatá, creo que la anterior, y acamparon en Abrona. El nombre Abrona lo relacionamos indefectivamente con la raíz hebrea Abar, pasar, atravesar, cruzar, ir al otro lado. Entonces Isaac, de esa misma familia viene el Ibri, que es hebreo, el que está del otro lado. Por eso dije al principio, hay un hebreo ahí, Abraham, hay un hebreo ahí, Joseph. Entonces Isaac, ¿me puedes decir a mí hebreo? Y si estás del otro lado del mundo, vamos a llamarla así, nos podrían llamar, está del otro lado, es un ibrí. No es una religión, no es un idioma que estamos acostumbrados, no es una escritura tampoco, es una forma de decirle a la otra persona o a ti mismo, ya estoy del otro lado, ya crucé el puente, ya pasé, ahora tengo que caminar del otro lado, pero tengo que salir donde estoy para empezar a caminar cuando llegue. Déjame decirte algo. Cuando entendemos esto, acá viene algo tremendo o fascinante, como tú quieras. En Génesis, un Bereshit 14:3 encontramos. Abraham el hebreo, escucha bien, Abraham el hebreo es el hombre que cruzó. Ponte a pensar esto. Tenemos en la mente siempre el síntoma de los cumpleaños, de la edad. Y Abraham tenía 75 años cuando Dios le dice, vete a tu casa. ¿Cómo? Vete a tu casa, tu parentela, tu etnia. Recuerden que muchas veces lo hablamos solamente para los nuevos, para recordarlo. Vete a la forma que te criaron. Vete de la atmósfera del barrio como era, de la familia, de tu tierra, de tu etnia, de tu parte espiritual. Vete, le dice, a donde te voy a mostrar. Y salió sin saber dónde iba. Es fácil. Bueno, ¿a dónde vamos? A tal lado. No, pero vete, que te voy a mostrar. Pero se fue sin saber. ¿Cómo? Imagínate esto. La esposa, los 70 que salieron con él, también, todo el personal. ¿A dónde vamos? ¿A dónde va el jefe? No sé, que me quiera seguir, me sigue, si no, se queda en problema. No vamos con usted, porque tantos años trabajando juntos. Bueno, se fueron. Pero sin saber dónde iban. A lo que voy es esto, mira. Déjame ponerte dos minutitos en contexto. ¿Cuántos velos tuvo que romper Abraham adentro? Y todos los que estaban atrás seguían a su líder. Dios le habló. Salía de la tierra de la Ur, donde había muchos dioses, y sabemos que Nimrod era el dios del sol, el dios del fuego. Tuvo que salir de eso y creerle a un Dios que no había nada, que solamente escuchó que le habló y empezó a seguir su voz. ¿Y a dónde vamos?
ser guiados interiormente por el Espíritu de Dios. Por eso la palabra también lo dice en Romanos, todos los que son guiados por el Espíritu de Dios. Y a veces tu raciocinio no tiene lógica con lo que está en tu interior. Entonces, pero tienes que seguir esa voz interior. Tienes un sentimiento. Es un sentimiento que te dice, ve por ahí. Ve por ese camino. Hazlo. Y dices, pero ¿cómo lo voy a hacer? A esta edad. Y fíjate, Abraham, ¿no? A esta edad. Empezar una nueva vida. Una nueva forma de pensar, una nueva forma de caminar. Crear una familia. Tener hijos que no tengo todavía. Una nueva forma. Escúchame. No, que yo ya mi edad, ya no. No mires los años. Mira un tiempo, una etapa de tu vida. Un tiempo. Mira tiempo, no mires años. Porque si no, los años te ponen jubilación. Yo ya estoy jubilado, pero te ponen etapas. No. Mira un tiempo. Fue un tiempo para tal cosa. Tienes que entender que si lo ponemos en años, ya te dice a estos años, a esta edad. A esta edad voy a aprender, a esta edad voy a esto, a esta edad. Sácate esa creencia limitante de ti, sácala, elimínala. Es un tiempo que pasé. Hoy puedo empezar otro tiempo. Aunque los del otro lado te empiecen a llamar, hay un ibrí. No te lo dicen, pero ahí hay uno que ahora, a esta edad, ¿qué se puso a hacer? Una de las cosas que me enseñó mi padre, que en casa muchos no lo entendieron, y yo tampoco, se puso en una época, ya era grande, estaba, tendría sus casi 70 años más o menos, por ahí tendría, yo todavía estaba en Argentina, y se puso a hacer, no, compró un gallinero. Y yo me ponía a pensar, qué loco este viejo, se pone, tiene la empresa de plástico. Siendo ya está tranquilo, no te tiene que andar corriendo. No, se puso a... compró 10.000 gallinas para vender huevo. Yo dije, pero qué loco. Qué loco. Después, ya terminó esa etapa, lo que estaba haciendo, negoció sus gallinas. Se puso a fabricar jugo también, envasar jugo. Y esas son las cosas que uno sin darse cuenta absorbe, que después lo entiendes. Después entiendes, cuando no miras los años, aunque los demás te digan, viejo loco, aunque los demás te digan cosas que están, que vas a hacer. Pero esa es la actitud que uno tiene que tener, no mirar los años. Porque si miras los años, te dice, bueno, ¿cuánto me queda? Capaz que tienes mucho menos y tú no sabes cuándo el Señor te llama. O sea que saquémonos eso de la cabeza y caminemos en el tiempo del Señor. En el tiempo del Señor. Ayer estaba viendo una noticia a través de estrategias militares de esta mujer, de esta joven Noah, cuando la secuestraron el 7 de octubre, que ahora viene también, el aniversario. Y la mamá estaba a punto de morir cuando la secuestraron. Tuvo como un año y pico en cautiverio y estaba a punto de morir. Ya estaba las semanas que le quedaban, que le habían dicho que moría. Y ella se prometió a sí mismo. Fíjate el poder de un proyecto, un propósito en la vida. Dijo, no me voy a morir hasta que se recupere mi hija, hasta que venga mi hija a casa. Se recuperó. Ese año y medio o más llegó esta hija a su casa rescatada y al poquito tiempo, por pocas semanas, murió. Un propósito, ponte un propósito, e inclusive, como dice la escritura, estira tu vida. Un propósito hace que un proyecto de vida estira tu vida. Por eso, cuando uno entiende que en la escritura son estaciones, 42 estaciones tuvimos que caminar. Eso es para que uno entienda que hay tiempos en cada tiempo para que nuestra alma tenga un proceso. No es para crítica, no es para decir cómo perdí el tiempo, no. Eso es para
capitalizar tu capacidad para ver todo lo que pasaste, wow, cómo lo pasé, es para verlo del lado bueno. Acostumbrémonos a pensar del lado bueno. Por eso después te voy a dar, en esa terapia, te voy a dar síntomas que sin darte cuenta te están frenando de tu autoestima, que tal vez seas lo que seas, capaz que tengas éxito en muchas cosas, pero hay algo que vas a aprender. Interiormente hay algo que todavía no está completo. Yo por lo menos todavía tengo ese anhelo, ese deseo de completar mi alma. Todos los días tengo ese anhelo, porque sé que hay cosas que son maravillosas para vivirlas, sentirlas, pero cuando hay algo ahí que está ocupando un lugar que no se debe ocupar, o tal vez un miedo que no debe existir, y está ahí sin darse, disfrazado de una situación, pero mira, acá estaba esto. Esto es lo que, si Dios permite, después en otro bloque te voy a dar. Pero mira esto. Vamos de nuevo, Isaac, porque si no me desvío. Ok. Dijimos que estamos al otro lado, Librí, correcto. Abraham es el hombre que cruzó, esto es lo que dijimos. Pero las paradas para el alma, podemos llevarlo todavía un poquito más profundo. ¿Cuál, Isaac? Ser hebreo es aprender a cruzar. Abraham tuvo que cruzar. Israel tuvo que cruzar el mar. Después tendría que cruzar el Jordán. Hay momentos donde la espiritualidad consiste en permanecer, pero existe también otros momentos donde Dios te dice, ¿sabes qué? Ya bebiste, ahora cruza. Esto me hace acordar algo de Moisés, cuando Dios le dice, ¡Moisés! Sí, señor, imagínate esto, le está hablando Dios. ¡Moisés! Sí, sí, señor, ¿qué? Ya deja de clamar, deja de orar, Moisés. Sí, ¿qué hago ahora? Cruza. Dile al pueblo que marche. ¿Cómo? Sí, ya te escuché las oraciones, ya te escuché todo, está perfecto, está todo muy lindo, ¿sabes qué? Pero hay un pueblo ahí que tiene que cruzar. Sí, está bien, dice Moisés, está perfecto. Hay que cruzar, dijo Moisés. Pero Moisés no puso bien el agua. ¿Cómo dice? Moisés no puso bien el agua. ¿Quién escuchó? Un loco, un ibrí, Nachón. ¿Qué dijo Moisés? Dice Dios que hay que cruzar, que hay que marchar. Ok, voy. No era un Levi, no era un sacerdote, no era un líder, no era nadie. Nachón puso el pie en el agua. ¡Oh, maravilla! Se partió el mar. Y déjame decirte algo. Cuando tú lo estudias en la oral, dice que cuando Nachón puso el pie en el agua, todavía el mar no estaba partido. Cuando se acercó al agua y puso sus pies ahí, empezó a caminar a la orillita, el mar todavía está partido. Y pasaron en seco, dice la palabra. En seco. Entonces, ¿sabes? Es parte de lo que en la vida uno se encuentra con situaciones. Dice, Dios, marcha. El peligro de convertir al tiempo de reposo en domicilio. ¿Cómo dice? Claro. Cuando estás tranquilo, ya estás ahí tranquilo, ya estás en el conformito, ya llegué, estoy tranquilo, tengo los pocitos de agua, tengo agua por ahí, y dices, no, eso era para restaurarte, no es tu domicilio, no es para que te quedes ahí. Entonces, ¿sabes? La estación anterior era maravillosa, claro que sí, agua, descanso, provisión, sanidad, pero Israel no podía quedarse ahí. Entonces, ¿sabes? Había que salir. Déjame ponerte un poquito de música y cuando vengo te doy la otra parte, que está tremenda, está súper, súper fuerte. ¿Cómo está súper fuerte? Déjame poner un poco, ¿cuál es esta música? Esa, no sé cuál es esta. Ah, Navecoa. Mira, esta canción de Navecoa que vas a escuchar, es un estreno. Como un estreno de composición, sí. Tiene nada más que 3.387 años esta canción. ¿Cómo? 3.387 años. Es de cada estación. De cada palabra de la estación es la canción en Navecoa. Es milenaria, es profunda, es espiritual y es de romper justamente ataduras. Escúchala, escucha esta canción que no la voy a poner toda porque es bastante larguita, pero escúchala, está hecha en este momento en esa canción. Vamos. Acá tenemos de todo, ¿eh? Te puedes quejar, ¿eh? Vamos.

0: rato por ahí, vamos a poner la musiquita. Entonces acabamos caminando poco a poco en esta estación de nuestra vida. Son estaciones. Y es maravilloso. Yo lo disfruto cuando descubro una parada donde estoy. Y todavía estoy acá. ¿Cómo todavía estoy acá? Claro, todavía estoy acá. Fíjate. Le pido saludar a todos los que están ahí, a otras oraciones también. Yadira Barbao dice, pido oración por sanidad, un fuerte dolor en los hombros. Vamos a preguntarle a Yanira si qué está cargando, y seguramente no debe estar cargando bolsas, ni peso, ni nada por el estilo. Que está cargando espiritualmente, que tiene peso en sus hombros. Está cansado, está con los hombros cansados a veces. Tienes que escuchar esa terapia después, Yadira. Vamos a hablar por tus hombros, claro que sí, mamá. Entonces, Isaac, mira. Incluso una bendición, estamos hablando de todo esto que estamos comentando, puede convertirse en un obstáculo cuando intentas quedarte donde Dios solamente quería restaurarte. Entonces, Isaac, hay lugares que Dios utiliza para sanarte. Para sanarte. Como puse el ejemplo de cuando Pedro le pregunta a Jesús, Señor, ¿quién es mi prójimo? Está ahí, se lo levantamos, lo sanamos, lo restauramos, ponemos ahí paradito ahí, pero no es para que te quedes en la posada. Es para que te restaures, tengas tu tiempo de refrigerio y camines. Entonces, Isaac, hay lugares, como te dije, que Dios utiliza para sanarte. Pero no necesariamente para que construyas ahí tu vida o tu identidad ahí, es quieto. Estoy conformito ahí, estático, no es eso. Una terapia puede ayudarte. Una persona puede acompañarte, claro que sí. Una congregación puede ayudarte a restaurar, claro. Una temporada puede protegerte. Pero llega el momento donde escuchas, ahora camina, ¿cómo? Ahora camina, como Moisés, y ahora camina, camina. Viene el desafío, viene Pedro, Señor, si eres tú, manda que yo vaya, ven, ven, imagínate esto, ven, el agua, el viento, están los otros en la barcaza, Pedro, ¿qué vas a hacer, loco? Este siempre con sus locuras, siempre igual. Ahora hay que tirarse seguramente a sacarlo. Pedro, no vayas ya. ¿Y Pedro qué habrá dicho? Está bien, Señor, si eres tuyo, te creo, tranquilo. Vamos, chicos, remando hasta allá y con las velitas, vamos hasta ahí, vamos. No. No. No. No quiero eso para mi vida. No quiero eso. Quedarme en el límite ahí justo donde tenía la victoria de caminar arriba del agua, desafiar la ley de la gravedad, ¿me voy a quedar? Aunque me hunda, yo me voy. Aunque no me importa, yo voy. Y vas a ver que cuando lo haces, no pasó nada. Y te pones a decir, ¿por qué no puse el pie antes? ¿Por qué no hice este cambio antes? ¿Por qué no creí antes en mí? Una de las cosas que después te voy a ayudar, si el Eterno lo permite, como hablamos ayer en Bitajón, Bitajón es confianza, es una fe absoluta en Dios, pero Bitajón es confianza, pero también confianza en nosotros, recuperar la confianza en nosotros. No es de miedoso, no es de falta de a veces de ímpetu el haber caído en la vida o tener miedo a dar un paso. No, nadie se entera que tengo miedo. No, sí, lo tenemos el miedo a veces. Y muchas veces tenemos miedo. El tema es que el miedo no te deje ahí. ¿Sabes? Sí, lo tengo. Ok, sí tengo. Tengo este temor, tengo esta cosa que la tengo por dentro, que no sé cómo explicarla, pero tengo. Sí, está bien. Eso es normal. No es para que no, me falta fe. No. Si lo viste, es porque tienes fe. Aunque te cause una sensación extraña dentro del cuerpo, es justamente eso. Lo que eres realista de la sensación. Eres realista. Pero ¿sabes qué? Quiero salir. Entonces es lógico que tengas temor, es lógico que tengas cierto miedo, es lógico. No es de cobarde, que van a pensar que no tengo fe, no, al contrario. Al contrario, es porque tienes fe y porque dentro tuyo hay una lucha que lo quieres hacer. Entonces, hay una clipo que se llama clipa de Abrona, un velo. Se llama Abrona. Una parte espiritual que se llama en la escritura Abrona. La clipa de esta estación, convertir, escucha bien por favor. Convertir la sanidad en una nueva zona de comodidad. Convertir la sanidad en una nueva zona de comodidad. Te pongo un ejemplo y ahora lo sigo, ¿no? Aquí voy a poner lo que nuestros hermanos que nos ayudan. Es lo mismo que ame ya lo que Dios no permita, que vas al hospital, una clínica, porque te sanaron, porque tienes un problema X, te sanaron. Ah, no, ya me siento bien. Sí, pero estoy acá, estoy bien, me quedo acá. Tengo la enfermera, tengo la comidita, me ayudan, van, vienen. Estoy tan cómodo que me quiero quedar acá en el hospital. No, esta es una cosa de loco. Bueno, te pongo un ejemplo, dije. Es un ejemplo nada más. Es un ejemplo. Te restauraron y te, ¿sabes qué? Me quedo ahora en el hospital acá para vivir. Isaac. Es como esto más o menos. Hubo un momento de restauración, un periodo, y ahora ¿sabes qué? Dios te dice, no. Ahora levanta tus pies como Jacob. Levántate sobre tus pies. En Jacob se levantó sobre sus pies y dijo, voy, camino. Y no tenía nada. O sea, vamos a decir, ya voy rapidito, entonces hermanos que nos ayudan siempre en todo este tema de salir fusionados, recuerda. ¿Qué vas a poner, hermanos? Vamos a reírnos bien con nuestra hermana del instituto, de la clínica. Recuerda esto, escucha bien.
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1: 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Vamos a la clipa de Abrona. Clipa es una cáscara, un velo que está ahí que no te deja. Algo que no te deja ver. Está ahí, pero no lo ves. ¿Cómo cuál, Isaac? Yo, rápido te pongo un ejemplo. Ahí puse unas preguntas en YouTube y en TikTok. Vamos, a ver qué me dicen de esa pregunta que puse. Mira, cuando Abraham estaba tan preocupado por tener un hijo, no veía. Y Dios le dijo, ven, sal fuera de tu casa, sal fuera de la casa. Mira al cielo. Cuando está encerrado ahí, Dios lo tuvo que sacar. Expande la vista, mira. Mira las estrellas, ¿ves las estrellas? Sí, claro, bueno, no voy a ver las estrellas. Bueno, ¿ves cuántas hay? Sí, ¿las puedes contar? No. No, voy a contar. Bueno, así va a ser tu descendencia. Ya, sácate eso de la cabeza. O sea, hay limitantes que uno las pone, creencias que uno las pone, historias que se repiten en la vida que nos pusieron, que las repetimos, son los clipot. Esto es una parte de lo que te quiero escuchar, enseñar, es bien importante. La clipa de esta estación es convertir la sanidad en una zona de comodidad o de confort, como se le llama, el conformito. Entonces, más de 20 años, una prédica, dije, y acá viene el conformito, dije. Entonces rieron, sí, el conformito yo lo aborrezco. Confórmate con eso, que otros no tienen ni zapatillas. Sí, yo sé qué situación es difícil. Come con eso y confórmate con eso, que otros no tienen ni un plato de comida. Entonces, conformate. Ese conformito que a veces nos tenemos en la cabeza, conformito. Convertir la sanidad en una nueva zona de comodidad. Todavía no estoy preparado para esto. Muy común decir eso. No estoy preparado todavía. No. Necesito sanar un poquito más. Cuando desaparezca completamente el miedo, cuando esté 100% seguro lo voy a hacer. Hasta que espero toda tu vida entonces. Y pueden pasar años, sí, claro. Hay una diferencia enorme entre estar sanando y tener miedo a volver a vivir. Ah, Isaac. Hay una diferencia enorme entre estar sanando y tener miedo de volver a vivir, volver a amar, volver a caminar, volver a empezar un emprendimiento, lo que fuera. Entonces, Isaac, pregunta, ¿estoy todavía procesando o estoy utilizando mi proceso para no cruzar? ¿Por qué me haces pensar? Porque estamos todos en este mismo bote, estamos todos en el mismo camino, Isaac. ¿Me lo puedes preguntar de nuevo? Que estoy un poco más tranquilo ahora, ¿ok? ¿Estoy todavía procesando o estoy utilizando mi proceso para no cruzar? Esta mañana estaba orando, no sé si antes de levantarme, antes de las 4 o a las 4 cuando ya me levanté, pero estaba ahí orando. Y déjame hacerte la pregunta que hice. Te la hago a ti. Mientras estoy hablando, a ver si me la contestas. Vieron que hay un libro de quejas, ¿correcto? Sí, está, libro de quejas. No te quejas, sí, está bien. ¿Quién inventó el libro de excusas? Isaac. Bueno, ¿quién inventó? Vamos, escríbeme. Ahora te lo voy a decir, pero hay un delay entre una cosa y la otra. Dime, ¿quién inventó el libro de excusas? Piensa solamente. ¿Quién inventó el libro de excusas? Isaac, no sé. ¿Quién inventó el libro de excusas? Porque siempre tengo excusas para todo. Ayer le dije a mis hijos, siempre hay una excusa, ¿eh? ¿Cómo? Siempre hay excusas, le digo. Le digo, che, me acompañan, estábamos en el carro, veníamos del colegio. Uno venía comiendo una

lado, el otro día tomé una gaseosa. Le digo, che, me acompaña, que paré justo en el Publix para hacer unas compras. Venía de otro supermercado y vamos para ahí. Pa, estoy tomando helado, me baja con el helado al supermercado. Pa, estoy tomando una gaseosa, me baja con la gaseosa al supermercado. Le digo, viejo, siempre tienen excusa ustedes, ¿eh? Siempre, una excusa siempre la tienen. Pa, no queremos quedar en el carro. Está bien, quédate en el carro, no hay problema, le digo, pero siempre tiene una excusa, le digo. ¿Quién inventó el libro de excusas? Isaac. No sé. Déjame decirte algo antes que termine el tiempo. Adán y Eva. Desde ahí se viene escribiendo hace 5.787 años excusas en la vida. Dios. ¿Sí, Adán? ¿Comiste de lo que no tenías que comer? Sí, claro, comí de lo que no tenías que comer. Pero fue tu esposa la que me dio. Perdón, fue mi esposa la que me dio. La mujer que tú me diste me hizo comer. Una excusa. No, no fui yo, no fui yo. Ella me dio. La mujer que tú me diste fue la que me dio de comer. ¿Y por qué no te frenaste? ¿Por qué no paraste? No, no, no, no, no, no, no. ¿Cómo le iba a llevar la contra? ¿Entiendes? ¿Y qué dijo Eva? La serpiente que tú creaste, le dijo a Dios. ¿Cómo? ¿Yo? Yo no tengo la culpa. ¿Sí o no? Está así en el texto, ¿eh? Estoy parafraseando un poquito nada más. ¿Pero qué le dijo a Eva? La serpiente que tú creaste. Me engañó. ¿Y por qué te dejaste engañar? Porque si sabías que no era eso. Hay más de esto, pero déjame que tengo que poner la fusión con la FM. Cuando venimos, seguimos con todo esto y esa terapia y todas estas cositas más. Claro que sí. No te vayas que ya venimos. Déjame poner un poquito de música y para hacer la transición y ya venimos. Ya no te vayas. No te vayas que ya seguimos. Hasta las 9 de la mañana no paramos. ¿Cómo? Hasta las 9 de la mañana no paramos. Déjame poner esto por acá rapidito, rapidito, rapidito por acá. ¿Cuál es esa? No sé, no sé, pero vamos a ponerla rápido para poder.

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0: Gracias, gracias y muchas gracias, Padre de los cielos, por la oportunidad de despertar en esta jornada, abrir los ojos, Señor, y comenzar esta jornada, Señor, conectaditos contigo, Señor. Lo primerito en la mañana siempre será buscarte a ti, siempre será honrarte, siempre será buscar este momento de devocional, Padre, leer tu palabra, Señor, postrarnos ante ti. Lo hemos dicho por tantos años y lo repetimos, que lo primerito que hagamos al levantarnos no sea poner los pies en la tierra, sino las rodillas para comenzar el día en oración, postrados ante ti, reconociendo que tú eres todo para nosotros, absolutamente todo para nosotros. Te amamos, te exaltamos, te adoramos, nos postramos ante ti, Señor. No doblaremos nuestras rodillas ante nadie más, sino solamente ante el Creador de los cielos y de la tierra, que dio a su Hijo unigénito para que todo aquel que en Él cree no se pierda, Jesucristo, y que dio su vida por nosotros en la cruz del Calvario. Gracias, eterno Dios, por lo que va a pasar el día de hoy. Nosotros no lo sabemos, podemos tener tal vez un plan, pero tú sabes exactamente qué va a pasar el día de hoy, porque tú ya estás en el futuro, eres omnipresente. Así que seguimos tus pisadas, Señor. Queremos hacer las cosas bien hechas el día de hoy, en público cuando nos están viendo y cuando nos están escuchando, pero en privado también, cuando nadie nos está viendo y cuando nadie nos está escuchando, también te queremos honrar, también te queremos exaltar con nuestros pensamientos, con nuestras labores, con nuestras palabras y acciones también, Señor Jesucristo. Yo ruego, Señor, por cada uno de los que trabajamos aquí en Alma Visión, el staff, tanto lo administrativo, lo técnico, los talentos, Señor. Padre Celestial, inspíranos, danos tus ideas, danos la creatividad tuya para hacer la mejor radio posible todos los días. Que seas tú y no nosotros, Señor. Oro también por los patrocinadores, Señor. Ese grupo de empresarios que han dicho sí, no solamente hacer publicidad para que sus productos, sus ideas sean conocidas, Señor, sino para apostarle a una emisora como esta, Señor, para el sostenimiento. Gracias por todos y cada uno de ellos, los que recién se suman como patrocinadores y los que han estado con nosotros literalmente años. Padre, bendícelos. La siembra que ellos han hecho en este lugar, Señor, que sea cosechada al 100 por 1, Señor. Y que sean conscientes de que no solamente están dando un dinero, sino que están sembrando en un ministerio que tiene como objetivo llevar el evangelio a las almas perdidas, Señor Jesucristo. Bendícelos, Padre, y trae más patrocinadores, trae más empresarios y gente de visión que pueda apoyar esta radio que ya lleva 16 años y medio, Señor. Ya camino a los 17 años en el mes de septiembre, Señor, y con mucha humildad te doy gracias por haberme permitido estar aquí el día número 1, ese 21 de septiembre del 2009, Señor, y simplemente me declaro un instrumento en tus manos. Yo no sé qué dar, yo no sé qué decir, pero tú sí lo puedes hacer. Utilízame y al resto de talentos como tú quieras para la gloria y la honra tuya, pero sobre todo para cumplir con el nombre que nos has dado a esta emisora, Alma Visión, la visión por las almas. Que nunca perdamos el objetivo y el norte, que es atraer personas a tus pies para que te conozcan y por ende sean salvos. Porque tú eres el camino, la verdad y la vida. No hay otro camino, no hay otra verdad sino tú, Jesucristo. Lo dices tú, lo dice la palabra y lo creemos y lo vivimos. Por eso, Señor, te pedimos que nos ayudes a hacer ese canal de bendición a todas las personas que nos escuchan, Padre Celestial. Gracias por este día, Señor. Gracias por Buenos Días, Miami. Señor, ayúdanos a hacer las cosas bien hechas. Gracias por cada oyente que se suma a esta oración, Señor. Tú conoces por nombre propio y con detalle a cada uno de ellos, inclusive sus necesidades, inclusive sus pensamientos, sus miedos, sus temores. Recuérdales, Señor, sobre todo a los que tienen temor y angustia, que el amor perfecto de Dios echa fuera el temor. El amor perfecto de Dios echa fuera el temor. Así que nos entregamos a ti, Señor. Abrázanos, Señor, infunde aliento. Que el gozo tuyo sea nuestra fortaleza hoy y todos los días. Que la paz que viene de ti, que sobrepasa todo entendimiento, nos ayude a caminar en medio de la tormenta y en medio de las dificultades, Padre Celestial. Y que siempre, siempre, siempre te pongamos a ti en primer lugar. Que no nos avergoncemos del Evangelio, porque es poder de Dios y poder de Dios para salvación de todos los que crean en ti, Señor. Ayúdanos a ser fértiles en lo espiritual también, a compartir a otros lo que hemos recibido. Hemos sido bendecidos para bendecir. Así que ayúdanos, Padre Celestial, a no olvidar eso y utilizar cada momento en el cual tú pongas delante de nosotros personas, individuos, para con la sabiduría que viene de ti, Señor, y con el respaldo que viene de ti, el Espíritu Santo, Señor, podamos compartir a otros el mensaje de salvación y las bendiciones del reino de los cielos. Gracias, eterno Dios. Te amamos, te abrazamos, te exaltamos, te decimos gracias. Sonreímos al verte, Señor. Toma el control de nuestras vidas y de este precioso día. Hemos orado al Padre en el nombre de Jesucristo. Amén.
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3: Hola amigos, les saluda la profeta Marjorie Santos y esto es Minutos Proféticos. Te comparto el tema titulado, Dios está abriendo una puerta que ningún hombre puede cerrar. Hay momentos en la vida en que parece que todo se detiene. Puertas que pensábamos que eran la respuesta se cierran. Oportunidades que parecían seguras desaparecen. Planes que habíamos construido con esperanza terminan de repente. En esos momentos muchas personas comienzan a preguntarse si Dios todavía está obrando en su historia. Pero la verdad espiritual es esta. Dios nunca pierde el control del destino de sus hijos. Aun cuando una puerta se cierra, Dios sigue trabajando detrás de las escenas, preparando el momento exacto para abrir algo mayor. La escritura declara en Apocalipsis 3:8, yo conozco tus obras, he aquí, he puesto delante de ti una puerta abierta, la cual nadie puede cerrar. Esta promesa fue dada a la iglesia de Filadelfia, una iglesia que aparentemente tenía poca fuerza, pero que había permanecido fiel a Dios. Y el Señor les dijo algo poderoso. Yo mismo he puesto delante de ustedes una puerta que nadie puede cerrar. Esto revela un principio profundo. Cuando Dios abre una puerta, no depende de la aprobación humana, no depende de la opinión de las personas, no depende de los sistemas en este mundo. Depende únicamente de la voluntad de Dios. Las puertas de Dios no pueden ser manipuladas por los hombres. A lo largo de la Biblia vemos cómo Dios abre puertas que nadie esperaba. José pasó años en prisión, pero cuando llegó el tiempo de Dios, en un solo día pasó de la cárcel al palacio. David fue ignorado por su propia familia, pero Dios abrió una puerta que lo llevó al trono. Jesús nació en un pesebre, pero ninguna oposición pudo detener el propósito del Padre, el cual había sido establecido para su vida. Porque cuando Dios decide abrir una puerta, no hay fuerza humana que lo pueda impedir. Entiende que lo que Dios determina, el cielo lo respalda y la tierra no puede detenerlo. Las puertas cerradas, amado que me escucha, también forman parte del plan de Dios. Muchas veces pensamos que cada puerta cerrada significa fracaso. Pero en el reino de Dios, las puertas cerradas también son parte de la dirección divina. Hay puertas que se cerraron porque no pertenecen a tu destino. Hay caminos que terminaron porque Dios te está protegiendo tu propósito. Hay oportunidades que desaparecieron porque Dios estaba preparando algo mayor para ti. Dios no cierra puertas para destruir tu futuro. Dios cierra puertas para redireccionar tu destino. ¿Entiende? Que Dios cierra puertas temporales porque quiere abrirte puertas eternas. Cuando Dios abre una puerta, el favor comienza a manifestarse. Las puertas que vienen del cielo traen consigo algo que el esfuerzo humano no puede producir, porque eso es favor divino. De repente comienzan a suceder cosas que no estaban en tu plan. Aparecen conexiones inesperadas. Personas correctas llegan en el momento correcto. Oportunidades que parecían imposibles comienzan a alinearse. Y lo que parecía estancado comienza a moverse. Esto sucede porque cuando Dios abre una puerta, Él mismo prepara el camino delante de ti. Así que te declaro lo que escrito está en Isaías 45:2. Dios te dice hoy, iré delante de ti y enderezaré los lugares torcidos. Amén.
0: Gracias por escucharnos. 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

0: Dios. Aquí estamos contentos, felices, agradecidos con Dios. Él es bueno todo el tiempo y todo el tiempo Dios es bueno. Repítelo después de mí. Dios es bueno todo el tiempo. Y todo el tiempo Dios es bueno. Él es grande, Él es misericordioso. Él te ama con amor eterno. Él es el generoso por excelencia. No le podemos ganar a Dios con la generosidad. Él es, Él encarna la generosidad, el amor hacia nosotros. Y saben una cosa, nada ni nadie nos podrá separar de ese amor de Dios. Ni lo alto, ni lo bajo, ni lo profundo, ni ninguna otra cosa creada nos podrá separar del amor de Dios. Tú, querido oyente, señora, señor, abuelito, joven, niño, eres amado por el Rey de Reyes y Señor de Señores. Eres amado por el Creador de los cielos y de la tierra. Y nada, absolutamente nada va a cambiar eso. Por muy mal que te portes, Dios te ama. Por muy bien que te portes, Dios te ama. Él no te ama dependiendo de lo que hagas o dejes de hacer. Él te ama con amor eterno y eso no va a cambiar. Entiéndelo, por favor. Ahora, eso no quiere decir que hago lo que quiera entonces. No, el amor de Dios no cambia. El amor de Dios no cambia. El mismo ayer, hoy y siempre. Angelita, ¿cómo andalevú? Très bien, merci.
1: Très bien, merci, David. Buenos días a todos nuestros oyentes. Hoy es miércoles, la mitad de la semana, el ombliguito de la semana, y estamos muy agradecidos con nuestro Dios porque Él ha sido bueno y, como decíamos, todo el tiempo, no en ciertos momentos de la vida, no en los triunfos, sino siempre ha sido bueno, siempre ha estado con nosotros, y tenemos muchos motivos, miles de motivos para agradecerle y comenzar este día con cero quejas, con más gratitud y cero quejas, con ganas de aprender, de no rendirnos, con un corazón dispuesto a descubrir las pequeñas y grandes bendiciones que el Señor tiene para con nosotros. Así que no siempre la vida cambia de un momento para otro, no siempre sucede. Pero si cada paso que damos es un pasito más cerca a obtener nuestros logros, por supuesto, siempre puestos en las manos del Señor, en la plena voluntad de Él, que no hagamos las cosas a nuestra manera hoy miércoles, sino que las hagamos a la manera de Dios. ¿Y cómo es la manera de Dios? Ay, David, descansando en Él, viviendo con gozo, con alegría, con gratitud, no pensando solo en nosotros, sino también en las personas que tenemos a nuestro alrededor. Así que la invitación, que todas las conversaciones que tengamos hoy sean conversaciones que dejen algo, que produzcan algo en la otra persona y, por supuesto, en nosotros, y que siempre, en cada decisión que nos acerca a nuestros logros, estemos más cerca del propósito de Dios en nuestras vidas.
0: Ángela y David acompañándoles en este micrófono de Buenos Días Miami de Alma Visión Radio.
1: David, 18 años.
0: Mi hijo, sí.
1: Wow, ya es una etapa bien importante. Me da cosita en el corazón, porque cuando los hijos se crecen tan rápido y uno ya habla de estos números de dos dígitos. Y eso significa que nosotros también estamos creciendo en edad.
0: Jóvenes y bellos. Jóvenes y bellos. Ay.
1: ¿Hace cuánto era un bebecito?
0: Ayer le estaba cambiando pañales y ya acaba de cumplir sus 18 añitos. Don David Andrés González Huelga, que nació justamente el 20 de julio, mira, el día de la independencia de los colombianos. Más colombiano no puede ser. Su comida favorita, bandeja paisa. ¿Lo quieres ver feliz? Dele arrocito.
1: Bandeja paisa.
0: Dele platanito. Arrocito, carnecita, un huevito. ¿Chicharrón? Arriba, chiche. No mucho, pero le gusta de todas maneras. Pero es muy criollo para comer ese muchacho.
1: Qué rico, qué rico. 18 años, Alma Visión, también llevando buena información, un buen contenido a todas las familias. Así que estamos también de celebración.
0: Claro que sí. Feliz miércoles para todos. Gracias por escoger Buenos Días Miami.
2: David, para hoy, ¿cuál es el mensaje concentrado?
0: Nos vamos a Proverbios. Proverbios 16:3 es el mensaje concentrado para el día de hoy en la versión tradicional Reina Valera, que a propósito no era una reina de apellido Valera. El otro día alguien me dijo eso. ¿Y esa reina quién es la que escribió la Biblia? No es la Reina Valera, es Reina Valera. Son dos apellidos, un señor de apellido Reina y otro señor de apellido Valera. Ellos dos fueron los que Dios utilizó para hacer traducciones más recientes al español de la original Biblia que tanto leemos y amamos y respetamos. Bueno, Proverbios 16:3 en la versión Reina Valera dice: encomienda a Jehová tus obras y tus pensamientos serán afirmados. Dice la palabra del Señor: encomienda a Jehová tus obras y tus pensamientos serán afirmados. Una versión más reciente dice: pon en manos del Señor todas tus obras y tus proyectos se cumplirán. Es válido tener objetivos, es válido tener planes, es válido sentarnos y decir, quiero lograr esto, esto y esto y aquello. Es muy válido ponernos objetivos y metas y trazarnos, pero al final del día toca poner todo eso a los pies de Jesucristo, porque Él es el que cumple su perfecto plan en nosotros, que es el plan que Él diseñó. Así que pon en manos del Señor todas tus obras y tus proyectos se cumplirán, mi querida Angelita.
1: Ay, qué linda esta palabra, me encanta, y la invitación a todos nuestros oyentes que la memoricemos y la repitamos en este día, porque muchas veces comenzamos en nuestros días llenos de planes, llenos de pendientes, de muchas expectativas, pero olvidamos poner todo en manos de Dios. Y este versículo nos invita no nos invita a que nos quedemos quietos, sino que nos invita, por supuesto, a trabajar, a decidir, a avanzar, pero confiando que el Señor puede ordenar todo lo que nosotros no podemos hacer, no tenemos el control de hacerlo. Así que no significa, David, que nos quedemos acostados en la cama mirando hacia el cielo y esperando que nos caiga la bendición. No, tenemos que estar activos, trabajando en lo que nos estamos proponiendo, pero confiando plenamente en que nuestras decisiones y nuestros planes deben estar en las mejores manos, que son en las del Señor. Así que la invitación a que lo hagamos hoy miércoles, pero también mañana jueves, el viernes y todos los días. Vamos a descansar, David, y a caminar por el camino correcto, sin desviarnos, sin perder tiempo y sin tener que volver a empezar nuevamente por no hacer caso.
0: Encomienda a Jehová tus obras y tus pensamientos serán afirmados. Pon en manos del Señor todas tus obras y tus proyectos se cumplirán. Proverbios 16:3, el mensaje concentrado para este miércoles.

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1: Hay un tema, Angelita y oyentes, que siempre arde en mi corazón. Tú lo sabes porque me conoces, y es pensar, orar, meditar un poquito en esos hermanos en la fe que tenemos, porque han aceptado a Jesucristo como su Señor y Salvador, y que están en lugares del mundo donde hoy son perseguidos, simplemente por el hecho de tener una Biblia en la mano, por reunirse el fin de semana, el domingo, en una iglesia, en una casa inclusive, son perseguidos físicamente. Hay una cosa de ser perseguidos que alguien te mire mal. Ah, ese es evangélico, ese es cristiano y ya. Eso no es persecución, perdónenme. Que te saquen de un chat por decir que sigues a Jesús, eso no es persecución. Por Dios, persecución es que te tiren piedras, que den una orden de asesinarte porque eres cristiano, que den una orden de retenerte y si no niegas a Jesucristo van a matarte y a matar la familia. Eso sí es persecución. Si usted está pensando, mi querido oyente, que persecución es vivo muy lejos de la iglesia, son muchas millas y no voy a ir, o está haciendo muchísimo calor, son 100 grados, qué persecución más grande. Eso no es persecución, Angelita. Hay personas que, como digo, en este momento justamente están siendo perseguidas físicamente por la fe, y a pesar de la persecución, le dicen sí a Jesús en público y en privado.
2: David, hay un informe donde se revela que 254 cristianos fueron arrestados durante el año 2025 por actividades relacionadas con sus creencias, casi el doble de los 139 registrados el año anterior. Además, las condenas impuestas sumaron aproximadamente 280 años de prisión y al menos 11 creyentes recibieron sentencias de 10 años y más. Eso sí es persecución. Cuando pierdes tu libertad, te encarcelan, te acusan de cosas que no has hecho. Así que específicamente en Irán, practicar la fe cristiana puede convertirse, David, en un motivo de vigilancia, de arresto, de cárcel, especialmente para quienes abandonaron el Islam y participan en iglesias. Tú mencionabas algunas domésticas en las casas y comparten su fe con otras personas. Estos números para este sector pues nos dejan ver lo que están viviendo estos recién convertidos cristianos. Y las autoridades iraníes suelen acusarlos de propaganda contra el Estado, David. No dicen la real situación, sino dicen eso, propaganda contra el Estado, actividades contrarias al Islam o delitos contra la seguridad nacional, pues para fundamentar estos arrestos y estas encarceladas. Pues.
1: Uno de los países donde en este momento hay mucha persecución es Irán. Recordemos el conflicto que ya por tanto tiempo tenemos con ellos. La situación de los cristianos evangélicos, o sea, los que creen en el evangelio y que siguen a Jesucristo como nosotros, allá en Irán atraviesa un deterioro acelerado, pues tras el frágil e inestable alto al fuego que a veces va, que a veces viene con Estados Unidos y con Israel. El régimen ha iniciado una nueva fase, dicen ellos, de represión selectiva contra comunidades protestantes y conversos a quienes consideran agentes sionistas. Agentes sionistas, así es que ellos se refieren a los cristianos, y potenciales amenazas contra la seguridad nacional, dicen ellos. Cuando las armas son una Biblia, una palabra de Dios, un mensaje, un consejo. En el contexto actual, marcado por la represión, como les digo, las comunidades cristianas, evangélicas y los conversos, los que creen en Jesucristo, están siendo expulsados de Irán, y algunos que no quieren salir están siendo, pues, torturados desde lo físico hasta lo psicológico, exigiéndoles, dice el informe, a que renuncien a Cristo, renuncien a Dios, al cristianismo, para poder salvar sus vidas. Muchos de ellos dicen, no, yo amo a Jesús por encima de todo, y ahí es donde pierden la vida. El régimen presenta a las iglesias evangélicas como sectas, dicen ellos, vinculadas a los monstruos satánicos de Israel y de Estados Unidos. Ojo, el régimen presenta a la iglesia cristiana como sectas vinculadas a los monstruos de Israel y de Estados Unidos como grandes enemigos. Inclusive hablan que Israel y Estados Unidos son el diablo, y las iglesias evangélicas pues pertenecen a ese, a esa expresión negativa que tienen ellos. Ahora, es el régimen, recordemos, es un país que está controlado por un grupito de extremistas y no es necesariamente lo que piensan todos los iraníes.
2: Bueno, David, y esta realidad nos recuerda que mientras muchos podemos leer la Biblia libremente en el momento que deseemos, podemos congregarnos con libertad, otros creyentes como estos que mencionamos arriesgan su libertad para hacerlo, arriesgan su vida. Así que hoy podemos unirnos y seguirnos uniendo, David, cada día por quienes permanecen encarcelados, por sus familias y por todos aquellos que practican su fe en secreto, porque tienen que hacerlo de esa manera, no porque les dé vergüenza, sino por seguridad tienen que hacerlo, porque en lugares como este, David, son encarcelados, violentados, y pues deben hacerlo por cuidar sus familias. Que nuestras oraciones lleguen realmente a entender esa necesidad que hay en estos lugares. La persecución puede, David, intentar silenciar una voz, cerrar un templo o confiscar una Biblia, quitarla, pero no puede encarcelar la libertad y la fe que todas estas personas ya han recibido al aceptar a Cristo. Así como nosotros lo hemos hecho, tenemos que valorar esto que tenemos y pues orar por todas aquellas personas que tienen que hacer todo esto para mantener su fe.
1: ¿Y qué tal si aprovechamos este momento, hoy día miércoles temprano en la mañana, para orar por nuestros hermanos que están siendo perseguidos? Cierra tus ojos y unámonos en oración. Dice la palabra que donde hay dos o tres reunidos en su nombre, de acuerdo, Dios escucha. Y la oración del justo puede mucho y es recibida en los cielos. Así que si puedes unirte a nosotros, ora con nosotros en este instante. Señor, oramos por nuestros hermanos perseguidos en cualquier parte de este planeta. Hay personas que mientras hablamos nosotros al aire en este instante, están siendo torturadas, están perdiendo sus casas, están destruyendo sus templos donde se reúnen, están siendo quemadas las Biblias y están atentando contra sus vidas, Señor. Primero te pedimos perdón por nuestra frialdad. Señor, perdónanos porque no estamos comprometidos con la causa que es llevar tu evangelio a todas las personas a pesar de... Inclusive tu palabra y tú mismo nos dices que somos bienaventurados cuando por tu causa nos vituperan, nos atacan, nos agreden. Perdónanos que no tenemos ni recuerdos ni memorias de ser atacados por causa tuya. Y que esta oración sirva para que el Espíritu Santo nos despierte y podamos ser más comprometidos. No ser agentes secretos del reino de los cielos, sino públicamente no avergonzarnos del reino de Dios y su justicia. Perdónanos por la frialdad, por la falta de compromiso, por no poner nuestras vidas al borde y decir amamos a Dios sobre todas las cosas. No imponer, no discutir, pero sí decir quiénes somos y qué creemos en público y en privado. Señor, dale fortaleza a esas personas que sufren por llevar el evangelio a otras personas. Esas personas perseguidas que han sentido tanto dolor, no solamente físico, que es grave, pero emocional también. Señor, envía ángeles. Levanta sus brazos, Señor, y que nosotros, por lo menos en oración, los respaldemos. Y si podemos hacer algo más, lo hagamos. Pero que, Señor, seamos un equipo, Señor, que ama tu nombre en público y ama tu nombre en privado. También no queremos ser simplemente cristianos. Queremos ser discípulos tuyos, comprometidos con lo que tú nos pusiste a hacer, que es no solamente seguirte a ti, sino invitar a otros a seguirte a ti. Ir por todo el mundo y predicar el evangelio, Señor. Oramos por nuestros hermanos, sabiendo que tu plan es perfecto y que tú cuidas también de ellos en todo momento. En el nombre de Jesús oramos. Amén.
2: Amén.
1: Angelita, esa oración deberíamos hacerla mucho más frecuente.
2: Claro, estoy totalmente de acuerdo, David, porque aparte de que estamos pidiendo a nuestro Padre por nuestros hermanos perseguidos, también es un recordatorio para valorar lo que tenemos, la palabra del Señor con libertad, y que a veces la dejamos allí empolvada, como un accesorio más en casa, en el cuarto, en la oficina. Pero qué lindo poder despertar esa pasión y esa necesidad de leerla, de escudriñarla, de estudiarla y valorarla, porque en otros lugares de verdad la tienen que esconder para poder leer algunas páginas y que la palabra les sea revelada. Así que a valorar lo que tenemos, gracias al Señor por esa bendición de tener la palabra en diferentes formas, colores, decoraciones, como usted quiera, para que podamos estudiarla, pero ahí está esa palabra viva que quiere que sea leída y que sea, por supuesto, reflejada en nuestras vidas. Así que es un gran comienzo, David. Estoy de acuerdo que podemos hacer esta oración con más frecuencia y este recordatorio para todos nosotros.
1: Esto es Buenos Días Miami, versión miércoles. Ángela y David acompañándoles. Qué bueno cuando la radio es utilizada para eso, para ser un canal de bendición. Me alegra mucho. Gracias a Dios por esta bella oportunidad de estar en este micrófono de Buenos Días Miami.

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0: Qué bueno conectarnos aquí en Vida Vertical. 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Te hago la pregunta, ¿qué viene a tu mente cuando escuchas el nombre Albert Einstein? Lo más probable es que vienen palabras como inteligente, sabio, un genio. Albert Einstein se conoce como el padre de las físicas modernas. Es el que desarrolló la teoría de la relatividad. Es el que desarrolló la ley del efecto fotoeléctrico. Se ganó el premio de la paz Nobel en el 1921. Por supuesto, sabemos y creemos que Einstein es un hombre increíblemente inteligente. Ahora, ¿qué viene a tu mente cuando escuchas el nombre Arnold Schwarzenegger? Para aquellos que recuerdan de él, es un actor muy fuerte físicamente, especialmente en sus años jóvenes. Se hizo muy famoso como fisiculturista, levantando pesas en toda clase de competencias. Luego, eso lo impulsó a una carrera en Hollywood como un artista de cine. Y quizás estaríamos de acuerdo que no es el mejor actor. Sin embargo, cuando vemos las fotos y las imágenes de su juventud, vemos que era un hombre extremadamente fuerte. Ahora, ¿qué viene a tu mente cuando escuchas el nombre Bill Gates? Quizás vienen a tu mente palabras como rico, exitoso, mucho dinero, ¿verdad? Bill Gates es el cofundador de Microsoft Corp. Muchos de los programas que utilizamos en las computadoras hoy en día son un resultado del trabajo de este hombre. Bill Gates ha estado en la lista de los hombres más ricos en todo el mundo por los últimos 10 años. Ahora, si los tuviéramos a cada uno de ellos aquí frente a nosotros ahora mismo, ¿qué dirían de sí mismos? Estos son hombres que realmente podrían gloriarse de sus habilidades, de sus logros. Y la realidad es que nosotros tenemos pensamientos acerca de ellos. Ellos tienen pensamientos acerca de ellos mismos. Pero también es importante saber que Dios también tiene sus pensamientos acerca de cada uno de ellos, al igual que cada uno de nosotros. Y al fin de todas las cuentas, la pregunta que nos tenemos que hacer todos es, ¿qué es lo que más importa? ¿Dónde realmente está nuestro valor? Jeremías 9, 23 y 24 dice, así dice el Señor, que no se gloríe el sabio de su sabiduría, ni el poderoso de su poder, ni el rico de su riqueza. Si alguien ha de gloriarse, que se gloríe de conocerme y de comprender que yo soy el Señor. Sabes, el Señor usa al profeta Jeremías aquí para recordarnos que, aunque va en contra de nuestra naturaleza, no debemos gloriarnos en inteligencia, no debemos gloriarnos en habilidad humana ni en riquezas terrenales. Más bien debemos gloriarnos y regocijarnos en conocer a Dios. Debemos gloriarnos en nuestra relación personal con el Señor. La verdad, hermanos, es que todos nosotros tenemos cosas que hacemos bien. Todos tenemos algunas cosas de las cuales podríamos gloriarnos. Todos tenemos diferentes talentos, habilidades, fortalezas, cosas de las cuales nos podemos sentir orgullosos, cosas de las cuales nos pudiésemos gloriar. ¿Cómo llegamos al punto en nuestras vidas y en nuestros corazones donde las cosas del mundo realmente no comparan con el conocimiento de Dios? Donde comprendemos que nuestro valor consiste en realmente entregar nuestras vidas al Señor. Y la realidad es que muchos conocen acerca de Dios, pero conocer de Dios es muy diferente a conocer a Dios. Y seamos honestos, probablemente hay mucho de lo cual tú y yo nos podríamos gloriar, pero ¿te puedes gloriar de tu conocimiento de Dios? ¿Le conoces así de bien? ¿Conoces su corazón? Oh Señor, cuánto deseamos conocerte más y poder gloriarnos en conocerte a ti. Te amamos en el nombre de Jesús. Amén. Si te sientes lejos de Dios, muévete en la dirección correcta. 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Nos conectamos en la próxima aquí en tu programa Vida Vertical.
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Vamos, vamos a celebrar este día miércoles con una linda sonrisa. Mírate al espejo, sonríe. Sí, eres creación de Dios y mereces disfrutar cada minuto, cada hora, cada día, semana, mes, año que Dios te regala. Gracias por estar en sintonía. Esto es Buenos Días, Miami.

0: tus proyectos se cumplirán. Pon en manos del Señor todas tus obras y tus proyectos se cumplirán. No metamos a Dios en nuestros planes. Metámonos nosotros en los planes de Dios. Esos son los buenos, los agradables y los perfectos. Proverbios 16:3. Proverbios 16:3, el mensaje concentrado. Y alguien que no para de sonreír porque es una persona alegre por naturaleza es nuestra queridísima reina de los seguros, Driales Muñoz, a quien le decimos Happy Miércoles, reina, ¿cómo estás?
1: Happy Miércoles to you. Así es, qué bonito, el ombliguito de la semana, y eso te lo robé.
0: El miércoles, día que divide la semana en dos también. ¿Cómo pasa el tiempo? Llega ya el momento de reconectarnos. Si usted ha venido pensando, ¿será que llamo a la reina de los seguros? 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Cuéntanos, ¿qué hay para este miércoles, reina?
1: Yo tengo que compartir, como siempre, testimonios, porque hay mucha gente que no entiende lo bueno o lo tan maravilloso que es tener nuestra vida asegurada. Cuando hablamos de seguro, mi querido David, mucha gente dice, ay, los seguros, pero cuando pasamos por un accidente de auto y presentamos esa tarjeta de seguros, qué bien se siente. Cuando tenemos que ir al hospital a hacernos exámenes o tenemos que llegar a la emergencia del hospital, qué bueno, tengo mi seguro, aquí está. De igual manera, cuando tenemos un seguro de vida con beneficios en vida y enfermamos y no podemos ir a trabajar y tenemos que dar prioridad a nuestra, a curarnos. Cuando las personas tienen un seguro de vida con beneficios en vida y me llaman y yo realmente les digo, calma, que todo está bien, usted tiene sus beneficios en vida, este proceso lo vamos a pasar juntos usted y yo y le voy a ayudar en todo lo que puedo. Hay mucha gente y este testimonio que quiero compartir es el de una señora y su esposo que tenían su seguro de término, un seguro de vida, porque yo los tengo todos, yo tengo los seguros a término con los reales beneficios en vida de los que pagan en vida, no hay que morirse para recibir si es que uno pasa por una eventualidad crónica, crítica o terminal. Y también tenemos los seguros indexados universales, que son los seguros permanentes con acumulación. Pero tengo esta señora que me llamó y me dice, Drialis, no sabes lo que me pasó. Mi esposo se puso terco y dejó de pagar ese seguro de vida en otra compañía, porque yo te vengo oyendo a ti, yo le decía, tenemos que cambiarnos para el que tiene beneficios en vida, porque que el que tenía, pues nada, no tenía beneficios, pero por lo menos tenía un seguro de vida. Entonces, ¿qué pasa? Este señor decidió cancelar su seguro. Tú sabes estas cosas que le entra a la gente, ya yo no voy a pagar mi seguro, ya no lo voy a pagar más. De igual manera, el señor ahora está enfermo, en la compañía donde estaba igual no tenía beneficios en vida, pero es que él no sabe qué va a pasar con su salud ahora, ni siquiera su esposa, están pasando, y acaba de cancelar el seguro hace como unos 4 meses. Wow. Y ella me dice, Drialis, yo quiero aplicar, pero es que no, ya después que la persona tiene un cáncer activo, es muy difícil que lo aprueben en alguna compañía de vida. Es muy importante que antes de usted cancelar un seguro de vida, el que tenga con cualquier compañía, es mejor tener algo que nada, aunque tenga solamente el seguro de muerte, pero no se quede sin nada mientras que le vamos dando la aprobación. 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
0: 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La pregunta más repetitiva que te han hecho en las últimas semanas.
1: La pregunta más repetitiva, Drialis, con poquito dinero, quiero asegurarme, ¿puedo?

0: Es que yo veo esto de que $500,000, eso yo lo veo como para los ricos. Y yo seré que yo, mire, yo hago Uber, yo soy una persona que trabajo y el cheque casi no me alcanza. Yo puedo, y siempre la respuesta es igual, porque usted puede comenzar con un seguro a término. Los seguros a término son realmente económicos. Posteriormente, si usted lo quiere convertir en un seguro indexado universal con acumulación, puede. Entonces, mira, por ejemplo, David, aquí tengo una muchacha que me escribió, te saqué varios ejemplos, de 26 años, ella se acaba de convertir en mamá, y me dice, eso es para los ricos, me dicen, yo quiero tener $500,000, Driali, porque yo acabo de tener una bebé, tiene 2 meses de nacido, y yo quiero que si algo me pasa, pues que ella esté bien, que si me pasa algo en vida, que me paguen. Mira lo que le cuesta un seguro por $500,000, por una cobertura de $500,000 por un tiempo de 30 años, o sea, no le cambia el precio, $52.80 por medio millón de dólares, David.
1: No es nada, $52 al mes, eso no es nada, se puede pagar, se puede sacar de cualquier mal gasto que podamos estar haciendo e invertirlo en esto.
0: Es así, igual que un señor de 32 años de edad me llama y me dice, Driali, yo quiero asegurarme con mínimo $300,000. Yo no tengo nada para asegurarme, es muy costoso, siempre piensa que es muy costoso. Hágase un seguro de término que pague en vida con los reales beneficios en vida si usted pasa por una enfermedad crónica, crítica o terminal, por cáncer, por problemas del corazón, por todo tipo de enfermedades graves. Este señor, mira, que pensaba que su seguro, ¿cuánto le iba a costar? Este es para la gente adinerada, $300,000 por un periodo de 30 años que no le puede cambiar el precio. Es decir, hasta que el señor tenga, a ver, 42, 52, 62 años, no le va a cambiar el precio por $300,000 y le salen $47 con 78 centavos. ¿Qué te parece?
1: $47, eso está al alcance de todos los bolsillos.
0: Como digo yo siempre, asegurar tu patrimonio, asegurar tu casita, asegurar tus ahorros y asegurar que tu familia esté bien económicamente y que tú estés bien. Si pasas por una eventualidad que no te permite trabajar por 6 meses, por 8 meses, y realmente el precio no es alto, y te puedo dar muchos ejemplos, no podríamos hoy, no nos alcanzaría el día, pero si usted quiere una asesoría, una cotización que no le va a costar, porque cuando usted me llame, yo tengo aquí la aplicación, yo tengo aquí las cotizaciones al alcance de la mano y le puedo quitar todos 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
1: 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Y además, eso es una muestra de diligencia, es una muestra de responsabilidad, estar bien asegurados, y así pues dormimos tranquilitos en la noche. 786-252-0397, Driallis Muñoz, 786-252-0397. ¿Con qué cerramos, reina?
0: 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Ya no esperes a mañana, pasado, tu estado de salud puede cambiar y después puede haber una denegación en estas aprobaciones cuando se trata en seguro de vida. 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
0: Muchísimas gracias, bendiciones, David.
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1: Musicalizamos este día miércoles. Gracias por la amable sintonía. David González acompañándoles en la 87.7 FM.

¿Cómo me gusta esta canción? Danzando en cada temporada, en las temporadas buenas, excelentes, en las temporadas regulares, tres cuartos, y en las malas. Siempre estamos danzando, quiere decir que estamos gozosos, porque el gozo del Señor es nuestra fuerza, nos fortalece para seguir adelante. Si estás pasando por un momento adverso, acércate al Señor. Déjate abrazar por tu Padre Celestial, y Él está para cuidarte, para ayudarte en todo momento. Congrégate en una iglesia de sana doctrina. Eso es muy importante. Mira, el enemigo va a hacer lo posible y hasta lo imposible por impedir que tú encuentres una casa espiritual sana. Él va a poner dolores, accidentes, que fue, que por allí, que por allá, que todo impedir que tú llegues a una casa. Supera eso, entiéndelo y supéralo, y congrégate en una casa. Dice la palabra, serás como árbol plantado. Un árbol no va plantándose y desplantándose cada 8 días, no. Un lugar donde Dios te ponga y te plante. Serás como árbol plantado junto a corriente de agua, que da su fruto a su tiempo y su hoja no cae, y todo lo que hace prosperará. Mira esa promesa tan linda a los que estamos plantados donde Dios nos ha puesto. Es importante estar en un lugar, en una iglesia de sana doctrina, donde seas cristocéntrica, bibliocéntrica. Si no la tienes, te invitamos a Mi Casa Church Miami. Este sábado a las 6 de la tarde tenemos una reunión muy especial. Este sábado a las 6 te espero si no tienes una iglesia, en Mi Casa Church Miami. 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No te quedes por ahí solo dando vueltas. Sé parte de una familia espiritual que te cobije, donde puedas crecer, aprender, desarrollar tus dones, tus talentos, donde puedas llorar con otros y reír con otros, donde otros te puedan ayudar a ti en momentos difíciles y tú puedas ayudar a otros en momentos adversos. 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
1: Y atención que tenemos invitado especial en esta mañana. Él es Nathan Calvetti con el tema Todo Cambia.

0: Cuando tenemos un encuentro personal con nuestro Señor Jesucristo, todo cambia, absolutamente todo cambia. No podemos ser los mismos después de encontrarnos cara a cara con el Rey de Reyes y Señor de Señores. Qué linda canción, es de Natán Calvetti, nuestro invitado especial musicalmente hablando en esta preciosa mañana, y queremos saludarle, queremos pues conocer un poquito más de él y de lo que Dios está haciendo en su vida y a través de este bello ministerio. Así que Natán, buenos días, bienvenido, ¿cómo has estado?
1: Buenos días.
0: ¿Cómo has estado?
1: Ha estado muy bien, ha estado muy emocionado y agradecido. Hace 2 días salió mi primer sencillo, así que estoy solo agradecido y muy emocionado de poder compartir esto con ustedes y hablar un poquito más.
0: Bueno, pues primero felicitaciones porque la producción se ve muy bien, estoy observando el video también. Es una canción que naturalmente nos indica la importancia de adorar a nuestro Dios y de descansar en Él y saber que cuando está con nosotros, Natán, todo cambia.
1: Así es. Qué bueno que puede identificar eso de una vez. Ese fue el corazón detrás de escribir esta canción. Entonces eso significa muchísimo.
0: Claro, ¿qué cambió el Señor en tu vida? Porque ese título de la canción, ¿qué cambió el Señor en ti?
1: Claro que sí. Bueno, a lo que estaba escribiendo esta canción, el Señor me estaba hablando del versículo de Romanos 6:23 que dice: porque la paga del pecado es muerte, mientras el regalo de Dios es vida eterna en Cristo Jesús. Entonces, para mí personalmente, sí, todo el mundo obviamente en el pasado hace cosas, entonces es fácil que se quede esa culpa en tu corazón, y sentí que por esta canción Señor me está diciendo que ya no tengo que estar enfocado en esa culpa, pero que mirar al frente y que todo cambió cuando Él hizo y que murió en la cruz por nosotros. Entonces es un cántico de gratitud y celebración de que todo cambió en la cruz y que ahora podemos tener vida eterna.
0: Claro, tú eres muy joven, Natán, pero ¿cómo conociste personalmente a Jesucristo? ¿Cómo fue tu encuentro con Él?
1: Claro que sí. Bueno, yo crecí obviamente en la iglesia mucho tiempo, pero nunca tuve esa como que realización que Jesús era mi Salvador hasta que tenía 18 años en un campamento de misioneros que me mandaron mis papás y pudimos ahí mismo en una de las me explicaron, esto no solo es, no puedes vivir de la relación de tus padres con el Señor, pero tienes que comenzar tu propia relación con el Señor y morir a ti mismo. Y de ahí comenzó todo, y ahora todos los días, obviamente no soy perfecto, pero vivo una vida rendida a Jesús y cada día quiero crecer más en Él y poder ser más como Él.
0: Qué bueno, Él es Natán Calvetti. A propósito, no quise comenzar la entrevista pues haciendo mención a tu apellido y a tus padres. Quería que fueras tú directamente y nos presentaras tu vida, lo que Dios ha hecho y a través de la música. Pero tengo que incluir esa nota. Tu papá, Daniel Calvetti, una persona muy conocida, muy usada por el Señor. Cuéntanos de esa bendición de nacer en una familia donde se sirve al Señor.
1: Claro que sí, como mencionaste, mi papá Daniel Calvetti y mi mamá Shari Calvetti. Entonces, de verdad es un honor poder tener, para mí personalmente, él es mi papá, pero también mi amigo, mi maestro, mi pastor, todo. Entonces, es un honor poder aprender de él en todo, cómo ser un mejor amigo, papá, esposo, todo. Entonces, aprendo, de verdad, aprendo demasiado de él, desde las cosas pequeñas en la mesa hasta las cosas el futuro y grandes de la música de él. Aprendí tanto de escribir canciones. Entonces, de verdad, para mí, yo lo amado.
0: Qué bueno que un hijo hable así de su papi. Eso es algo lindo que honra lo que Dios nos enseña a hacer, que es justamente honrar a nuestros padres. Bueno, y volvamos a ti, quitamos la sombra de los papis, pero ya nos contaste cómo conociste al Señor, pero entonces la parte musical, cuéntanos, ¿cuándo empiezas a desarrollarla?
1: Claro que sí. Bueno, desde pequeño en la casa todos comenzamos a tocar instrumentos desde pequeños. A mí personalmente una de las maneras que el Señor me habla más es a través de la música. So, yo me siento en el piano y ahí me vienen las canciones. Me siento en el piano y solo preguntando al Señor de qué me quiere hablar y sobre la música, cantando y todo. Entonces desde pequeño, literal, ahora tocábamos piano, guitarra, cantábamos, y ahora ya lo estamos desarrollando más en la escuela y todo lo musical ahora, sí, literalmente en nuestra vida ahora mismo.
0: Y antes de grabar esta canción Todo Cambia, ¿hiciste participaciones en otras producciones también?
1: Sí, con mis papás. Mi papá sacó un álbum llamado La Mesa, que fue nuestro primer álbum como familia, y esa fue la primera vez que yo canté con mi papá y pude dirigir una canción con él.
0: Qué bueno, qué bueno. Y hablemos entonces de esta canción Todo Cambia, el nacimiento, la grabación, el video, cuéntanos.
1: Claro que sí. Bueno, esta canción, como mencioné, nació en el piano de mi casa. Tenía así la melodía desde mucho tiempo, y el pasaje de la Biblia que les compartí, literal, salió directo del pasaje, y después me uní con mi amigo. Él es gracioso, él no habla nada de español, pero él es un músico genio así a otro nivel. Entonces nos unimos y comenzamos a escribir esta canción Todo Cambia. Después la pudimos grabar en nuestra iglesia. En nuestra iglesia fue muy bonita en dejarnos tener el espacio ahí, y pudimos grabar la canción en persona. Todo fue en vivo en un estudio, y pudimos hacer comunión y tomar el pan y solo orar por la noche y todo, y fue súper especial, fue una noche súper especial, y sí, ahí nació Todo Cambia, y ya esto es un sueño, o sea que claro. Ya pudo salir todo el trabajo que pusimos en esta canción, o sea un sueño hecho realidad.
0: Un sueño hecho realidad, esta canción Todo Cambia de Natán Calvetti, que nos está presentando en esta mañana en Buenos Días Miami. ¿Cuál crees tú que es el gran objetivo de esta canción? Cuando una persona lo escuche por primera vez, ¿qué quieres que pase en esa persona?
1: Claro que sí, bueno, en mi corazón yo espero que al escuchar esta canción que tú puedas sentir primero de todo el amor de Jesucristo, pero también que ese peso de tu corazón, si tienes un peso de culpa, que el Señor te la pueda solo quitar, porque ahí dice, porque la paga del pecado es muerte, mientras el regalo de Dios es vida eterna. Entonces es un regalo que tenemos que recibir y poder reconocer que Jesús ya quitó todo nuestro pecado, todo nuestro pasado, y nos ha hecho nuevo. Entonces esa es mi oración, a que escuche esta canción, que puedas recibir ese regalo del Señor de salvación y puedas vivir celebrando que ya eres nuevo por lo que le hizo en la cruz.
0: Claro que sí, escuchemos entonces un poquito más de esta canción calientita, recién salida del horno, de Natán Calvetti, Todo Cambia, escuchen.

0: En el video, Natán, ¿quién canta? ¿Cuál es la voz femenina?
1: Su nombre es Paloma Ramos. Ella, no sé si ha escuchado de Jacobo Ramos.
0: Sí.
1: Es su papá y Paloma y yo crecimos desde pequeños juntos. Y entonces ella me ayudó a hacer la segunda voz.
0: Qué bueno, qué bueno. Pues Natán, gracias a Dios por tu vida, gracias a Dios por tu ministerio. Es aplaudible que sirvas al Señor, que honres a tus padres y que estés poniendo en práctica pues los dones, talentos, ministerios que Dios ha puesto en tus manos. Sigue adelante, que ninguno tenga en poco tu juventud, sino sigue siendo ejemplo de los cristianos, de lo que amamos al Señor en todo momento. ¿Qué hay en tu corazón para despedirte de toda la audiencia de Miami?
1: No, si diría una cosa es, si no conoces a Jesús, ve, conócelo y por favor, la palabra de Dios tiene poder, entonces ánclate a la palabra de Jesús y ánclate a lo que Él dice de ti, a sus promesas y sé libre, celebra el día de hoy, eres una nueva persona por una razón, porque Él dio su vida por ti, ¿por qué no celebrarlo?
0: Claro que sí. ¿Cómo la gente te puede encontrar en las redes sociales y seguirte?
1: Natán Calvet, así Natán Calvet, estoy en todo, en Instagram, YouTube, Spotify, Natán Calvetti.
0: Pues gracias Natán por estos minuticos, sigue adelante y aquí estaremos pendiente de cualquier información que quieras compartir con nosotros. Gracias.
1: Sí, gracias a usted, un honor, muchas gracias.
0: Lo más reciente o lo primerito de Natán Calvetti sirviendo al Señor, todo cambia. Y es así, cuando abrimos nuestro corazón al Señor, Él entra y todo cambia. Él está con nosotros todos los días. Linda música, aquí nuevecita en Buenos Días Miami. Natán Calvetti, todo cambia.

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1: Hola, bendiciones, soy el pastor David Araújo y hoy quiero compartir contigo nuestro devocional diario. Así que prepara tu corazón y vamos a recibir una palabra fresca de parte de Dios. Segunda de Timoteo capítulo 1 versículo 6, la escritura declara: por lo cual te aconsejo que avives el fuego del don de Dios que está en ti por la imposición de mis manos. El apóstol Pablo le escribe estas palabras a Timoteo, un joven pastor y un hijo en la fe. A través de estos versículos lo exhorta a avivar el fuego del don de Dios que está en él. ¿Sabe? En la escritura, el fuego representa esa pasión y ese amor genuino, avivado y desinteresado por Dios y por su obra. El fuego es una pasión producida por el Espíritu Santo en nuestra vida. La realidad es que nuestro caminar con Dios y al pasar el tiempo, a causa de diferentes situaciones que atravesamos, es posible llegar a perder ese fuego y dejar apagar la llama del Espíritu Santo en nuestra vida. En el libro de Apocalipsis, el Señor Jesús le escribe a la iglesia de Éfeso y le dice: yo conozco tus obras, que trabajas arduamente, tienes paciencia, has sufrido, pero aún así tengo una cosa contra ti, y es que has dejado tu primer amor. Escucha esto, es posible trabajar arduamente y hacerlo sin pasión. Es posible haber sufrido perdiendo ese amor genuino por Dios. El Señor Jesús los exhorta al arrepentimiento. Él les dice: recuerda por tanto de dónde has caído y arrepiéntete y haz las primeras obras. El Señor nos exhorta a regresar a lo que hemos dejado, regresar a esas primeras obras de la oración, de la búsqueda de Dios, el tiempo en su presencia, en su palabra, el tiempo para ayunar, para estar en comunión con nuestros hermanos, el tiempo personal de adoración y ese tiempo de servir a Dios. Esta es nuestra responsabilidad. Regresar a esas primeras obras para recuperar y avivar el fuego del Espíritu Santo en nuestra vida. En el Antiguo Testamento, el Señor le dio una instrucción a los sacerdotes en el templo y en el tabernáculo. Y les dijo: el fuego encendido en el altar nunca, nunca se apagará. Esta es la responsabilidad de todo sacerdote y de todo creyente, que el fuego en tu vida nunca se apague. Vamos a orar en el día de hoy. Señor amado, gracias por tu palabra y por tu exhortación. Hoy queremos tomar un paso de compromiso, Señor, de arrepentimiento y de compromiso para regresar a esas primeras obras. Queremos en este día recuperar el fuego del Espíritu Santo. Queremos ser avivados. Queremos tener fuego en nuestras lámparas, encendidas para ti. Señor, que cada oyente en este día pueda poner en su corazón este deseo, Señor, de recuperar el fuego del Espíritu Santo en su vida. Te damos gracias en el nombre poderoso de Jesús. Amén, amén y amén. Familia amada, que el Señor te bendiga en este día, que el Señor te guarde, que tengas un día muy, pero muy bendecido en Cristo Jesús.
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1: Gracias por la amable sintonía. Buenos días, Miami. En minutos, invitada muy especial, la atención colonia venezolana.

0: todos nuestros invitados son especiales. Démosle la bienvenida a...
1: Nada más y nada menos que a la pastora María Gabriela González. Y con ese apellido, yo no sé si somos familia, pero es el apellido de la pastora María Gabriela González Mendoza, que nos acompaña en esta preciosa mañana. Ella tiene varios títulos. Sirve al Señor en el pastorado, pero también es abogada, especialista en derecho penal. Bueno, en fin, muchas cosas que ya vamos a aprender de la pastora María Gabriela. Pastora, buenos días, bienvenida.
2: Hola, buenos días, qué privilegio compartir contigo, con tu audiencia, la palabra de Dios y todo lo que vamos a hablar hoy.
1: El privilegio es nuestro, gracias por estar con nosotros. En el acento pasé por Venezuela, en el acento pasé por Colombia. Cuéntanos un poquito de tu origen.
2: Sí, bueno, soy de papá venezolano, mamá barranquillera, pero vivo en Bogotá.
1: ¿Qué mezcla? Sí. Venezolana con sangre barranquillera, vives en Bogotá, por eso hablas ahí medio mezcladito, ¿no?
2: Sí, tengo como una carimañola en una vena, una mojarra en una vena y en una arepa en otra.
1: Esa sí es una buena mezcla y a esta hora de la mañana nos da hambre escuchar todo eso. Pastora, gracias por estar con nosotros. Antes de hablar de este libro que tengo en las manos, que es La Orfandad, un libro muy interesante, empezando por el título, ya llama la atención un sentimiento de desamparo. ¿Quién es María Gabriela González? Cuéntanos de ti.
2: Bueno, ella es una niña huérfana que conoció a Dios como papá. Es una persona que predica acerca de la paternidad de Dios, porque a los 9 años, mi padre biológico me deja en una plaza con mis 6 hermanas. Y bueno, obviamente yo siempre digo, cuando tú no tienes dinero y clamas a Dios, lo vas a conocer como proveedor. Si estás enfermo y clamas a Él, lo vas a conocer como sanador. Pero en mi caso, yo lloraba todos los días porque no tenía papá. Esa era mi gran herida y Dios se manifestó a mi vida por medio del espíritu de adopción, que le dio un testimonio a mi espíritu de que yo era hija de Dios. En ese momento, pues, la orfandad se rompió y fue el espíritu de adopción el que me guió a cada una de las verdades por las cuales escribí este libro.
1: ¿Cómo fue ese encuentro personal con Dios? Lo dijiste en un minuto, pero me imagino que pasar de no conocer a Dios y conocerlo como su padre, ¿cómo fue eso?
2: Sí, es algo bien interesante porque la escritura dice: Jesucristo revela al Padre a quien Él se lo quiera revelar. Entonces la revelación de la paternidad de Dios no tiene nada que ver con ministros, con imposición de manos, nadie puede intervenir ahí. Y así fue para mí, literalmente, como le pasó al apóstol Pablo, que tuvo un encuentro directamente con Él. Yo estaba en mi habitación, le decía a Dios: nadie me quiere, no tengo a nadie, ayúdame, si tú existes. Porque ese cuestionamiento, si tú existes, es propio del huérfano, del que tiene esta herida. Y yo le decía: si tú existes, ayúdame, porque si no prefiero morirme. Y entonces sentí como un peso, algo que me empujó. Yo estaba arrodillada en el suelo, sentí como algo que me empujó, pero a un nivel no de estar arrodillada, sino postrada. Y esto viene con una manifestación sobre mis hombros. Yo comencé a llorar.
1: ¿Qué edad
2: y
1: tenías?
2: Yo tenía 20 y algo en ti. No te voy a decir tanto porque van a empezar a calcular.
1: En los 20.
2: Y entonces esto comenzó a presionarme. A mí me asustó porque yo comencé a hablar algo raro y a llorar y a decir: Abba, tú eres mi padre. Una manifestación espiritual tremenda. Y yo dije: ¿qué es esto? Y el Espíritu Santo me contestó audiblemente: el espíritu de adopción está viniendo sobre ti. Y parece como si una ráfaga hubiese pasado y erradicó la herida y el testimonio de que era huérfana.
1: En la radio el tiempo vuela y yo quiero ir aplicando lo que vamos escuchando. Allá afuera, escuchándonos en el carro, en la casa, en el celular, hay muchos con ese sentimiento de orfandad. Ya sea que nace en lo biológico, no hay un papá, no hay una mamá, o si estuvieron era igual que no estuvieran. ¿Qué le dices a ellos que te escuchan en esta mañana?
2: Sí, la expectación, vamos a hacer como un diagnóstico rápido para saber si tienes orfandad o no. El rey David dice en el Salmo 22:2: Dios mío, ¿por qué me has desamparado? ¿Por qué clamo de día y de noche y tú estás lejos de mí? Como una expectación de que estoy solo, de que Dios no existe, de que Dios no me está escuchando. Pero esas palabras del huérfano, de la abundancia del corazón habla la boca. Cuando oímos un hijo como ora, Jesucristo dice: gracias Padre, porque tú siempre me oyes. O sea, la diferencia entre un hijo y un huérfano es que el hijo sabe que Dios lo está escuchando y que está a su favor. Pero el huérfano tiene una expectación de que yo clamo y Dios no existe, Dios no está. Entonces, básicamente, eso es lo primero para saber si tengo orfandad. Es lo primero que debes examinar. Y si es así, la escritura dice: por el cual clamamos, Abba Padre. O sea, aquí La gran revelación es clamar, que significa en hebreo pedir auxilio. Clamar Abba, clamar a Él, clamar a ese Padre para que venga el testimonio de la adopción sobre tu espíritu humano y pueda entonces erradicar esa herida.
1: Muy interesante, estamos hablando con la pastora María Gabriela González. Ya nos contó que entonces de repente, así como le pasó al apóstol Pablo, tuvo ese encuentro personal con el Señor en los 20. Tu carrera profesional, tengo aquí hojas y hojas y hojas y hojas. ¿Cuál es tu formación profesional?
2: Sí, yo soy abogado, mi primera carrera de pregrado es publicidad y mercadeo. Después estudié derecho, tengo especialización en derecho penal, maestría en derecho patrimonial. Estudié doctorado en la Carlos III de Madrid, en arbitraje internacional. Bueno, todo eso, literalmente, como el apóstol Pablo dice, lo consideré basura. Cuando conocí al Señor, este conocimiento fue tan relevante para mi vida que cuando el Señor me llamó a dejar el doctorado, me faltaba un año para terminar. Yo sin mirar atrás, Él me dijo, sígueme, y yo dejé todo botado, quemé los bueyes como Eliseo y solté todo y caminé hacia el Señor. Desde ese momento nunca más analicé un contrato, nada, hice 3 cartas de renuncia, una para el tribunal disciplinario donde era la directora, otra para la facultad de derecho donde daba clases y otra al despacho de abogado. Estas 3 cartas de renuncia y me fui a la nada, a quedarme en ese vacío, pero era caminando hacia el Señor.
1: ¿Y qué pasó después? Cuéntanos.
2: Bueno, el Señor me lleva, ya yo ahí había, como quien te dice, o sea, había conquistado la cima secular y todo eso era por la relación que había tenido con mi padre biológico. Después yo lo vuelvo a ver y bueno, Dios restaura esa herida. Y el Señor me dice, yo te llamé para que escribieras este libro, no para que tú sola disfrutaras de lo que es la paternidad, uh-huh, sino para que escribas y ayudes a la gente que tiene esta herida. Cuando tú eres huérfano, tú no tienes visión, tú no sabes para qué naciste, no sabes, tú tienes ideas, pero ellas están inconclusas y no sabes cómo llevarlas a la vida real. Jesús le dice a Pilato, yo para esto he nacido, para esto he venido al mundo, para dar testimonio a la verdad. Entonces, ese yo sé para qué nací y para qué vine al mundo, en las palabras de un hijo son muy claras. Los hijos, dice Romanos, son guiados por el Espíritu de Dios. Pero para un huérfano, tú le preguntas, ¿para qué naciste? ¿Para qué viniste al mundo? No tiene ni idea. Tiene 10, 11 cosas que hace, pero ninguna es efectivo porque no sabe el propósito. Entonces yo escribo este libro para que la persona que tiene orfandad, que además de eso el alma se parte en 7 pedazos cuando no has tenido papá. Son 7 cosas que hay que vencer, están escritas en el libro, cómo obra Dios y cómo obra Satanás. Y una vez que tú logras destruir todo eso, vas a descubrir el propósito por el cual naciste. Entonces, camino en ese llamado y escribo esto para ayudar a la gente. Desde ese momento creé Corona de Justicia, que es el ministerio.

0: CLC, que es el Centro de Literatura Cristiano de Colombia. Ellos han dado el último visto bueno. El libro, sin duda, es para sanar. Es un libro de sanidad y liberación, en el que hemos trabajado duro en la revelación, con mucho ayuno, con mucha oración. Tiene estos 7 capítulos que son como los jugadores de fútbol. Cada espíritu de Dios tiene un espíritu de las tinieblas que lo marca. Claro. Como cuando el jugador quiere ir a avanzar y a él le dicen, mira, tú vas a marcar a este. O sea, cada uno tiene otro que lo está bloqueando. Pues así literal es el libro de la orfandad. O sea, tiene cada capítulo, dice cómo obra Dios y cómo obra Satanás en oposición con ese mismo espíritu de Dios.
1: El capítulo 1 dice la paternidad y la identidad. Ese tema de la identidad es muy, pero muy serio y muy constante hoy en día. ¿Qué podemos decir de ese capítulo 1?
0: Lo primero es que si tú no sabes quién es tu padre, no sabes quién eres tú. La escritura dice el que ha visto a Dios, el que ha visto al hijo, ha visto al padre. Entonces mucha gente no sabe quién es y lo que puede lograr porque no sabe quién es su papá, ¿verdad? Como cuando tú no sabes tu apellido, no conoces tus orígenes, igual pasa esto. Jesús dice, yo sé de dónde vengo. Ese yo sé de dónde vengo es porque tiene un papá. Y el papá le dice, ¿no? El espíritu que lo engendró en el vientre de su madre, pues le ha explicado de dónde viene, quién es y todo esto. Entonces, lo primero es identidad. Pero la identidad tiene alguien que la marca. Y ese alguien que te marca es la orfandad. Tú has escuchado, no sé si has escuchado alguna vez esta frase, yo soy el hijo de nadie. Si yo fuese el hijo de fulano de tal o de alguien importante, me iría mejor o me ayudarían. O ahí hay que entrar con palancas o ciertas cosas, ¿no? Pues esto es el vocabulario de un huérfano. Claro. El hijo de Dios no habla así. Entonces, este capítulo 1 viene identidad orfandad. El 2, ¿verdad? Viene temor, amor. O sea, el amor es lo contrario al temor. Mucha gente podría decir, bueno, el odio es lo contrario al amor. Pero no. La escritura dice, el amor echa fuera el temor.
1: Perfecto amor de Dios echa fuera el temor.
0: ¿Qué pasa con este perfecto amor? Estos dos espíritus no pueden coexistir en la misma alma. Cuando dice el amor o el perfecto amor echa fuera el temor, quiere decir que para que el amor se posicione, tiene que echar fuera al otro. Los dos no pueden coexistir. Entonces no puede haber un hijo de Dios con temor. Y verdad, el que tolera el temor tiene ahí una herida de paternidad. Entonces, el hijo, el testimonio que recibe Jesús dice, tú eres mi hijo, ¿qué? Amado. Entonces, ese amor viene de segundo. Entonces, claro, es el segundo peldaño doctrinal que se coloca en el alma del ser humano cuando tiene paternidad. Número 1, soy adoptado, soy amado, y ahora, ¿qué viene? Complacencia. La complacencia, tú no puedes tener complacencia de hijo si eres un huérfano. El huérfano no, el que no trabaja no come. El huérfano no sabe lo que es la gracia. El huérfano no puede pedir cosas porque el diablo te dice, tú no tienes papá. Los zapatos, el uniforme, el colegio, para los que tienen papá. El que hace negocios, el que forma cosas, es porque tiene alguien que lo respalde. El huérfano no. Entonces, una vez que tú tienes amor, tú puedes activar la fe. Y esto no es algo de motivación o ni algo romántico. El libro de Gálatas dice, la fe obra por medio del amor. Así lo dice el verso. La fe obra por medio del amor. Entonces, si yo tengo fe, pero no tengo amor, no la puedo activar. Necesito, el amor no es algo romántico, ni son corazones, ni stickers de WhatsApp. El amor es un poder espiritual, es una fuerza que activa la fe.
1: Claro.
0: Una vez que la fe está activada, yo puedo acceder a la gracia, que es el siguiente capítulo. Gracia tiene un marcador, condenación, obras. Condenación y obras son el que tiene marcado la gracia. No te puedes mover. ¿Por qué? Porque tienes que hacer cosas para que Dios te ame, o no hagas nada, igual Dios no te ama, que es la condenación. La gracia significa gratis. El huérfano esto no lo entiende, porque gratis no hay nada. Para el huérfano, el que no trabaja no come, ¿cierto? Claro. Entonces él tiene metido en la cabeza, yo tengo que hacer algo para, claro, que el mundo,
1: ganármelo,
0: para que Dios me ayude, para que Dios me ame. Y esto no es así. Para eso Cristo pagó el precio. Entonces, una vez que yo tengo fe, puedo acceder a la gracia, porque la gracia se recibe por fe, dice la escritura. Entonces, para tener fe necesito identidad, la identidad me activa el amor me activa la fe me activa la gracia.
1: Exactamente.
0: Cuando tengo gracia, puedo ir al capítulo 5, que es libertad y esclavitud. ¿Por qué el capítulo 5? Porque la palabra dice, la gracia se recibe por fe. Y la fe, ¿verdad?, es la que activa la gracia, y la gracia destruye la esclavitud. Somos libres de la maldición de la ley por medio de la gracia. Entonces, nunca...

0: a ser libre de la esclavitud si no tienes gracia? Para tener gracia necesito desactivar todo lo que ya hablamos.
1: Exactamente, ahí está todo el proceso de la A a la Z. Lo dejamos hasta ahí para no decirlo todo.
0: Exacto.
1: Todo está concentrado en este libro, La Orfandad, un sentimiento de desamparo, por la pastora María Gabriela González Mendoza. Resalto y muy en alto el hecho de que sea una respuesta a este fenómeno de la orfandad basada en la palabra del Señor. Uno puede escuchar o leer muchos libros acerca de, ¿no?, lo que yo opino acerca de Dios, lo que me pasó a mí, mi punto de vista acerca de cómo pueden solucionar tal problema. Pero cuando vamos al manual de instrucciones, que es la palabra del Señor, ahí está la vida. Ahí está todo lo que necesitamos para este transcurrir terrenal antes de que venga el Señor por nosotros. Y no solamente conocerla, sino permanecer, como dice Juan 15, en la palabra del Señor. Si estamos ahí pegaditos a ese arbolito, a la vid, tendremos la vida que necesitamos para salir adelante. Si estamos despegados, por muy cercano que estemos del árbol, pero si estamos despegados, no va a haber ese fluir. Así que, pastora María, de verdad te felicito por incluir lo que debe incluir uno, que es la palabra del Señor para solución de cualquier problema. ¿Qué testimonios has recibido después de escribir este libro, o después de compartir y testificar lo que Dios ha puesto en tu corazón?
0: Bueno, lo primero es que mi propia madre fue mi primera, como conejito de India, por no decir discípula. Ella fue la primera persona a la que ayudé. Descubrí a través de ella que la paternidad era el todo de Dios, ¿no? Dios se presenta a la humanidad como papá. Jesús viene a revelar a su padre para cumplir con la palabra que el Señor había prometido en Malaquías: yo voy a hacer volver el corazón de los hijos hacia los padres. Entonces, la paternidad es la que trae la bendición. Bendito sea el Dios y Padre que nos bendijo. La mamá no bendice, bendice el papá. Entonces, mi madre es mi primera como discípula. Ella tenía 20 años en el Evangelio cuando yo conocí al Señor, y todas sus hijas eran inconversas. Somos 7 niñas, todas en el mundo, y mi mamá 20 años orando. Cuando yo conozco todo esto, que viene como una ráfaga, y yo le digo: Señor, pero si tú eres bueno y haces todo esto, porque yo lo estaba viviendo, ¿por qué ella no prospera? Y el Señor me contestó claramente: porque no confiesa. Y yo dije: ¿what? Mamá, tú sabes que el Señor me dijo esto. Y ella, como era incrédula de que Dios a mí me estaba usando, porque yo ayer acababa de conocer al Señor, yo le dije: mamá, el Señor me dijo que tú no prosperas porque no confiesa. ¿No? Y ella se puso brava: ¿qué tengo que confesar? Yo le dije: como tú no quieres confesar, yo voy a orar para que el Señor me revele a mí. Bueno, ella todavía no creía en esos superpoderes que el Señor me había dado, pero yo comencé a orar y a soñar lo que ella había hecho en Colombia cuando era joven, y lo otro, y aquí, y un amarrado aquí, y una cosita allá, y un guardado. Pues ahí empezó el Señor
1: a confesar pecados.
0: Claro, okay. Claro, la Escritura dice: el que no confiesa no prospera. Y ella no conocía que la sanidad y la liberación comienza con el arrepentimiento, trae confesión. Claro. Si tú no confiesas, no estás arrepentido. Y la gente cree que confesar es decir en el secreto: Dios, perdóname porque hice esto, pero nadie se está enterando. La palabra dice: el que siembra en vergüenza, resucita en gloria. Tu alma nunca va a resucitar en gloria si tú no siembras tu vergüenza, y la única forma de sembrarla es hablar. Entonces comienza ella a testificar, y en menos de 8 meses todas mis hermanas recibieron a Cristo. Hoy en día, bueno, después mis hermanas fueron mis discípulas, yo las llevé a Cristo a todas, a sus esposos, sus hijos, y esto se volvió una cosa real en una familia. Hay predicadores que dicen: no, Dios me llamó, pero no le habla al papá, no le habla a la mamá, los hermanos no creen en Dios, nadie cree en lo que Dios te dio. En mi familia no fue así, fue como un gran avivamiento, era tan real que, bueno, ese es mi primer como testimonio. Toda mi familia conoció al Señor, y ahí yo entendí que si yo te llevaba a la restauración de la paternidad, te entregaba todas las cosas del reino.
1: Muy interesante, muy interesante. Les recomiendo que consigan este libro, La Orfandad, un sentimiento de desamparo, de la pastora María Gabriela González Mendoza. ¿Cómo la gente te puede conectar a ti y al libro también?
0: Bueno, con el hashtag La Orfandad, a través de Instagram, a través de mi página web www.coronadejusticia.com. El libro lo pueden encontrar en Amazon, pero también en la iglesia Alfa y Omega Church. Ahí en la librería está disponible en físico.
1: Perfecto, pues pastora, gracias por estar con nosotros en esta mañana.
0: Gracias por la invitación.
1: Les recomiendo La Orfandad, un sentimiento de desamparo, de la pastora María Gabriela González, que pasó aquí por Buenos Días Miami. Pausa y ya regresamos.
0: Gracias.
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1: Y nos ponemos de pie porque tenemos un invitado muy especial en Buenos Días Miami. Vuelve a su casa Sadi Ramírez, el gran Sadi Ramírez, con este temazo, On Fire. Antes de escucharlo hablar, escuchémoslo cantar.

0: Temazo el que escuchamos aquí en Buenos Días. Y está con nosotros justamente Sadi Ramírez. Lo conocemos hace muchos años, pero atención colombianos, que el nombre Sadi Ramírez es un nombre que tiene mucho peso en la música de Colombia. Así que Sadi, es una alegría enorme para mí personalmente y para toda la gente linda que nos sintoniza en esta mañana tenerte de nuevo por aquí. ¿Cómo estás?
1: David, gracias a Dios, contento como siempre de verte nuevamente después de un break, porque hace rato desde la pandemia creo que no hablábamos, sí. Pero estamos acá como siempre dispuestos a hacer lo que el Señor nos ordene.
0: Dijiste pandemia y tú llegaste con una canción haciéndole honra a los médicos y enfermeras, claro que sí.
1: Sí, claro que sí, mis amigos me cuentan, oye, tu tema sigue muy vigente porque ahí David lo está colocando, sí. El 87, y bueno, fue que el tema reunió una cantidad de elementos, sí, muy especiales.
0: Muy buenos.
1: Aparte de que estábamos tocando un tema muy sensible, porque estábamos haciendo un tributo a los médicos que estaban sacrificándose, porque muchos se quedaron en la pandemia. Sí. Héroes se llamó la canción y los invitados allí fueron nada más y nada menos que Richie Ray y Bobby Cruz,
0: los
1: haciendo
0: grandes.
1: Parte del equipo. Los metales eran los de Mark Anthony, está el Trumpet of Jesus, muy famoso allí, y también estaban todos los percusionistas que han trabajado con las grandes bandas.
0: Una obra de arte, definitivamente.
1: Sí, había una cantidad de gente, ojo, todos cristianos, el 99% cristianos, y músicos de la línea más alta que gracias a Dios pudimos reunirlos para ese proyecto.
0: Claro, que bueno. ¿Y qué ha pasado con Sadi desde esa honra que le hicimos a la parte médica hasta el día de hoy? Cuéntanos, actualízanos.
1: Bueno, te cuento. Yo soy músico porque más que por voluntad mía, uno sabe que los talentos vienen de Dios. Y he estado como pidiendo al Señor claridad en cuanto a qué hay que hacer. Y Dios me ha venido mostrando lentamente, porque yo sí, primero cuando me llamó Dios a servir en la alabanza de la iglesia, yo venía de cantar en el mundo, entonces fue un proceso de aprenda de qué se trata esto, porque es muy diferente, claro. Entonces a estudiar teología, a prepararme, y entonces como decía el apóstol Pablo, a los pies de Gamaliel, ahí sí. Estuvimos absorbiendo y entendiendo y creciendo espiritualmente, pero yo decía siempre, la música cristiana es excelente, se están haciendo muchas cosas, yo no tengo como por qué invadir ese espacio si todavía yo no soy tan experto en ese tema, y siempre me estuve como alejando del asunto de la música cristiana. Y yo tenía un argumento, porque una vez hablé con Juan Luis Guerra,
0: sí.
1: y yo le dije, Juan Luis, yo hice estas producciones que fueron récord en ventas y leí los nombres y todo, y ahora Dios me está utilizando la iglesia, ¿qué opinas tú del cambio que estoy viviendo yo? Dijo, bueno, uno tiene que hacer lo que Dios dice, pero si tú tienes el potencial para llegarle a la fuente, a la gente de afuera, no deberías quedarte,
0: claro,
1: adentro.
0: Porque ese es el llamado, ¿no? Ir a predicarle a ellos.
1: Y me dijo un término que no se me ha olvidado nunca, dice, la gran necesidad no está adentro, sino fuera de la iglesia.
0: Claro, y muy entonces, sabio eso.
1: Sí, y yo estuve todo el tiempo apuntando en ese sentido, pero ocurre que de pronto Dios no le va haciendo unos ajustes a ese proyecto que uno tiene, porque como hablábamos ahora, uno está constantemente tratando de tener claro el propósito de Dios, pero uno siempre ve como que uno tiene en su mente una idea y ahí hay una pequeña confusión, un pequeño conflicto interno. Entonces, este tema tiene toda la rítmica de lo que yo hacía anteriormente, porque yo hice producciones para Wilfrido Vargas.
0: Imagínate,
1: para
0: sí. Olga. Hablemos Tanca, de eso, hablemos de eso, sí. Porque habrá gente que dice, oye, me suena ese nombre, Sadi Ramírez. Hablemos un poquito del antes. ¿Qué hiciste? ¿Qué te permitió hacer el Señor? Que fueron cosas grandes en la música colombiana.
1: Bueno, como productor hicimos varios proyectos para Wilfrido Vargas, también la reina del merengue dominicano, Olga Tañón, se dio a conocer con una canción mía.
0: ¿Sí? ¿Cuál fue esa?
1: El primer éxito, mira, por el título vas a decir es un tema de despecho, que es como, pero si me pongo a analizar la canción, es alguien que está esperando que una persona que se fue venga arrepentida. Eso pasó con el hijo pródigo.
0: Uh-huh, sí.
1: Y entonces está diciendo, cuando te fuiste, pero yo te sigo esperando aquí, como cuando recapacites. El tema se llamaba Vendrás Llorando, sí, el título es cortante, sí. pero se trata de algo así, aquí estaré esperándote. Y el otro,
0: Olga Tañón, eso es un nombre, sí, grande.
1: Los Hermanos Rosario,
0: imagínate.
1: Primer éxito internacional de ellos, se llamaba Borrón y Cuenta Nueva, y también es medio despecho, pero habla de que voy a olvidar el pasado porque la vida mía no se acaba en esta tragedia, yo continúo hacia adelante.
0: Uh-huh.
1: No, dale olvido, borrón y cuenta nueva, dice la canción.
0: Mira.
1: Y ese fue el éxito el año pasado de Toño Rosario con Elvis Crespo.
0: Mira.
1: Acaban de grabarlo y como te comentaba ahorita, son cosas que uno no espera, pero Dios te está mandando un mensaje diciendo, mira, está pegando ahora un tema que tú hiciste hace 30 años. O sea que lo que tú hiciste sigue siendo vigente.
0: Claro, a otras generaciones.
1: A otras generaciones. Y yo entonces digo, bueno, vamos a hacer otra vez algo así de alegre. Y por eso hicimos On Fire. También como productores lanzamos a una serie de artistas que eran desconocidos en ese entonces en Colombia. Había un muchacho de Girardot que se llamaba Carlos Alberto Sánchez y... el nombre artístico Charly Sa fue el primer disco colombiano que logró vender más de 1 millón de copias en Estados Unidos, o sea, platino aquí.
0: Hizo y récord.
1: Récord histórico, el único disco hecho en Colombia con más de 1 millón acá. Y también superamos con ese disco la marca que tenía Carlos Vives con 1,100,000 copias.
0: Eso ya son grandes ligas.
1: Era el máximo
0: Grammy
1: de la historia. Y nosotros lo superamos con 100,000 copias más, 1,200,000 con ese álbum. Entonces Dios nos permitió hacer cosas grandes y uno dice, mire, eso debe tener un propósito. Dios te ha mostrado que se pueden hacer cosas grandes, obviamente. Él es el que da la bendición y el que abre el camino, pero uno tiene que poner la semilla y trabajar.
0: Claro,
1: entonces,
0: claro.
1: Estamos en esto todavía.
0: ¿Sí? No, pero la hoja de vida de Sadi Ramírez es muy grande para nosotros. Cada vez que lo tenemos en esta mesa de trabajo es una bendición muy, pero muy grande. Entonces, hablemos de lo que suena en el fondo. On Fire, en fuego. Eso está espectacular. Cuéntanos.
1: Bueno, te cuento. A mí Dios me ha mostrado que hay unas iglesias que tienen una cantidad de gente que está llegando y esa gente, esos muchachos, se sienten muy motivados por la alegría de la iglesia. Ellos son alegres, de hecho, los muchachos quieren llegar a una iglesia donde se pueden identificar y yo siento que cuando les colocan algo arriba, ellos también manifiestan esa alegría y es lo que Dios quiere. Fíjate que algunos en el templo una vez mandaron a callar a los muchachos porque estaban haciendo escándalo. Dijo Jesucristo, un momentico, ¿no has escuchado que los jóvenes y los niños de pecho perfeccionarán la alabanza? La alegría del corazón debe estar en la alabanza. Tú no puedes decir, Señor, yo tengo el gozo de mi corazón y estar aburrido en la iglesia.
0: Que se te note.
1: Que se vea que es verdad, exactamente. Entonces, y el tema también habla muy claro de lo que Dios nos está llamando a hacer, de que tengamos un corazón encendido como en Pentecostés, dice la canción. ¿Y con cuál propósito? No solamente para hacer fiesta, ese corazón encendido es para tener la valentía de ir a decirle a la otra gente con alegría, mira, tengo a Dios en mi corazón y que se vea, como dices tú.
0: Sí. Hablando musicalmente, siento una especie de merenguito, escucho a las trompetas, pero también hay un swing ahí medio chévere. Musicalmente, ¿cómo lo catalogas?
1: Bueno, yo siento que es una fusión entre tropical y urbano.
0: Ok.
1: Inclusive tiene unos elementos de electrónico que yo dije, bueno, no voy a pegar el salto todavía para allá, pero de pronto es interesante hacer ese tipo de fusiones, porque el pastor Darío me comentaba a mí una cuestión que está en Apocalipsis, que dice, el Señor nos dice claramente que todos somos diferentes. Cuando dice de toda tribu, de toda lengua y de toda nación, Dios mismo está de alguna manera diciéndonos, son diferentes, los cree diferentes y cada uno se motiva con un ritmo diferente porque es lo que trae, digamos, de alguna forma en el ADN y lo que se crió escuchando. Entonces, nosotros los latinos, o sea, yo creo que esa canción identifica a la iglesia de Miami. ¿Por qué razón? Cuando un americano se viene para Miami a vacaciones, piensa que va a escuchar música latina, una mezcla de lo que es Cuba, todo Colombia y todo esto. Y creo que el que viene a una iglesia también dirá, bueno, vamos a escuchar una iglesia latina en Miami a ver qué tiene de identidad propia.
0: Sí.
1: Y esto es como una fusión de eso, de lo que dice la Biblia, de toda tribu, toda lengua y toda nación, alabarán al Señor con su estilo y sus instrumentos.
0: Claro, y fuego tiene que ver mucho con el Espíritu Santo también.
1: Definitivamente.
0: ¿No? Que hace parte, Jesucristo lo dejó, Él ascendió al cielo y dijo, les dejo el Espíritu Santo, o sea, tenemos que caminar con Él todos los días.
1: Y a partir de Pentecostés, cuando la llama de fuego vino sobre los apóstoles, fue cuando se multiplicó la iglesia.
0: Claro.
1: Solamente en la primera prédica de un pescador,
0: Pedro,
1: imagínate, 3,000 personas se convirtieron, montaron una mega iglesia el primer día. Entonces, date cuenta de que definitivamente la clave es el Espíritu Santo.
0: ¿Cómo es la iglesia, hablando de iglesia? Sí, claro, no estamos aquí para criticar ni para señalar. En términos generales, ¿qué nos hace falta la iglesia, por lo menos aquí en el sur de la Florida, para ser más impactante en la sociedad?
1: Bueno, yo creo que las cosas en algunas iglesias están haciendo muy bien. ¿Por qué? Porque ellos están viendo por qué el mundo utiliza tremendos recursos de sonido, de iluminación y todo, y la gente se va a disfrutar allá y nosotros no podemos utilizar toda esa tecnología. Entonces yo veo que hay iglesias que donde los muchachos entran y están en una fiesta, están disfrutando, porque tristemente, por lo menos todos venimos del catolicismo y yo no lo critico porque yo de ahí aprendí las bases. Yo me crié en un colegio de monjas, ¿no?
0: Sí.
1: Y fue una bendición para mí porque yo cuando me hablaban de Jesucristo no era un tema nuevo. pero sí, obviamente en el cristianismo profundizamos mucho y crecimos y aquí estamos más apasionados cada día. Pero lo importante es que en ese entonces íbamos porque nos obligábamos a ir a la iglesia. Ahora los jóvenes están yendo e inclusive arrastran a sus padres. Es claro. Increíble cómo la torta se está volteando. Los muchachos llevan a sus padres a las iglesias.
0: Después del asesinato de Charlie Kirk el año pasado, muchos jóvenes, empezando por la parte americana, regresaron a las iglesias. Y veo también que los latinos, los jóvenes latinos, están volviendo a la iglesia. Y eso hay que aprovecharlo. Si nos escuchas, líder, pastor, líder de jóvenes, o cualquier miembro de cualquier iglesia, de brazos abiertos con los jóvenes. No estemos en la puerta de la iglesia señalando quién entra, quién no entra, este sí puede, este no puede, el pelo muy largo, muy corto. Dejemos que vengan a la presencia del Señor y que sea el mismo Señor el que los vaya transformando en el camino, ¿no?
1: El domingo pasado tuvimos una reunión de un ministerio que yo lidero en mi iglesia, se llama Josué, que son los adultos solteros, y llegaron un par de muchachos de 30 años, un poquito más, porque ese es el promedio de donde empieza nuestro ministerio, y los invitamos a una reunión que hubo después del servicio. Y ellos eran la primera vez que iban a la iglesia y decían, mira, yo cuando llegaba a una iglesia me sentía como un poco cohibido porque yo tengo unos tatuajes y yo sabía que me iban a criticar. Uh-huh. Ahora yo veo, llego a la iglesia a otros jóvenes que lo tienen y yo veo aquí como que a nadie lo discriminan. Óyeme, hay que abrir el corazón, es lo importante, hay que abrir las puertas a todo el mundo.
0: Claro, claro, y el Señor es el que se encarga de, en ese proceso, irnos perfeccionando hasta el día de Jesucristo. La visita que tenemos hoy muy especial, Sadie Ramírez. Escuchemos un poquito más de esta preciosa canción, On Fire, recién salidita del horno.

0: Hablemosle a los músicos que nos están escuchando, Sadi, que yo sé que son muchos, tal vez que ya llevan años en eso de la música, están empezando, los chicos que quieren ser músicos más adelante, los que ya llevan 40 años y están cansados. ¿Qué le decimos a los músicos para que estén frescos en lo que hacen todos los días, especialmente hablando de la música cristiana?
1: Bueno, uno como músico, y creo que también incluso como pastor y líder en todas las áreas, tiene que estar atento de qué está pasando alrededor. ¿Por qué razón? Porque muchas veces el error de la iglesia anterior, en los años anteriores, era que todo lo veían como el enemigo. Recuerdo que cuando surgió la televisión, obviamente en la televisión se veía todo, pero habían programitas un poquito pasados de color, y un pastor dijo: vamos a quemar los televisores en la playa.
0: La caja del diablo.
1: La caja del diablo, le decían, le echaron gasolina a los televisores, y unos años después ese pastor tenía un programa de televisión. Entonces resulta que como que nos demoramos en asimilar los avances de lo que está pasando, y hoy en día con la inteligencia artificial y todo lo que está abierto, hay que caer, utilizar esos recursos antes de que el enemigo se apropie de ellos, porque realmente la ciencia no le pertenece sino a Dios. Dios es el que crea, el que da, el que guía, y el enemigo no ha inventado nada. La música, algunos se agarran de que, como la Biblia dice, que los clarines y las flautas y los arpas fueron inventadas para el enemigo, pero ¿quién las inventó? No dice que las inventó él.
0: Dios inventó todo. Es el músico por excelencia.
1: Entonces, la música es de Dios, definitivamente. Lo importante de la música no es tanto el ritmo, sino el contenido. Para mí, la música es un vaso. Lo que tú le eches adentro es que tú le puedes echar una vitamina o le puedes echar un veneno. Entonces, el vaso, el contenido de ese vaso es la letra y el mensaje que tenga la música.
0: Y el que está frustrado, Sadi, yo he tratado de hacer algunas producciones, pero nadie me para bolas o no me quedan bien, pero siente que hay un talento y un llamado.
1: Mira, yo pienso que a todo el mundo le ha pasado, porque realmente no es fácil, pero a veces el que menos espera de pronto salta la liebre, como dicen por allí, donde menos esperas, y ocurre que esa gente tuvo el fruto porque siguió y persistió. Entonces no hay que dejar de hacerlo. Hablando de la inteligencia artificial, esa herramienta permite hacer cosas con un costo muy bajo, pero hay que tener en cuenta algo: si tú dejas que la canción, la letra y todo te lo haga la inteligencia artificial, ¿tú qué le estás entregando a Dios?
0: Claro, claro.
1: No le estás dando
0: nada.
1: Hay
0: que guiarla, hay que darle la instrucción.
1: Tiene que venir algo de tu corazón, y por lo menos la lírica tienes que manejarla tú. Ya cuando tengas esa letra, empieza a experimentar con los sistemas de inteligencia y te van a dar ideas y te van a ayudar a redondear el tema. Pero nunca dejar que el equipo haga todo, porque tú no estás dando nada a Dios, entonces.
0: Esto de la inteligencia artificial, ya que lo traes a la mesa, Sadi, es un despertar muy grande. Mi primo le hizo una canción a mi papá que falleció, y nos la mandó, y yo digo: qué canción tan espectacular. Y yo digo: oye, yo sabía que él era músico, pero este se salió del estadio. Pero después él me dijo: no, lo hizo la inteligencia artificial, y me puse yo a detallarla y a escucharla, y decía: wow. Por no decir perfecta quedó, pero impresionante.
1: Ya,
0: ¿cómo podemos fusionarnos a esto de la inteligencia artificial?
1: Mira, lo que decía yo ahorita, no se queden atrás. En la música cristiana, indudablemente, la mano del hombre tiene que estar presente. ¿Por qué? Porque es la alabanza es algo que tú le estás entregando a Dios. Pero las herramientas no las dejes de utilizar. Si tú le sabes colocar los términos a la inteligencia artificial, te va a colocar unos violines en la alabanza que tú dices: wow, eso no puede ser artificial. Demasiado real. Inclusive los instrumentos de la salsa, que es algo que no permite secuencia ni nada de eso, la salsa tiene que ser todo en vivo. Cuando tú oyes un trompeta en un tema de salsa de que los que produce ese equipo, dice uno: no puede ser que esto no sea humano. Es increíble.
0: Sí.
1: Y bueno, el mundo cambió. Hay que estar atento a lo que está pasando.
0: Sadi Ramírez con nosotros. Un poquitico más de la música. Escuchemos la que está on fire definitivamente. Súbale volumen.

0: Antes de cerrar, pues vamos a prometer, Sadi, que regresamos más frecuentemente. No hay que esperar otros 6 años, ¿no?
1: No. Fíjate que estoy pensando a partir de este tema, empezar a hacer un tema por lo menos cada 2 meses para darle continuidad al estilo, a lo que Dios me ha dado. Y sin lugar a dudas, aquí nos estaremos viendo, porque como te comentaba ahorita, esto tampoco es tan fácil de que te voy a frustrar porque un primer tema no funcionó. No. Uh-huh. Si Dios te dio el talento, utilízalo para su gloria. Claro. Y en cualquier momento va a suceder lo inesperado, porque pasa en todos lados.
0: ¿Cómo la gente puede saber más de Sadik? ¿Dónde te pueden seguir? O si alguien te quiere contactar, alguna pregunta, alguna invitación, algo, ¿cómo lo pueden hacer?
1: Bueno, a mí me encuentran en Instagram y en Facebook como Sadi Ramírez Oficial en Instagram. Y mi nombre, Sadi con S-A-D y la Y, Sadi Ramírez.
0: S-A-D-Y.
1: Sadi. Ahí estaré respondiendo cualquier cosa por Messenger o por cualquier vía que nos puedan contactar.
0: Pues Sadi, gracias por estos minuticos. Esta es tu casa. Cualquier cosa, llamas, pasas por aquí, tú eres de la casa. Y gracias por bendecirnos con estas canciones tan chéveres.
1: Gracias, David. Seguiremos aquí en contacto. Claro que sí, somos de la familia. Y gracias por permitirme presentar mi canción. Y les recomiendo a todos que sigan On Fire.
0: Preséntala bien, a ver, como si fuera el locutor del programa. Presenta tu canción. A ver, ¿cómo dice?
1: Bueno, gracias a Dios y al Espíritu Santo, que es el que nos inspira, estamos acá estrenando una canción con un mensaje que nos invita a todos a no bajar el ánimo, a estar siempre arriba, porque es lo que Dios quiere, que estemos manifestando su gozo en el corazón y que vivamos on fire.

0: temazo que escuchamos en la voz y estilo de Sadie Ramírez aquí en Buenos Días Miami. 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
8: Okay, estamos en vivo en esta mañana. Es Luis Antonio y Héctor Bravo que te saludan esta mañana. Mucha atención porque en este segmento vamos a hablar de salud, de bienestar, que es lo mejor que te puede haber pasado. Porque realmente si tú no tienes salud, no tienes bienestar, ¿de qué vale tenerlo todo? Tener carro, tenerlo lavado, tener dinero, tener trabajo estable, tener familia, si no tienes salud.
9: Exactamente, no, es decir, no tienes nada.
8: No tienes nada. Si tienes salud, lo tienes todo.
9: Exactamente.
8: Es lo más importante.
9: Mire, y vamos a estar hablando acá para el público de algo que está aconteciendo ahora mismo, lamentablemente, que está arrasando con nuestro cuerpo, que se está impregnando en las paredes digestivas de nuestro cuerpo.
8: Y hay millones de personas afectadas ahora mismo. De hecho, tú que me estás escuchando, tú estás afectada de este mal.
9: Sí.
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9: Así es, bravo, y vamos a estar hablando de este gran parásito, de este hongo, parásito oportunista que está viviendo alojado dentro de nuestro cuerpo, de todos, o sea, usted, señora, usted lo tiene viviendo en su cuerpo, y es la Cándida albicans. Tú lo tienes, yo lo tengo, Luis Enrique lo tiene, todo el mundo lo tiene, usted, dama que me escucha, que acaba de sintonizar, tú lo tienes, así que esto es negativo para tu salud. ¿Por qué? Porque la Cándida albicans,
8: La Cándida albicans
9: es el principal mal de todas las enfermedades que usted tiene en su cuerpo. Este parásito está alojado, ¿verdad? Está ahí bien pendiente a su cuerpo, a lo que usted con lo que usted se alimenta, porque se nutre de los carbohidratos, se nutre de las azúcares de su cuerpo, ¿verdad? Y con ello llega a soltar sobre 43 toxinas dañinas, afectando órganos internos.
8: Esas toxinas son veneno para tu organismo, te destruye los órganos internos dramáticamente, así que es bien importante que prestes mucha atención, porque el único producto que va a solucionar este problema y va a eliminar para siempre lo que es este parásito que se aloja en el intestino y empieza a vivir de lo que tú consumes, que son carbohidratos, azúcares, y empieza, él defeca, ¿verdad? Él elimina estas toxinas, claro, que son súper dañinas para el organismo, que no sabe cómo reaccionar y reacciona negativamente, y lo que crea son unos males dramáticos.
9: ¿Puedes nombrarme las enfermedades que ataca principalmente?
8: Pues mira,
9: usted se va a sorprender.
8: Présteme mucha atención y contéstese usted mismo esta pregunta. Si usted tiene uno o más de estos males, usted tiene el Candida albicans ahora mismo. Si usted está padeciendo de diabetes, artritis, el colesterol alto, también tiene problemas de retención de grasa, sobrepeso, pérdida de cabello, problemas de Parkinson, Alzheimer, problemas de impotencia en el hombre, además de problemas circulatorios, presión sanguínea, además la presión arterial, usted tiene candidatos.
9: Casi nada. O sea, todo lo que tú acabas de nombrar, Héctor, ahora mismo yo diría que están siendo afectados por uno de ellos. O algunos, por más de uno, ¿verdad?
8: Yo me atrevo a decirte que mami, ¿verdad? Para ese diabetes, de todas estas condiciones, la peor puede ser la diabetes, porque le llaman la enfermedad silenciosa. Y realmente ataca a todo tu cuerpo. Yo quiero que ustedes tengan consciente algo, que no es que ustedes estén, no es una coincidencia. Realmente esto es algo que el ser humano lo tiene. ¿Por qué? Por el alimento, por la contaminación, por los malos hábitos de alimentación que tenemos diariamente. Este parásito se aloja y se prolifera. Lo más importante, Luis, es que la gente tiene que conocer es que todos tenemos este parásito, pero hay unas personas que tienen más cantidad que otras. ¿Por qué? Porque él llega a multiplicarse hasta ocupar el 92% de nuestro organismo, y ahí es que entonces empezamos a ver los achaques dramáticos en nuestro cuerpo. Antes nosotros no escuchábamos, Luis, lo que era el Parkinson, el Alzheimer, y ahora eso está increíblemente. ¿Y qué es?
9: Este parásito
8: que realmente es realmente es destructivo para tu organismo, porque elimina sobre, tú dijiste 43, ahí son hasta 48 toxinas.
9: Hasta 48,
8: elimina este parásito, y es grave. Lamentablemente es el causante de la alta presión, de ataques al corazón y de mucho más.
9: Y que la gente no se da cuenta que está pasando por este mal. Por eso es que le estamos dando los diagnósticos, ¿verdad? Las enfermedades que usted está viendo, porque usted sí puede darse cuenta, va a su médico de cabecera y le diagnostican que tiene problemas de diabetes, colesterol alto, triglicéridos, personas con problemas articulares, personas con problemas de artritis, osteoartritis, todo esto que estamos mencionando está relacionado de una manera u otra de la Cándida albicans.
8: Es así.
9: Oye, y hoy día la ciencia obviamente está avanzando. Nosotros siempre estamos indagando, ¿verdad? Todo lo que surge a través de la medicina natural, y hay un tratamiento exclusivo, uno actualmente, que es el único que contiene billones, no miles, billones de lactobacilos TR, que son los que nosotros necesitamos en nuestro cuerpo para defendernos.
8: Son bacterias buenas. bacterias buenas que eliminan las malas.
9: Exactamente.
8: Eso es lo que hace. 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Lo va a eliminar y va a crear una barrera protectora donde él no va a volver. Es un tratamiento que tú no vas a usar toda tu vida. No lo tienes que usar todos los días como diferentes otros productos naturales que son buenísimos, pero tienes que depender de ellos mensualmente, tomarte una cápsula diaria. 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Hay personas que necesitan 2, 3 meses. Lo máximo, Luis Antonio, que van a usar una persona un tratamiento es en el caso más extremo, que tenga el 92%
9: claro,
8: de su organismo ocupado, son 6 meses.
9: Hasta 6 meses solamente.
8: Entonces, después de 6 meses, la gente dice, pero entonces, si lo dejo de usar. No, es que limpiaste tu organismo, crea una barrera protectora que nunca va a volver porque te va a subir estas defensas y estas bacterias son buenas, que va a eliminar todas las malas y para siempre vas a tener un bienestar, vas a eliminar los dolores, todos estos medicamentos, ese botiquín lleno de medicamentos, lo vas a eliminar para siempre porque es un tratamiento para cierto tiempo, no es para siempre. 2-3 meses y automáticamente no lo vas a tener que usar nunca más, no vas a depender de Albican's Cure. 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
9: 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Va, exacto, a eliminar a través de la orina o las heces fecales lo que son estas toxinas dañinas que afectan nuestro cuerpo, que le están dañando a usted sus órganos internos y usted no se da cuenta. Ahora mismo usted lleva años y años, ¿verdad?, acechado por estas bacterias negativas, malignas dentro de su cuerpo, ocasionándole un sinnúmero de enfermedades. Yo no sé cuál enfermedad usted está padeciendo ahora mismo, pero quiero ayudarle. 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
9: 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O sea, estamos tratando la condición desde la raíz, no estamos por encimita pasándole la mano, que mucha gente atienden sus diagnósticos ahora mismo, un dolor de cintura, un dolores articulares, dice, me voy a tomar una aspirina, y hay personas que es un error, están cada 6 horas tomando aspirina. y tomando pastillas genéricas para a lo mejor este dolor no se me quita. No, pues ¿qué estás haciendo? Momentáneamente ese nervio, ¿verdad? Ese músculo lo estás adormeciendo, ¿verdad? Para que se vaya un poco ese dolor. 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
1: esto
0: que
1: es
0: va,
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0: Y
1: esto
0: va a eliminar ese botiquín lleno de medicamentos. No le voy a decir a usted que usted va a eliminar la de hoy. Es que su cuerpo le va a decir, mira, ya yo no necesito estas aspirinas, no necesito este medicamento, no necesito esto. Mira, no hay ningún producto químico que te cure. Te va a aliviar algún mal. Pero qué bueno que usted, cuando usted ve en televisión esos anuncios,
1: ese es el negocio de
0: y
1: la
0: el disclaimer, que es un minuto que dice usted podría poder tener vómitos, diarrea, hasta la muerte. Ahí usted se da cuenta que ese producto no vino para curar, vino para aliviar.
1: Momentáneamente,
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1: Claro.
0: Este parásito lo vas a eliminar para siempre, y el causante de todos tus males es el maldito parásito este que se va a alojar en tu intestino, que lo tenemos todos, pero hay personas que lo tenemos en pocas cantidades y hay personas que tienen hasta el 92% de su organismo comprometido. 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
1: 10 de la mañana con 8 minutos. Buenos días, muy buenos días, Miami. ¿Cómo están? Saludos, bendiciones. Comenzamos este miércoles, mitad de semana. Estamos en, ¿qué? 30, ¿verdad? Sí, 30 de septiembre. Caramba, se nos fue septiembre. Ya huele a Navidad. Ya se siente eso, esa brisa fresca. Y empezamos a ver algunas personas que sacan el arbolito.
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1: Yo conozco un par que ya están colocando el arbolito.
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1: Muy buenos días, bendiciones. Declaramos que hoy es un excelente día en el nombre de Jesús. Venimos con una actitud positiva. Quiero aprovechar e invitarles para que se reporte con nosotros a través del WhatsApp o nos llamen en cabina al 407-818-9135. 407-818-9135. Venimos con 2 horas recargadas de mucho flow, presentando la música más nueva. Y por ahí pues algunos clásicos de ustedes. Y también vamos a estar comentando el tráfico, clima. Nos encantaría saber cómo está el tráfico a esta hora. Si vas manejando, para que lo pueda, usted se pueda convertir en un reportero del tráfico de nosotros. Saludos, bendiciones. Saludos por acá. Tengo Marisol, me dicen. Buenos días, Marisol, ¿cómo estás? Bendiciones. Gracias por estar con nosotros. Sí, amanecimos con un rico clima. Se esperan algunos chubascos dispersos, pero muy leves. Así que a disfrutar estas temperaturas. Tenemos máximas de 90, de 82, mínimas de 78. Así que, nada, comenzamos con una buena actitud. Esto es Voy con Jesús, Yele, junto a Alex Urdo.

0: mañana con 19 minutos. Bendiciones para los que van sobre ruedas. Me reportan un poco de tráfico y 95. Ya les cuento exactamente la altura de dónde. El éxito no siempre hace ruido y a veces se parece a seguir adelante haciendo silencio. Muchas veces el éxito no es tan ruidoso cuando comienza. 407-818-9135 407-818-9135. Descarga ya la aplicación Alma Visión Miami. Nos vas a poder escuchar en cualquier parte del mundo. Así que nada, este es camino. La campana.
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6: ¿Alguna vez has visto un perro persiguiendo su cola? Da vueltas y vueltas y nunca la alcanza. Te tengo una mala noticia. Nosotros hacemos exactamente lo mismo todos los días, solo que a nuestra cola le llamamos felicidad. Porque la perseguimos como si estuviera afuera, esperándonos en un punto al que todavía no llegamos. Cuando termine la carrera, cuando llegue el ascenso, cuando consiga la pareja, cuando compre la casa, cuando tenga el cuerpo, cuando y cuando por fin llegue ese momento, hay un instante de alivio pequeño. Y enseguida aparece otro cuando. Schopenhauer decía que la vida humana se mece entre el dolor del deseo no cumplido y el aburrimiento del deseo cumplido. O sea, una hamaca entre dos infelicidades. Yo no creo que la felicidad sea una meta a la que llegamos, sino una manera de estar. Y curiosamente, aparece más en los días aburridos, sin nada especial. Comiendo algo simple o riéndote de una tontería que dijo alguien. Aparece en los días en los...

estamos, familia? Quiero aprovechar a saludar por acá. Saludos a la familia López. Mi hermano José, ¿cómo estamos? Mauricio, campeón, ¿cómo estás? Hasta Hialeah. Marilyn, ¿qué la que? Lenny, ¿cómo estamos? Bendiciones. Gracias para todos los que siguen a través de los de sus mensajes en WhatsApp, habilitando el 407-818-9135. Quiero contarles que en el canal de YouTube ya va a estar disponible este próximo sábado a las 10 de la mañana sale el nuevo video que grabamos en el Typhoon Lagoon de Disney. Así que tenemos un recorrido completo que hicimos en Disney, en el Typhoon Lagoon, que es uno de los parques acuáticos. Así que si todavía no lo has visto y todavía está en la colita del verano, quiere decir, ahí están todas las recomendaciones. Gracias, gracias, bendiciones para ustedes también. Me dicen tráfico, vamos a ver, ahora sí. Bueno, me hubiese encantado que me mandaras una nota de voz, pero dale, yo lo leo por acá. Me dicen que tienen tráfico en la 836 a esta hora. Bueno, esta calle últimamente desde La Palmetto para acá siempre se pone complicado, aunque hoy no se ve como otros días. O sea, sí me dicen que hay un tráfico frente al estadio, el nuevo estadio del Inter de Miami, sobre todo si vas rumbo hacia Miami. Y en La Palmetto también se reporta tráfico bastante complicado en la zona baja, que sería de la calle de la 40 para abajo. De ahí para allá sí se ve un tráfico complicado. Luego tráfico fluido y 95. Hoy, a comparación de otros días, se ve totalmente disponible. Solamente aquí en el área de Golden Gate es donde sí se reporta un poquitito de tráfico, y de ahí totalmente disponible. Así que nada, un poquitito de información para todos los que van sobre ruedas, a manejar con mucha precaución, póngase el cinturón de seguridad. Seguimos con más. 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

tú lo sabes. 10 de la mañana, 53 minutos. Qué rápido, bueno, las horas, caramba. 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Suscríbase por ahí a nuestro canal. Y gracias para todos los que nos están preguntando por aquí. Sí, es en la página también es almavisión.miami, si no me equivoco. O déjame ver. Aquí la tengo. Caray. Tantas veces que le he dicho y se me olvida. Almavisión. Ok, aparece en. Sí, almavisión.tv es. Perdón. La página. Almavisión.tv es a través del internet. Ahí nos van a poder escuchar y nos van a poder. Dejar su mensaje también y contactar a través de las redes sociales. Y si nos quieren seguir a través de las redes sociales, estamos así, Almavisión Miami. Gracias, familia, para todos los que están reportándose a través de sus mensajes. 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
3: No es la más productiva. Tatúatelo, sino la versión que tiene paz, la que sabe equilibrar el logro con armonía, pero para eso es indispensable detenerte. A lo mejor llegó la hora de replantear tu relación con tu tiempo y con tus prioridades. Miren, no se trata de parar por falta de ambición, sino de parar por inteligencia, por sabiduría. La productividad sostenida, queridos, no se construye con más horas de trabajo, sino con más horas de sentido. Yo no te estoy diciendo que hagas menos, fíjate. Te estoy diciendo que hagas más, pero más de lo que te gusta. Horas en donde de verdad estás siendo nutrido. Horas en donde, en lugar de drenar tu energía, la vida te la devuelve. Porque la obsesión por conquistar absolutamente todo nos ha hecho olvidar que lo más importante en la vida no siempre se alcanza. Muchas veces solamente lo importante en la vida se recibe, porque las cosas importantes de la vida no siempre dependen de tu esfuerzo físico, sino del estado interno que cada uno de nosotros teje en su día a día. Lo complejo no es llegar, sino estar a la altura de lo que sueñas, de lo que pides, de lo que recibes. Lo que realmente transforma en esta vida nunca viene de la prisa ni del capricho. ¿Sabes cuándo llega? Cuando estás listo.

8:08. Quiero contarles, ¿sabían que en 1960 nacieron y se transmitió, por primera vez los picapiedras? ¿Cuántos vieron esos dibujos animados? Esos pichingos, comiquitas, no sé cómo le llaman. Salió el 30 de septiembre de 1960. Caray, tienen que 60 años. Sí, ¿verdad? 66 años, si no me equivoco. Wow. Ya hace rato. Gracias para los que se reportan por acá. ¿Cómo estamos? Desde el trabajo me dicen conectado por aquí. Joseph, complájame con la canción de... Muy bien, dale, yo te busco algo de Redimidos. Muy

varias personas que me están preguntando sobre el canal. Y tenemos un canal de WhatsApp donde constantemente estamos compartiendo. Sí, es un canal de difusión. Nosotros enviamos información, pero muchas personas se están uniendo. Si ustedes quieren formar parte de este grupo, de este canal de difusión del playlist, solamente escríbanos a través del WhatsApp 407-818-9135 y ahí te vamos a estar enviando pues toda la información, notificaciones, videos, el tema que estamos hablando. Si quieres que complacamos tu canción, ahí tú vas a poder ver toda esa información de lo que constantemente estamos haciendo y más información y cómo se llaman diferentes canciones, porque mucha gente me dice que no sabe quién canta esta canción o cómo se llama, así que por ahí lo vamos a estar compartiendo en el grupo. Si quieres formar parte de este grupo de WhatsApp, escríbanos a través del 407-818-9135, 407-818-9135, y si no, nos encuentra como Joseph Mejía HN. Ahí estamos, Joseph.

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7: El milagro financiero de Jesús está el de sacar de la boca de un pez una moneda. Mateo 17. Los recaudadores de impuestos del templo se acercaron a Pedro y preguntaron, ¿vuestro maestro no paga las dos dracmas? Pedro dijo que sí sin consultar a Jesús. Y a veces respondemos por Dios antes de preguntarle. Cuando Pedro entró en casa, Jesús se le adelantó, porque Jesús siempre sabe lo que te preocupa antes de que lo digas. Le preguntó, ¿qué te parece, Simón? Los reyes de la tierra, ¿de quiénes cobran los tributos? ¿De sus hijos o de los extraños? Pedro dijo, de los extraños. Jesús respondió, luego los hijos están exentos, ¿cierto? La lógica es clara. Si el templo es la casa de Dios y Jesús es el hijo de Dios, entonces Jesús no debería pagar impuestos a la casa de su propio padre. Pero añadió, sin embargo, para no ofenderles, ve al mar, echa el anzuelo y el primer pez que saques, abre la boca y hallarás un estatero. Tómalo y dáselo por mí y por ti. Es el milagro más extraño del Evangelio. Una moneda dentro de un pez. No hay precedente. No hay paralelo. Es único. Casi hasta caprichoso. Como si Jesús quisiera recordarnos que su provisión no está limitada a los canales que nosotros conocemos. Jesús no creó dinero de la nada. No mandó a Pedro a trabajar horas extras. No le prestó de la bolsa común. Le dijo que fuera a pescar, que volviera a su oficio y que dentro de su trabajo ordinario encontraría la provisión extraordinaria. La provisión divina muchas veces viene disfrazada del trabajo cotidiano. No siempre cae del cielo como maná. A veces está dentro del pez que pescas cada día, pero que nunca te habías detenido a abrir. Y nota un detalle muy interesante. Dáselo por mí y por ti. Jesús incluyó, no dijo, dalo por ti primero, sino dalo por mí y de entonces busca el tuyo. Una sola moneda cubrió todas las cosas. En la economía de la gracia, la provisión de Cristo te cubre a ti también. ¿Estás preocupado por una cuenta que no puedes pagar? ¿Un compromiso financiero que te quita el sueño? No te digo que en un pez vaya a llegar la moneda ahí en la boca, pero sí te digo, en el día de hoy, que Dios provee desde los lugares que tú nunca imaginas. A veces la respuesta de tu oración ya está nadando hacia tu anzuelo, está nadando hacia ti. Solo necesitas.

de la mañana con 42 minutos. Miren, esta frase me encantó. El talento puede abrir puertas, pero el carácter decide cuánto tiempo permaneces

mañana 50 minutos. Familia, nosotros nos estamos despidiendo. Muchísimas gracias a todos los que se conectan día tras día, de lunes a viernes, desde las 10 de la mañana hasta las 12 del mediodía, junto a Joseph Mejía en el playlist. Gracias, familia, gracias a todos los que siguen. Por acá se están reportando, vamos a ver. Bueno, se nos fue la llamada. 407-818-9135. Familia, nosotros nos checamos mañana, si Dios lo permite, como siempre, aquí a través de Almavisión Miami. 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Almavisión Miami, para que nos escuches en cualquier parte del mundo. Bye bye, familia. Síganos como Joseph Mejía HN y suscríbase a nuestro canal de YouTube. Chao.

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1: I felt that very strong.
2: Yo sentí eso muy fuerte.
1: Aquí hay gente que recibió un dictamen médico esta semana.
2: There's people that have gotten determinations from doctors this week.
1: Y el Señor me dice.
2: And the Lord is telling me.
1: Si aplicas la gratitud de este leproso.
2: If you place the gratitude of this leper.
1: Lo que sentía no lo vas a sentir.
2: What you used to feel, you won't feel no more.
1: Y el dictamen va a desaparecer.
2: And what the doctor said would disappear.
1: Do not fear.
2: No tengas, no temas.
1: Do not fear.
2: No temas.
1: Praise the Lord.
2: Alaba al Señor.
1: With all your heart.
2: Con todo tu corazón.
1: With gratitude.
2: Con gratitud.
1: La gratitud.
2: Gratitude.
1: Activa lo que no has visto.
2: Activates what you haven't seen.
1: Porque no solo es la fe.
2: Because it's not just
1: faith. Es la gratitud.
2: But it's gratitude.
1: La que va a mover.
2: That's gonna move.
1: Lo que no se ha movido.
2: What hasn't been able to move.
1: La gratitud de este hombre no fue una emoción.
2: The gratitude of this man wasn't an emotion.
1: ¿Sabe por qué?
2: You know why?
1: Porque los otros nueve fueron emocionados. Ay, ya me sanaron.
2: Because the other nine were all happy and emotional. They're like, I'm healed.
1: Yo me imagino el uno al otro. Mira, y ya te sanaste todo. Ah, qué bueno. Vamos a ir a tomar.
2: And I could imagine the other nine. They're like, you're healed. Yeah, I'm healed. Man, let's go have a drink.
1: Vamos a ir a enseñarle a aquella gente que nos despreciaba que ahora somos diferentes.
2: Let's go show those people that despise us that now we're different.
1: Tenemos que tener cuidado.
2: We have to be very careful
1: cuando somos bendecidos.
2: When we're blessed.
1: Porque si perdemos esa llave, esa clave de gratitud,
2: because if we lose the key of gratitude,
1: se puede levantar la arrogancia y el ego dentro de la soberbia dentro de nosotros.
2: Then pride and that ego rises in.
1: Did I say that? Can it happen to you and can it happen to me?
2: Te puede pasar a ti.
1: Por eso no podemos.
2: That's why we cannot.
1: And I have felt very strong and I still feel that very strong inside of me.
2: Y he sentido y sigo sintiendo esto muy fuerte dentro de mí.
1: Que si vas a tener gratitud.
2: That if you're going to have gratitude.
1: I mean, que si vas a tener maripositas en el estómago.
2: That if you're going to have butterflies in your stomach.
1: Si vas a tener algo que te está moviendo adentro.
2: If you're going to have something that's moving you inside.
1: Sea la gratitud en tu vida.
2: Let it be the gratitude in your life.
1: Sea la gratitud en
2: let
1: tu vida.
2: Let it be the gratitude in your life.
1: Este hombre regresó a Jesús.
2: This man returned to Jesus.
1: La iglesia tiene que regresar a Jesús.
2: The church has to return to Jesus.
1: I'm going to say it in English.
2: Lo voy a decir en español.
1: The church has to come back to Jesus.
2: La iglesia tiene que regresar a Jesús.
1: The church has to come back to Jesus.
2: La iglesia tiene que regresar a Jesús.
1: Because I see the church.
2: Porque veo la iglesia.
1: Getting far away from Jesus.
2: Yendo muy lejos de Jesús.
1: And getting closer to what is not Jesus.
2: Y se están acercando a lo que Jesús.
1: Siguiendo y hablando lo que Dios no quiere que se hable.
2: Following and speaking what God does not.
1: Pero el Señor dice.
2: But the Lord says.
1: Que tu gratitud no sea una emoción.
2: That your gratitude must not be an emotion.
1: Sino que tu gratitud sea una alabanza para el Rey.
2: But your gratitude be a praise for the King.
1: Yo dije que tu gratitud sea una alabanza para
2: let
1: el Rey.
2: Let your gratitude be a praise for the King.
1: Porque eso es lo que hizo este hombre.
2: Because that's what this man did.
1: Alabó a Dios.
2: He praised the Lord.
1: ¿A quién alabó?
2: Who did he praise?
1: Ah, wait a minute.
2: Un momento.
1: Dejó de alabar la lepra.
2: He stopped worshiping the leprosy.
1: Para alabar a Dios.
2: So he can worship God.
1: Tú no puedes alabar tu problema.
2: You cannot worship your problem.
1: Tú no puedes alabar lo que sientes.
2: You cannot worship what you feel.
1: Tú no puedes alabar lo que estás oyendo.
2: You cannot worship what you're listening to.
1: Tú tienes que alabar al Dios de los cielos.
2: But you gotta worship the God of the heavens.
1: Yo dije tienes que alabar al Dios de los cielos.
2: I said worship the God of the heavens.
1: ¿Cómo lo alabo, señor pastor?
2: How do I praise him, pastor?
1: Fácil.
2: Easy.
1: You don't need a microphone.
2: No necesitas un micrófono.
1: You don't need a piano.
2: No necesitas un piano.
1: You don't need a pulpit.
2: No te necesitas un púlpito.
1: All you gotta do is this.
2: Lo único que tienes que hacer es esto.
1: Gracias te doy, Señor.
2: Thank you, I give you, Lord.
1: Yo no lo entiendo, pero te doy gracias.
2: I don't understand it, but I'm thankful.
1: Señor, todavía no veo que mi piel está sana, pero te doy gracias.
2: I still don't see my flesh healed, but I still thank you.
1: I don't see my son and my daughter to coming back home, but thank you because they are coming.
2: No he visto a mi hija o mi hijo regresar a casa, pero gracias porque sé que están regresando.
1: I don't see.
2: No veo.
1: But I praise you.
2: Pero te alabo.
1: With all my heart.
2: Con todo mi corazón.
1: With gratitude.
2: Con agradecimiento.
1: Y eso.
2: And that.
1: Eso va a provocar en los siguientes días.
2: That's going to provoke in the next day.
1: Que lo que has estado peleando en todo este año.
2: What you've been fighting for this whole year.
1: Sea activado en un momento.
2: Be activated in a moment.
1: La Biblia no dice.
2: The Bible doesn't say.
1: ¿Hace cuánto tiempo estos muchachos tenían lepra?
2: It doesn't say how long these men had leprosy.
1: Lo que sí dice,
2: what it does say,
1: es que tenían, cargaban con una enfermedad,
2: but they were carrying this sickness,
1: que la medicina aún estos días no la puede sanar.
2: That medicine even in these times cannot heal.
1: La puede aliviar.
2: It could bring it, alleviate it.
1: Alleviate it, pero no la puede sanar.
2: But it cannot heal it.
1: Solo Jesús lo pudo sanar.
2: Only Jesus can heal it.
1: Pero la gratitud tiene que ser una alabanza en nuestra vida.
2: But gratitude has to be a worship in our life.
1: Y lo más interesante que quiero decirte,
2: and the most interesting thing I want to tell you,
1: que aquel samaritano,
2: that Samaritan man,
1: era considerado enemigo porque no era judío,
2: was considered an enemy because he wasn't Jewish.
1: Porque los que tú consideras enemigos, because, para ti son amigos de Dios,
2: because those that you consider enemies for you are friends of God.
1: O son las personas que Dios quiere usar para avergonzarnos.
2: Or are the people that God wants to use.
1: Esto nos muestra,
2: this shows us,
1: que la gracia de Dios,
2: that the grace of God,
1: quiero que me entienda y que aprenda esto.
2: Please understand me and learn this.
1: La gracia de Dios,
2: the grace of God,
1: no está limitada,
2: it's not limited,
1: ni a tu raza,
2: to your race,
1: ni a tu ciudadanía,
2: to your citizenship,
1: ni a tu color de piel,
2: or the color of your skin,
1: ni a tu estatus social,
2: or your status,
1: ni a los títulos que tengas,
2: or the titles you have.
1: La gracia de Dios no anda buscando nada de lo que creemos importante para nosotros.
2: The grace of God is not looking for anything we consider
1: important. La gracia de Dios,
2: the grace of God,
1: es la que está disponible.
2: It's the one that is,
1: it's available,
2: available
1: for everybody who believes.
2: Para todos aquellos que crean.
1: I say for everybody who believes.
2: Yo dije para todos los que creen.
1: With a heart full of thankfulness.
2: Con un corazón lleno de gratitud.
1: Eso es lo que hace la gracia.
2: That is what grace does.
1: Señor, todavía no lo veo.
2: Lord, I still don't see it.
1: Pero yo sé que viene.
2: But I know that it's coming.
1: Señor, pareciera que la tormenta viene.
2: Lord, it looks like the storm is coming.
1: A todo lo va a inundar menos a mí.
2: It's going to flood everybody but not me.
1: Y si viene es una lluvia de bendición.
2: And if it's coming, then it's going to be a rain of blessing.
1: Iglesia.
2: Church.
1: Iglesia.
2: Church.
1: Sin la gracia de Jesucristo.
2: Without the grace of Jesus Christ.
1: Somos como estos leprosos.
2: We're just like these leopard men.
1: Yo dije somos como estos leprosos.
2: I said we're just like these leopard
1: somos
2: men.
1: Destituidos del reino.
2: We are despised from the kingdom.
1: Somos aislados.
2: We're isolated.
1: Somos rechazados.
2: We are rejected.
1: Y somos gente sin esperanza.
2: And we're people without hope.
1: Ahora diga conmigo.
2: But now say with me.
1: Pero con la gracia de Dios, diga.
2: But with the grace of God.
1: A alguien tiene que levantar su mano y decir con la gracia de Dios.
2: Somebody has to lift their hand and say with the grace of God.
1: Yo soy sanado.
2: I am healed.
1: Soy salvado.
2: I am saved.
1: Soy liberado.
2: I am free.
1: Soy restaurado.
2: I am restored.
1: Por la gracia de Dios.
2: By the grace of God.
1: En el nombre de Jesús.
2: In the name of Jesus.
1: I need the grace of God every single minute of my life.
2: Necesito la gracia de Dios cada minuto de mi vida.
1: I don't need money.
2: No necesito dinero.
1: Listen.
2: Escucha.
1: I don't need money.
2: No necesito
1: you
2: dinero.
1: You don't need money.
2: Tú no necesitas
1: what
2: dinero.
1: You need is the grace of the Lord.
2: Lo que necesitas es la gracia del Señor.
1: What you need is stop saying, quejándote.
2: Stop complaining.
1: Complaining. And you have to start praising the Lord.
2: Y tienes que empezar a alabar al
1: Lord,
2: Señor.
1: I don't understand.
2: Señor, no entiendo.
1: But I know,
2: pero sé,
1: that something good is coming to
2: que
1: me.
2: Algo bueno viene para mí.
1: I don't understand.
2: No lo entiendo.
1: I don't see it.
2: No lo veo.
1: I don't see it.
2: No lo veo.
1: But I'm going to keep going up.
2: Pero voy a seguir subiendo.
1: One time.
2: Una vez.
1: Two times.
2: Dos veces.
1: Three times.
2: Tres veces.
1: Until I see.
2: Hasta que yo vea.
1: Something that is coming from above.
2: Algo que viene de los cielos.
1: For me.
2: Para mí.
1: And for my family.
2: Y para mi familia.
1: Eso desata la gratitud.
2: That is what releases gratitude. That is what gratitude releases.
1: Pero este hombre no solo fue sanado.
2: But this man wasn't only healed.
1: Fue transformado.
2: But he was transformed.
1: Pero fue lleno de la gracia de
2: Dios.
1: But
2: he was full of the grace of God.
1: Este hombre vivió con gratitud toda su vida.
2: This man lived with gratitude the rest of his life.
1: That's the way we have to live.
2: De esa manera debemos de vivir.
1: Todos los que hemos recibido a Cristo.
2: All of us who have received Christ.
1: Tenemos que vivir.
2: We must live
1: con una gratitud real,
2: with a real gratitude,
1: genuina,
2: a genuine gratitude.
1: No, just when I receive something that I want.
2: No solo cuando yo recibo algo que yo quiero.
1: Even when I receive something that I don't want.
2: Hasta cuando yo recibo algo que no quiera.
1: ¿Cuántos han recibido cosas que no quieren?
2: How many have received something they don't want?
1: Que ni tan siquiera las esperaron.
2: Even though they didn't even wait for that.
1: Not even you asked for it.
2: Ni lo pediste.
1: Pero el Dios intencional que tenemos,
2: but the intentional God that we have,
1: lo va a seguir haciendo.
2: Will continue to do it,
1: para ver qué hay aquí en
2: to ti. See what's inside of here.
1: Si hay gratitud,
2: is there gratitude,
1: o hay queja,
2: or is there complaint?
1: Te recomiendo,
2: I recommend to
1: que
2: you,
1: siempre haya gratitud en tu corazón.
2: For there to always be gratitude in your heart.
1: Nuestra fe.
2: Our faith,
1: oh, no, dígalo para usted, diga mi fe.
2: Say it for you. My
1: tiene
2: faith
1: que moverme.
2: Has to move me.
1: Diga mi fe tiene que moverme.
2: Say my faith has to move me.
1: A expresar.
2: To express.
1: Todos los días de mi vida.
2: Every day of my life.
1: La gratitud a Dios.
2: The gratitude that I have.
1: Mi
2: for
1: fe.
2: God. My faith.
1: Me debe de mover.
2: Must move me.
1: Alabar a Dios.
2: To praise God.
1: Aunque me duela la cabeza.
2: Even if my head hurts.
1: Aunque esté pasando problemas.
2: Even if I have problems.
1: A levantar las manos.
2: To lift up my hands.
1: Alabar a Dios.
2: To praise God.
1: Mi fe,
2: my faith,
1: me tiene que mover,
2: has to move me,
1: a ir a la gracia de Dios,
2: to go to the grace of God,
1: para ver,
2: to see
1: lo que la gracia tiene para mí.
2: What grace has for me.
1: Alguien tiene que decir,
2: somebody has to say,
1: la gracia de Dios,
2: the grace of God,
1: es la razón,
2: is the reason,
1: de mi salvación,
2: of my salvation,
1: y de mi transformación,
2: and of my transformation.
1: Eso es lo que es la gracia, amados.
2: That is what grace is.
1: We always said and preach this.
2: Yo siempre digo y predico esto.
1: It doesn't matter what is going on right now in our lives.
2: No importa lo que está pasando en nuestra vida.
1: Keep away your eyes from that situation. Quita tus ojos de esa situación. Y pon los ojos en la gracia de Jesucristo.
2: And place your eyes on the grace of Jesus.
1: Nuestra esperanza está en Cristo.
2: Our hope is in Christ.
1: Tu esperanza no está en el gobierno en turno.
2: Your hope is not in the government right now.
1: Porque hoy está este presidente.
2: Because today there's this president.
1: En 4 años puede ser el otro.
2: In a few years is another.
1: And it's going to be the same thing.
2: Y va a pasar lo mismo.
1: But if you live your life.
2: Pero si vives tu vida.
1: With a heart full of great of gratitude.
2: Con un corazón lleno de gratitud.
1: It doesn't matter who is govern in that time.
2: No importa quién está gobernando en ese tiempo.
1: Porque Faraón estaba gobernando.
2: Because Pharaoh was governing.
1: Pero cuando Moisés fue a hablar con Faraón,
2: but when Moses went to speak with him,
1: no fue Moisés,
2: it wasn't Moses,
1: sino la gracia que había en Moisés,
2: but it was the grace that was in Moses,
1: que hizo que el corazón del Faraón,
2: that causes the heart of Pharaoh,
1: dejara ir a Israel,
2: to let Israel go.
1: But not only that,
2: pero no solo eso,
1: lo turbó tanto la gracia,
2: grace bothered him so much,
1: que le dijo,
2: that he told them.
1: Le dice Faraón,
2: Pharaoh told him,
1: salid con tu pueblo.
2: Leave with all your people.
1: Pero mira, antes de irte,
2: but look, before you leave,
1: anda a decirle a todos los ricachones que les den las riquezas a ustedes.
2: Go tell all the rich folks to give you all the riches.
1: No, I think you didn't get it.
2: Yo creo que no lo recibiste.
1: I think you didn't get it.
2: Yo creo que no lo recibiste.
1: La gracia de Dios,
2: the grace of God,
1: en aquellos que tienen fe,
2: in those that have faith,
1: va a hacer que la provisión de Dios,
2: will cause the provision of God,
1: vaya delante de ti.
2: Go before you.
1: Jamás Dios te va a sacar sin nada.
2: Never is God going to take you out with anything.
1: Listen, church.
2: Escucha, iglesia.
1: La gratitud de tu corazón.
2: The gratitude of your heart.
1: Escúchelo y apréndalo.
2: Listen and learn.
1: Solo la gratitud de tu corazón.
2: Only the gratitude of your heart.
1: Va a desatar.
2: Will release.
1: Una permanente provisión.
2: A provision that is permanent.
1: No, you didn't get it. Estamos tan mal acostumbrados, pastor.
2: We're so badly accustomed.
1: A conformarnos con una provisión temporal.
2: We're conformed to a temporary vision.
1: Y cuando se termina eso,
2: and when that ends,
1: empezamos a llorar.
2: We begin to cry.
1: Empezamos a llorar.
2: We begin to cry.
1: Ay, Señor.
2: Oh, Lord.
1: No sé qué se hizo la provisión.
2: I don't know what happened to the provision.
1: Porque el corazón se distorsionó.
2: Because the heart got distorted.
1: Porque el corazón dejó de ver quién dio la provisión.
2: Because the heart stopped looking at who gave the provision.
1: Pero la gratitud en un corazón lleno de gratitud,
2: but a heart full of gratitude,
1: hace
2: causes
1: que aún el mismo infierno te devuelva la provisión que te había quitado.
2: Causes for hell itself to give you back the provision that it took.
1: Can somebody receive that?
2: ¿Alguien puede recibir
1: eso? Can somebody receive that?
2: ¿Alguien puede recibir eso?
1: Praise the Lord then.
2: Then alaba al Señor.
1: Praise the Lord.
2: Alaba al Señor.
1: Los otros 9 leprosos,
2: the other 9 lepers,
1: recibieron la misma bendición de este uno.
2: They received the same blessing as the one who came back.
1: Pero eran como muchos cristianos,
2: but they were just like a bunch of Christians,
1: que no expresaron su gratitud.
2: They didn't express their gratitude.
1: No alabaron a Dios.
2: They didn't worship God.
1: Alabaron la provisión, pero no al Dios de la provisión.
2: They worshiped the provision, but not the God of the provision.
1: Aquellos se fueron a hacer su fiesta.
2: They went and did their party.
1: Y cualquiera que sea la razón,
2: and whatever the reason is,
1: perdieron
2: they lost,
1: de expresar
2: they lost the reason to express
1: la gratitud a Dios.
2: The gratitude towards God.
1: Hay que expresar gratitud los unos a los otros.
2: We must express our gratitude one with the other.
1: Pero mi gratitud hacia alguien,
2: but my gratitude towards someone,
1: tiene que ser después de que yo he expresado y manifestado mi actitud a Dios.
2: Has to be after I have expressed and manifested my gratitude towards God.
1: Dígale al que está a su lado.
2: Tell the person next to you.
1: El pastor está hablando.
2: The pastor is speaking about.
1: El Espíritu Santo nos está hablando.
2: The Holy Spirit is speaking to us.
1: Que el elemento clave,
2: the key element,
1: de la fe,
2: of faith,
1: es la gratitud.
2: Is gratitude.
1: Es la gratitud, amados.
2: Is gratitude, my brother.
1: There is no other way.
2: No hay otra manera.
1: I mean, the faith has to go with the grace, and the grace is going to activate thankfulness in your heart.
2: Fe tiene que ir con gratitud para activar.
1: La fe tiene que ir con la gracia, y la gracia te va a desatar la gratitud en tu corazón. Mi pregunta es,
2: my question is,
1: ¿por qué fuimos salvos?
2: Why were we saved?
1: Por gracia.
2: By grace.
1: ¿Quién nos llevó ahí?
2: Who took us there?
1: ¿Quién nos llevó ahí?
2: Who took us there?
1: La fe.
2: Faith.
1: La pregunta es,
2: the question is,
1: ¿cuántos están agradecidos?
2: How many are grateful?
1: De haber sido salvos por gracia.
2: That they were saved by grace.
1: 3, 4 nada más.
2: Only 3 or 4.
1: Yo hubiera botado ese techo.
2: I would have broke the roof.
1: Como aquellos cuatro amigos.
2: Like those 4 friends.
1: Estaban tan agradecidos.
2: That they were so grateful.
1: Que ayudaron a su amigo que nadie lo quería ayudar porque era inválido.
2: That they helped the friend that was paralytic.
1: Que dijeron.
2: They said.
1: Estamos tan agradecidos.
2: We're so grateful.
1: Que queremos que este.
2: That we want this one.
1: Que nadie lo quiere meter a que sea sano.
2: That nobody wants to put in to be healed.
1: Nos lo vamos a cargar en los hombros.
2: Then we'll carry him on our shoulders.
1: Porque la gracia me cargó a mí en los hombros.
2: Because the grace carried me on their shoulders.
1: Para llevarme al Padre.
2: To take me to the Father.
1: Y rompieron el techo.
2: And they broke the roof.
1: Hay cosas que tenés que romper en tu mente.
2: There's things that you gotta break in your mind.
1: Tu techo está acá.
2: Your roof is right.
1: Tu límite está acá.
2: Your limitation is here.
1: Tu límite no está en la billetera.
2: Your limitation is not in your wallet.
1: Tu mente.
2: Your mind.
1: Tiene que ser sanada.
2: Has to be healed.
1: Liberada.
2: Liberated.
1: Y transformada.
2: And transformed.
1: I'm gonna say it again.
2: Lo voy a decir otra vez.
1: Your mind.
2: Tu mente.
1: Must be.
2: Tiene que ser.
1: Delivered. Liberada.
2: Yes.
1: Sanada, transformada.
2: Healed and transformed.
1: Y salvada.
2: And saved.
1: Hay gente que se salvó nada más.
2: There's people that have been saved.
1: Pero todavía están en esclavos en la mente.
2: They have been saved, but they're still slaves in their mind.
1: Así estaban estos 9 leprosos.
2: That's how these 9 lepers were.
1: Diga conmigo y levante su mano y diga, no voy a permitir.
2: Say with me and lift your hand and say, I will not allow.
1: Que el afán del mundo.
2: That the worry of this world.
1: Los placeres de este mundo.
2: The pleasures of this world.
1: El olvido de lo que Dios ha hecho para mí.
2: The forgottenness of what God has done for me.
1: Me roben.
2: For it to steal.
1: La oportunidad.
2: The opportunity.
1: De expresar.
2: To express.
1: Mi gratitud.
2: My gratitude.
1: A Dios.
2: To God.
1: Ni que me impida.
2: And for it to stop me.
1: Alabarlo.
2: To praise him.
1: En toda situación.
2: In every situation.
1: Si lo va a hacer, dele una alabanza de palmas.
2: If you're going to believe it, then praise the Lord with your hands.
1: Woo. 5 minutes warning.
2: 5 minutos.
1: Ya no vamos a ir. Has somebody received this word?
2: ¿Hay alguien que ha recibido esta palabra?
1: We always preach about the lepers.
2: Siempre hemos predicado de estos leprosos.
1: In another direction.
2: En otra dirección.
1: Pero la palabra es tan profunda.
2: But the word is so profound.
1: Que toda la historia de la sanidad de los leprosos.
2: That the whole story of the healing of these leopard men.
1: Comienza cuando se encuentran con la gracia de Jesucristo.
2: Begins when they encounter the grace of Jesus Christ.
1: Y que solo uno reconoce.
2: And that only recognizes.
1: Y vuelve al origen.
2: And goes back to the origin.
1: Alabando al Señor.
2: Praising the Lord.
1: Lo más interesante. I'm about to close.
2: The most interesting thing.
1: Listen. Lo más interesante,
2: the
1: pastor,
2: most interesting thing is,
1: es lo siguiente,
2: is the following,
1: que la Biblia dice
2: that the Bible says,
1: que cuando estos 10 se vieron a Jesús,
2: that when these 10 saw Jesus,
1: no dice que le pusieron la cabeza,
2: it doesn't say they put their head,
1: dice que solo clamaron,
2: it says that they cried
1: y dijeron,
2: out, and they said,
1: Maestro,
2: Teacher,
1: Jesús,
2: Jesus,
1: ten misericordia de nosotros,
2: have mercy on us.
1: Y no dice la Biblia,
2: and the Bible doesn't say,
1: que Jesús vino
2: that Jesus came,
1: y tocó la cabeza de ellos.
2: Their head.
1: Tampoco dice,
2: and it doesn't say,
1: que Jesús vino
2: that Jesus
1: y le echó todo el bote de aceite,
2: and poured all the oil on them.
1: Dice que solo se les quedó viendo.
2: It says that he only looked at them.
1: ¿Sabe qué vio Jesús en ellos? ¿Alguien quiere saber?
2: You know what Jesus saw in them?
1: ¿Alguien saber?
2: You know, you want to know?
1: Que a pesar de la situación de la lepra,
2: that even though of the situation of leprosy,
1: había una medida de fe en ellos.
2: There was a measure of faith in each one of them.
1: Porque cuando Dios ve fe,
2: because when God sees faith,
1: Dios no necesita irte a tocar.
2: He doesn't need to go and touch you.
1: Envía la palabra.
2: He sends the word.
1: Y le dijo,
2: and he told them,
1: escuche esto y aprenda.
2: Listen and learn.
1: Dios es un Dios de orden.
2: God is a God of order.
1: Que respeta autoridades.
2: He respects authority.
1: Usted no va a tener autoridad delegada.
2: You're not going to have a authority assigned.
1: Usted
2: to
1: no
2: you.
1: Va a poder tener poder en la autoridad que Dios le ha dado.
2: You will not be able to have the power and the authority that God has given you.
1: Si usted no respeta una autoridad donde Dios lo ha puesto.
2: If God, if you don't learn to respect the authority where God has placed you.
1: You know why?
2: ¿Saben por qué?
1: Porque Jesús le dijo a estos muchachos.
2: Because Jesus told these men,
1: vayan,
2: go,
1: y díganle a los sacerdotes,
2: and tell the priests,
1: que ya están sanos,
2: that you are healed.
1: No les dijo ni tan siquiera,
2: he didn't even tell them,
1: vayan y díganles,
2: and go and tell them,
1: que el Mesías los sanó,
2: that the Messiah is the one who saved you.
1: Vayan,
2: or healed you.
1: Y testifiquen,
2: go and testify,
1: que por haberse encontrado con la gracia sanadora,
2: that because you encountered the healing grace,
1: ustedes están sanos.
2: You are healed.
1: Ese es el poder que hay.
2: That is the power.
1: En Jesucristo.
2: That is in Jesus Christ.
1: No permitas.
2: Do not allow.
1: Que el ajetreo de la vida.
2: That the worries of life.
1: Te saque.
2: Take you out.
1: Te saque.
2: Take you out.
1: Del contexto de la gracia y la fe.
2: To take you out of the context of grace.
1: Y te olvide de darle gracias a aquel que ha obrado en tu vida.
2: And for you to forget to give thanks to the one who has worked in your life.
1: No le dé gracias a Dios solamente por lo que ve.
2: Don't thank God only for what you see.
1: El poder de la gratitud.
2: The power of gratitude.
1: Está en expresar aquello que no he visto, pero que yo sé que va a venir.
2: It's in expressing that you know is coming, but you know you have not seen.
1: Pero pastor.
2: But pastor.
1: Es que esta nación dice esto.
2: Pastor, that this nation says this.
1: Pastor, es que el abogado me dice esto.
2: Pastor, the lawyer says this.
1: Pastor, es que el médico me está diciendo esto.
2: Pastor, that the doctor is telling me this.
1: Con todo respeto.
2: With all respect.
1: Eso es lo que dice el hombre.
2: That's what man says.
1: Le preguntó qué dijo Dios.
2: But have you asked what God has said?
1: Le preguntó a Dios qué dice.
2: Have you asked God what he says?
1: Listen.
2: Escucha.
1: Antes que el hombre hable.
2: Before man speaks.
1: Ya Dios habló.
2: God has already spoken.
1: Ya Dios habló.
2: God has already spoken.
1: Y lo que Dios habló,
2: and what God speaks,
1: listen,
2: escucha,
1: lo que Dios habló,
2: what God speaks,
1: no hay infierno,
2: there's no hell,
1: no hay demonio,
2: there's no demon,
1: no hay hombre,
2: there's no man,
1: no hay sistema,
2: there's no system,
1: no hay gobierno,
2: there's no government,
1: que lo pueda cambiar,
2: that can change it.
1: Dios habló,
2: God spoke,
1: y Dios hace,
2: and God does.
1: You must be transformed.
2: Tiene que ser transformado.
1: Al diablo no le importa que usted diga que es cristiano.
2: The devil doesn't care that you say you're Christian.
1: Pero el diablo le teme.
2: But God, the devil fears.
1: A un hijo de Dios.
2: A child of God.
1: A una hija de Dios.
2: A child of God.
1: Que aunque va con su niño en sus manos muerto.
2: That even though they had their child dead in their hand.
1: Dice.
2: They say.
1: Todo está bien.
2: Everything is fine.
1: Todo está bien.
2: Everything is fine.
1: Todo está bien.
2: Everything is fine.
1: Voy a llevarlo.
2: I'm gonna take him.
1: A la gracia de Dios.
2: To the grace of God.
1: Voy a llevar a mi hijo.
2: I'm gonna take my child.
1: Donde está la gracia soberana de Dios.
2: Wherever the sovereign grace of God is.
1: Y el niño revive.
2: And the child will live.
1: Todo lo que creías muerto.
2: Everything that you thought was dead.
1: Listen.
2: Escucha.
1: Todo lo que creías muerto.
2: Everything that you thought was dead.
1: Tienes que llevárselo al Señor.
2: You have to take it to the Lord.
1: Y vas a experimentar.
2: And you're going to experience.
1: Que con gratitud le vas a decir.
2: That with gratitude you're going to
1: Señor,
2: tell, Lord,
1: te agradezco.
2: I thank you.
1: Porque para mí la gente estaba muerto.
2: Because for me it was dead.
1: Pero ahora lo pongo a tus pies.
2: But now I place them at your feet.
1: Y esto cobra vida.
2: And this takes life.
1: Por la gratitud que traes a él.
2: By the gratitude that you bring to him.
1: Que son tres elementos.
2: Because there's three elements.
1: La gracia.
2: Grace.
1: La fe.
2: Faith.
1: Y las bendiciones.
2: And the blessings.
1: Lo que activa.
2: Is what activates.
1: La gratitud en nuestro corazón.
2: The gratitude in our hearts.
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4: Qué privilegio volver a encontrarme contigo en este encuentro divino que nuestro Padre Celestial ha preparado de antes de mano, como dice la palabra, antes de la fundación del mundo, para ser edificados a través de su palabra. Mi nombre es Junia Ricardo. Gracias por estar en sintonía con la 87.7 Alma Visión e igual en las plataformas. Todos los lunes y los miércoles a las 2:30 comenzamos nuestro programa Abba Mío, un espacio donde el Señor ha creado para que seas edificada y edificado y podamos juntos crecer como el cuerpo de Cristo, bien unido, bien coordinado, ¿verdad? Crecer juntos conociéndolo a Él. Vamos a seguir con la disciplina. Ya pronto se va a terminar. Yo sé que muchas veces nos cuesta un poco cuando nos hablan de disciplina y a veces viene con un trasfondo de que nuestros padres no nos supieron disciplinar y quizás nos castigaron duramente, nos golpearon y bueno, venimos de diferentes familias, muchas disfuncionales, pero voy a hablar de la disciplina de nuestro Padre Celestial que tanto nos ama. Y es como Dios nos disciplina a través de su palabra. Y cuando tenemos la intención en nuestro corazón de conocerlo a Él, una de las formas en que vamos a conocerlo y el Espíritu Santo lo revela a través de su palabra. Dice la palabra en 2 de Timoteo 3:16. Toda la escritura es inspirada por Dios y útil para enseñar, para reprender, para corregir, y para instruir en la justicia de Dios, a fin de que el siervo de Dios esté enteramente capacitado para toda buena obra. Toda la escritura es útil para redarguir, corregir, instruir. Y a veces la disciplina se siente como una convicción profunda. Es como si pudieras decir, ¿verdad? Y sentir esa convicción profunda que dice, esto que hice, esto que estoy pensando, porque a veces ni siquiera es que hay una acción consumada, sino esto que estoy pensando, no lo siento bien delante de Dios y necesito cambiarlo, necesito transformar ese pensamiento. Yo creo que, y la falta de disciplina, de obediencia, siempre empieza con un pensamiento. Hay un proverbio que dice que tal cual piensa el hombre, así es. Y desde ahí, el Espíritu Santo quiere transformarnos. Nuestro Padre Celestial, a través de la obra redentora de Jesucristo y con el Espíritu Santo, que es el que está con nosotros, que es el que está con nosotros con la Iglesia Preciosa de Jesucristo, Él nos instruye, Él nos guía, Él nos muestra la palabra y Él nos redarguye. Entonces, una de las formas en que el Padre tiene para disciplinarnos es a través de la palabra y es escudriñando las escrituras, escudriñando la palabra, teniendo tiempo con la palabra. La palabra dice en Juan 1 de que Jesús es la palabra. Cuando estamos leyendo la palabra con el Espíritu Santo, nuestro papá empieza a revelarse nuestras vidas y lo hermoso de la escritura es que cuando la leemos, la palabra nos está leyendo a nosotros. Porque decimos, wow, mira lo que dice aquí, no codiciarás. Y de momento tenemos un pensamiento o una actitud, o estamos pensando, yo que trabajo tanto, mira a mí trabajando en este warehouse, levantándome todas las mañanas a las 3, a las 4 de la tarde, de la madrugada, llevo 10 años, llevo 8 años, no avanzo, y sin embargo te pones a mirar por las redes, o miras al vecino, o miras a una amistad que quizás ni es tan disciplinado como tú y le va mejor, y empiezas a compararte, y empiezas a codiciar. Pero cuando vas a la palabra y lees que dice que no codiciarás ni al vecino, ni a nada del vecino, ni a nada de lo que veas, te das cuenta y el Espíritu te está disciplinando, te está redarguyendo para que te arrepientas y corrijas y empieces a agradecer, y empecemos a agradecer lo que el Señor nos ha dado, sea mucho, sea poco, pero agradecer donde estás, agradecer lo que tienes. También el Padre nos disciplina a través de pruebas que ejercitan nuestra fe. ¡Wow! Y eso muchas veces no nos gusta. ¿A quién le gustan las pruebas? A mí no me gustan las pruebas desde que yo estaba en primer grado, ¿verdad? Desde ahí ya no me gustan las pruebas. Porque se llama por eso prueba, es para ver si la pasas. Y Dios quiere que nosotros pasemos esas pruebas que Él nos permite tener. Porque a través de la prueba se ejercita nuestra fe. Mira lo que dice Santiago, te lo voy a leer. Santiago 1, 2 al 4 dice: hermanos míos, tened por sumo gozo cuando os halléis en diversas pruebas, sabiendo que la prueba de vuestra fe produce paciencia. Mas tenga la paciencia su obra completa, para que seas perfecto y cabal, sin que os falte cosa alguna. Papá nos ejercita y nos prueba, y nuestra fe a través de las pruebas, que no nos gustan, que son difíciles, que muchas veces pensamos que no vamos a salir de ahí. Pero ahí, en las pruebas, es donde se revela las áreas de nuestro carácter que necesitan ser trabajadas. La impaciencia. ¿Cuántos de nosotros somos impacientes? Y pedimos. No sé si usted y yo antes pedía paciencia, Dios te manda prueba para que tú ejercites esa impaciencia. El temor. ¿Cuántas veces cuando ha venido una prueba a nuestras vidas, yo las he pasado, me he dado cuenta que yo no estaba cimentada en su palabra, en su perfecto amor? La palabra dice en 1 Juan 4:18 que su perfecto amor echa fuera el temor. Por cuanto el que está temiendo no ha sido perfeccionado en el amor. ¿Cuántas pruebas? Yo he visto hermanas y hermanos, somos líderes en una iglesia de restauración, y escuchamos muchos testimonios y vemos muchas personas. Nosotros pasamos por ahí y ahora lo escuchamos. Muchas personas donde están teniendo ahora mismo, y quizás tú seas uno de los que estás pasando un tiempo donde el temor ha tocado a tu puerta. Con la migración ahora, de lo que estamos viviendo, ese temor de no ir aquí, de no ir allá. O sea, hay una realidad, porque la fe no niega la realidad. Sabemos que estamos viviendo una situación difícil. Nuestro país ahora mismo se encuentra en una situación difícil. Las personas que no tienen los papeles ahora mismo están pasando una situación difícil. Ojo, yo no quiero quitarle el valor al nivel de tu prueba. Porque lo que para mí ahora no es una prueba, para ti es una prueba. Pero ahí, en esa prueba que estás pasando, si se la entregas a Dios, si permites que ese perfecto amor del Padre te llene, si esa prueba que estás pasando se la pone en la mano de Dios y decides pasar con Él al otro lado, yo te aseguro que cuando salgas de ahí, vas a estar, como dice la palabra, la obra de Cristo en ti va a ser completa y vas a estar perfecto y cabal, sin que te falte cosa alguna, porque en medio de la prueba, pasando por la prueba, tú te sujetaste del único que es el que calma los mares, el que es la resurrección y la vida, el que todo lo puede, el principio y el fin, el alfa y el omega, el que estuvo muerto y resucitó, el que vive por los siglos de los siglos de los siglos, el que se fue y nos prometió que va a regresar con nosotros, pero que también nos dijo: he aquí, yo estoy contigo todos los días de tu vida, con prueba o sin prueba. El temor, el orgullo, la dependencia de nuestras propias fuerzas. A veces nos agotamos queriendo hacer las cosas a nuestras propias fuerzas y no le entregamos ese orgullo, esa independencia al Señor, sabiendo que dependemos de Él. La palabra dice que nosotros no somos capaces de alargarle un minuto a nuestras vidas, de cambiar el color de un cabello. Claro, sí, si lo hacemos con producto, por supuesto, pero en el origen, en lo original, tal y como Dios nos hizo, no podemos hacerlo. Entonces, ¿qué nosotros pensamos de que vamos a poder solo enfrentar las pruebas y las circunstancias que nos trae nuestra vida? Pero ahí está la oportunidad que el Señor nos está entregando a cada uno de nosotros, de ser disciplinado, de ser corregido, de ser exhortado, de ser dirigido, de ser instruido en medio de lo que te estás pasando. Dios quiere moverse en medio de lo que tú estás pasando. Dios se está moviendo en medio de lo que tú estás pasando. A pesar del caos que tú puedas ver, a pesar de la situación o de la tribulación, la palabra dice en Génesis 1, dice que la tierra estaba desordenada y vacía, no había nada. No había nada, desordenada y vacía. Pero dice también en Génesis 1:2 que el Espíritu de Dios se movía sobre la superficie de las aguas. Y Él se está moviendo sobre la superficie de las aguas. Y Él está moviéndose en la circunstancia que hay ahora mismo en tu vida. Y Él está esperando que tomes una decisión de rendir, de entregar. Para empezar a ordenar todo aquello que hoy lo estás viendo como una prueba. Dios está formando tu carácter. Dios te está estirando. Dios te está llevando a un nivel nuevo de madurez. Oye, no, recuerda, no eres la misma, no eres el mismo. Hay algo hermoso que Dios está transformando en ti. La prueba no necesariamente significa que Dios te está castigando. Puede ser que ahora estés pasando una prueba y viene la condenación y viene la culpa y crees que es que Dios te está castigando. Pero te voy a leer la palabra, porque acuérdate que el Señor nos disciplina a través de la palabra. Y quizás no es que Dios te está castigando, sino simplemente que el Señor está formando tu carácter. Y hoy, si sientes condenación en lo que estás pasando, porque quizás sea tu responsabilidad o no es tu responsabilidad, y hay una falsa condenación, te recuerdo lo que dice la palabra en Romanos 8:1. Dice, por lo tanto, ya no hay ninguna condenación para los que están unidos a Cristo Jesús. Ya no hay condenación para los que están unidos. Pero papá sí está haciendo algo en ti, es transformando tu carácter, es llevándote a otro nivel. El Señor también nos corrige y nos disciplina a través de límites. Uy, a través de los límites y las puertas que Dios permite cerrar. ¿Cuántas veces se te ha cerrado una puerta y has dicho, esto es una obra del enemigo, esto estoy viviendo un tiempo difícil? Son difíciles los tiempos cuando Dios nos cierra las puertas. Pero la Biblia muestra ocasiones en las que Dios impide o nos redirige a determinados caminos. En Hechos 16:7 hay un ejemplo hermoso, y fue cuando el apóstol Pablo intentó ir a Bitinia. Y el apóstol Pablo tenía una excelente intención, es más, era el llamado, el Señor lo había llamado a hablar la palabra, a ir a los gentiles. Pero dice la palabra que intentando ir a Bitinia, el Espíritu Santo no se lo permitió. Hay puertas que Dios hoy, tú las ves cerradas. No es el hombre, no es el enemigo, es Dios quien te está impidiendo entrar por esa puerta. Porque Él te quiere redirigir al verdadero destino de tu llamado, al verdadero propósito de tu llamado. Hay personas que el Señor permite que nos traicionen, que Él nos arranca de nuestro lado y nosotros queremos aferrarnos. Y me recuerda cuando Eliseo recibió el llamado de Elías, que dice que andaba arando con 12 yuntas de buey, y lo que hizo fue, dice que mató las yuntas de buey, par de ellas, le dio a comer y se despidió de todo el mundo y se tuvo que ir porque había un propósito, había un llamado. Entonces, las puertas cerradas muchas veces, cuando nosotros estamos rendidos al Señor y le hemos entregado nuestra vida al Señor, aún las puertas cerradas puede ser la disciplina del Señor, porque Él te está redirigiendo a algo nuevo que tú no lo conoces, pero que papá sí sabe a dónde Él te está guiando. También el Señor nos disciplina y nos corrige a través de la convicción del Espíritu Santo. La palabra en Juan 16:8, Jesús dijo que el Espíritu Santo convencería al mundo de pecado, de justicia y de juicio. ¿Cómo sé que estoy siendo convencido por el Espíritu Santo? Cuando el Espíritu Santo nos convence de algo que estamos haciendo, primero, para conocer lo que está bien o está mal, necesitamos su palabra. Recuerde que estamos en el punto de ser disciplinados a través de su palabra, corregidos a través de su palabra, redarguidos a través de su palabra, dirigidos a través de su palabra. Cuando conocemos la palabra, sabemos entonces cuando el Espíritu Santo está trayendo convicción a mi corazón de algo que yo estoy haciendo o por hacer que no va de acuerdo al carácter de papá, que no son las reglas, ni son las formas de comportamientos ni conductas que se usan en la casa de papá, en el reino de mi papá. Y el Espíritu Santo te trae convicción. La convicción señala algo específico y nos lleva a Dios y nos lleva al arrepentimiento. Muy importante saber distinguir cuándo estoy sintiendo convicción, porque cada vez que el Espíritu nos convence de algo, Él lo hace con tanto amor, con tanta delicadeza. No hay temor. Hay un arrepentimiento genuino, hay un deseo interno de querer hacer las cosas como le agrada al Señor, porque una vez que viene ese arrepentimiento, ahí viene el poder otorgado por el Espíritu para nosotros actuar conforme a su palabra. Lo contrario a la convicción es la condenación. La condenación nos hace escondernos de Dios y creer que no hay esperanza. Entonces hoy quiero hablarte a ti. Porque si en la situación que estás pasando, en las circunstancias, en la prueba, estás escondiéndote de Dios, estás huyéndole a Dios, como le huyó Adán allí en el Génesis y se escondió, y estás creyendo que no hay esperanza, te puedo asegurar por su palabra que eso no viene de Dios. Eso no viene de Dios, porque en la palabra dice que hay

Espíritu Santo del Señor, hablando la palabra de verdad, amando, ayudando, cada uno en la posición que Dios lo ha puesto. La condenación nos hace escondernos de Dios y creernos que no hay esperanza, pero la convicción nos trae el arrepentimiento y nos redirecciona y nos lleva a su palabra para actuar con obediencia. Y hay una diferencia, y voy a poner este ejemplo porque me encanta, el ejemplo de Samuel y el ejemplo de David. El profeta Samuel le dijo a Saúl, en 1 Samuel 15:22, cuando Samuel, el profeta, le dijo a Saúl, espérame en cierto lugar para ofrecer el sacrificio, el que ofrecía el sacrificio era Samuel, Saúl se desesperó, se adelantó, se apresuró por la presión del pueblo, porque empezó a tener temor y empezó a hacer un sacrificio, algo que Dios no le había pedido, que no era él el que tenía que hacerlo. Y por ese sacrificio que hizo, sin habérselo pedido al Señor, perdió su reinado. Y Samuel le dijo unas palabras y le dijo, ciertamente el obedecer es mejor que los sacrificios, y el prestar atención que la grosura de los carneros. El problema de Saúl no fue ni la falta de actividad religiosa, porque él había ofrecido sacrificio, pero él estaba desobedeciendo la palabra de Dios que le había dado a través del profeta Saúl. En diferencia con el rey David, cuando el rey David comete adulterio con Betsabé, viene Natán, y Natán le hace la historia que muchos de ustedes la conocen. Inmediatamente vino una convicción al corazón de David, se arrepintió David y fue restaurado y sanado por el Señor. El Señor quiere hoy que no sigamos haciendo sacrificios, sino que le obedezcamos, que escuchemos su voz. El Señor dijo en Mateo 15:8-9, este pueblo de labios me honra, mas su corazón está lejos de mí, pues en vano me honran, enseñando como doctrinas mandamientos de hombres. En su palabra está la verdadera doctrina, en su palabra está la verdad, porque Él es la verdad. Entonces a veces hacemos muchas cosas que no es lo que el Señor nos está pidiendo, y Él nos ha dado una instrucción. Él nos está pidiendo que nos dejemos ser disciplinados a través de su palabra. Hoy quiero dejarte con esta cita de Isaías 29:13, donde también había una adoración externa, pero que no correspondía al corazón. Isaías 29:13. Y yo sé que el Espíritu Santo te está tocando y te está trayendo esa convicción de que necesitas, tú lo necesitas y yo también lo necesito, pasar más tiempo con la palabra. Dice el versículo 13, el Señor dice, este pueblo me alaba con la boca y me honra con los labios, pero su corazón está lejos de mí. Su adoración no es más que un mandato enseñado por hombres. Lo mismo que Jesús dijo, lo está diciendo el Espíritu Santo en Isaías. Entonces, ¿qué vale más para el Señor? ¿Sacrificios o obedecer a lo que el Señor nos está pidiendo que hagamos a través de su palabra? Que nos dejemos disciplinar, nos dejemos corregir, nos dejemos instruir. Hebreos 3:7-8 dice, si oyeres hoy su voz, no endurezcas tu corazón como en la provocación en el día de la tentación en el desierto. Y Jesús lo dijo de esta manera en Juan 14:15, el que me ama, guarda mis mandamientos. Si me amas, guardas mis mandamientos. Juan 14:21, el que tiene mis mandamientos y los guarda, ese es el que me ama. Y el que me ama será amado por mi Padre, yo le amaré y me manifestaré a él. Hoy hay un llamado para ti. Hoy el Espíritu Santo te está diciendo, te estoy corrigiendo a través de la palabra. Quiero corregirte, instruirte, redarguirte, enseñarte. Ven a pasar tiempo conmigo en la palabra. Apocalipsis 3:20 dice, aquí yo estoy a la puerta y llamo. Si alguno oye mi voz

0: y abre la puerta, entraré a él y cenaré con él, y él cenará conmigo. Quiero orar en esta tarde por ti. Y quiero que te tomes un minuto meditando. Respira profundo ahí donde estás. Y vamos a evaluar lo que estás sintiendo. Lo que estoy sintiendo es condenación. ¿Me estoy escondiendo? O lo que estoy sintiendo es convicción, arrepentimiento, que me está llevando más y más al Señor. Padre, oro por tus hijos. Oro por todos aquellos que no están pasando tiempo con tu palabra, para que en el nombre de Jesús hoy, sus corazones se han vuelto a ti, papá. Sus corazones se han vuelto a tu palabra. Y se dejen dirigir, corregir, redarguir, enseñar por ti, Padre Celestial. Yo te oro, Señor, que tu manto de sanidad, de protección, de restauración y de gloria, ahora donde esté, lo llene. Llena los Espíritus Santos. Dale convicción y dale el don del arrepentimiento a aquellos que han endurecido sus corazones, aquellos que te están escuchando y no te están abriendo la puerta, en el nombre poderoso de Jesús. Gracias. Amén y amén.
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2: ¿Qué tal mis amigos? Miércoles 30 de septiembre, Fútbol Colombia Primera A, torneo clausura, partido pendiente de la tercera fecha. A las 9 de la noche en la ciudad de Medellín, Atlético Nacional recibe Atlético Junior. República Dominicana, etapa de grupos, partido pendiente de la quinta fecha a las 4 de la tarde. Salcedo como local ante el visitante Delfines del Este. Major League Soccer, 7 y media de la noche, un juego nada más. Los Red Bulls de New York, anfitriones del equipo de San Luis City. Béisbol de las Grandes Ligas, segundo juego de las series de comodines o wildcard al mejor en 3 partidos, el primero que gane 2 avanza a la serie divisional. En la Liga Nacional a las 2 de la tarde, Filadelfia visita Atlanta. Por los Phillies, el dominicano zurdo Christopher Sánchez, 18 victorias, 7 derrotas, 2.91 la efectividad con 231 ponches, perdió su último juego en la temporada regular contra Tampa. En su carrera de 6 años en Grandes Ligas, 48 victorias, 28 derrotas. A las 10 de la noche, Cachorros de Chicago visitan a los Padres en San Diego. En la Liga Americana, a las 5 de la tarde, Houston recibe a los Medias Blancas de Chicago. A las 8, Boston visita a los Yankees en la ciudad de New York. Baloncesto de la NBA, las damitas, playoff primera ronda. Segundo juego de cada serie, 7 de la noche, Atlanta visita a Washington. El equipo de Atlanta ganó el primer juego. A las 9 de la noche, Dallas recibe a Golden State. La serie, un triunfo sin derrotas, Golden State. Liga Nacional de hockey sobre hielo, 2 juegos a las 7 y media de la noche. Los Pingüinos de Pittsburgh visitan a Filadelfia. Islanders de New York juegan en Canadá contra Toronto. A las 10 de la noche, Los Ángeles visitan al equipo de Colorado.
3: Y bien, mis amigos, no hay tiempo para más. Mi nombre es Tony Castellanos. Hasta la próxima, si Dios quiere. Y yo sé que Él va a querer. Que Dios le bendiga y les cuide siempre.
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El título es Si está roto, Dios puede arreglarlo. Yo comencé un día solo buscando referencias de la palabra restauración. Y el restaurar algo significa hacerlo nuevo otra vez. O aún hacerlo mejor que nuevo. Y me gusta, a mí me gusta esa idea porque usted sabe, cuando uno compra algo nuevecito, está... Es que es nuevo, no está rayado, no hay nada. Y digo, es que uno solo piensa quedarse sentado mirándolo. Pero cuando uno toma algún mueble que quizás cuenta con 20 años y lo restaura, aún es muy vistoso. Pero quizás tenga una raspadurita por aquí, o un golpecito por otro lado. Pero honestamente, si vemos esos artículos, esos muebles como nuestras vidas, opino que las raspaduras y golpes son lo que nos dan carácter. Amén. Bueno, esta es una gran sesión. Dios restaurará nuestra alma. ¡Wow! Salmo 23:3. Él refresca y restaura mi alma, mi vida. Él me dirige en las sendas de justicia por causa de su nombre. Nuestra alma es todo lo que está en nosotros. Son todas las cosas que no se ven. Pero es realmente más importante que lo que se ve. No importa cuán bien se vea por fuera, si se siente miserable en el interior, aún es muy miserable. Y nuestra alma incluye nuestra mente, la manera en que pensamos. Y sabe, usted puede tener una buena vida para sí pensando en cosas buenas y también tomar una vida buena y hacerla mala al pensar mal. Es una actitud. La clase de actitud que tiene hacia las cosas, hacia la vida. Y no piense que yo no tengo la oportunidad de practicar lo que predico, porque la tengo. Solo porque esté de pie y predique cosas, no piense ni por un minuto que no tenga muchas oportunidades para vivirlo. Y debemos orar siempre para ser fuertes interiormente. Esa fue una de las oraciones de Pablo por la iglesia. En Efesios 3:16, él dice que él les otorgue de sus riquezas en gloria el ser fortalecidos y espiritualmente energizados con poder a través de su Espíritu Santo en su persona más íntima, habitando en su ser interior y personalidad. Oren por ustedes mismos y las personas que aman cada día para que sean fortalecidos interiormente con el poder del Espíritu Santo. El fuerte espíritu del hombre le sostendrá aún en el dolor corporal y tribulaciones. Si es fuerte interiormente, le ayudará a sobrepasar cualquier cosa que venga de afuera. Las emociones necesitan mucho cuidado tierno y amoroso. Necesita reírse. Mire, yo salí con mi hija el otro día y había estado teniendo un día difícil. Necesitaba reírme. Y yo no sé qué pensó la gente. Pero miren, yo prácticamente estaba tirada en el suelo de una tienda de abastecimientos riéndome. Digo, es que nada era chistoso, todo era chistoso. Era chistoso porque no era chistoso y me reía porque me estaba riendo. Y mi hija me dijo, la gente va a pensar que estás ebria. ¿Y qué si no saben quién soy? Dije, pues quizás pensarán que estoy feliz. Y yo le dije, después de todo me sentí como un guardarropa polvoriento que le entró aire después de mucho tiempo. Y sabe, como no hay muchas cosas chistosas sucediendo en el mundo que nos rodea, tenemos que crear algunas. Así que les voy a dar una sugerencia, y no estoy bromeando al decir esto. Sonría más. Solo sonría, sonría cuando esté solo. De veras, lo hago a veces. Yo me siento y lo hago. Y me hace sentir mejor. Adelante, pruébelo. Cierre sus ojos y sonría. Ahora, ¿no se siente mejor? Honestamente. He hallado que al hacer eso,
Siento que algo se desata aquí. Aquí. Acéptelo o recháselo. Mateo 11:28. Vengan a mí todos los que laboran y están cargados y sobreabrumados y todos estresados. Y yo les daré reposo. Refrigerio para su alma. Vea, Dios quiere ministrar al interior nuestro, nuestra mente, voluntad, nuestras emociones, actitudes. Él cuida de cada parte suya, especialmente las cosas que pasan en el interior de usted. Le interesa lo que pasa por dentro. Si tiene un alma herida, oramos ahora mismo que Dios le restaure y le dé sanidad y una nueva vida y una razón para reír, alguien a quien amar y alguien que le ame a usted. Oramos que pueda disfrutar cosas en que las otras no hayan contentamiento. En el nombre de Jesús. Amén. Muy bien. Esto está bueno. Dios restaura el valor nuestro. Antes de leer estas escrituras, quiero contarles una historia. Y les gustará a Tommy porque se relaciona al Dream Center. Por lo que el pastor hizo al comenzar el Dream Center en Los Ángeles, se ha hecho algo viral y ahora hay 267 centros alrededor de los Estados Unidos. Y tenemos uno de ellos en St. Louis. Y probablemente fuimos unos de los primeros, creo, en construir uno. Y él dijo que es uno de los más grandes. Y Dave conoció a un hombre en Starbucks el otro día. Y el hombre también salió y habló conmigo. Y él dijo, era un hombre bien vestido. Y él dijo, yo quiero que sepa que me gradué del hogar para hombres suyo en el Dream Center hace 8 años. Y si está en el hogar para hombres en el Dream Center, significa que probablemente vino de la calle. Que era adicto a drogas o al alcohol, quizás salió de la cárcel y no tiene un hogar. Está ahí porque ha tocado fondo, ¿verdad? Y en 8 años, él ahora es dueño de su propia compañía de construcción. Está casado. Él y su esposa han ido en viajes misioneros y acaban de empezar una iglesia nueva en la ciudad nuestra. Y vea, Pastor Tommy, esa obra continúa. Mira lo que empezó. Vea, uno nunca sabe al tomar un paso positivo de obediencia a Dios. Uno nunca sabe las repercusiones que traiga. Lo que pase. Es asombroso. Y la razón por la que quería mencionarlo es porque la parte que voy a mencionar ahora es que Dios quiere restaurar su valor. Así que yo no sé si Dave le preguntó qué fue lo que le ayudó más y él le contó a Dave, pero dijo, cuando oí a Joyce decir que Dios no está enojado contigo, tú eres la justicia de Dios en Cristo y que Él te ama. Él dijo, eso completamente cambió mi vida. Nunca lo oí antes. Son cosas que oímos y tomamos por seguro todo el tiempo. Y el mundo está lleno de personas a quien nadie les dijo que Dios les ama. ¿Sabían que yo pienso que la mayoría de las personas viven con un leve sentimiento de que Dios está enojado con ellos? Es algo como que está ahí. Es como que, ay, no haré bien, no hice tal cosa. ¿Cuántos están de acuerdo que a veces así nos sentimos? Ay, yo sé que están mal, no quieren levantar la mano, sufren de esto. Y yo pasé por eso por años. ¿Saben? El diablo siempre me recordaba una cosa más que yo no había hecho. No importaba cuánto hacía, siempre había una cosa que no había hecho. Por eso siempre me sentía un poco mal por eso. Y no me daba cuenta que yo muy vagamente sentía que quizás Dios no se agradaba de mí. Pero vea, Él no se agrada de nosotros
porque hagamos todo bien. Él se agrada de nosotros porque creemos en su Hijo Jesucristo. Déjeme decirle algo. Si está buscando ministerio y no sabe cuál es el suyo, le daré ahora mismo uno. Todos tienen un ministerio ahora. Su ministerio es hacer que cada persona que vea tenga valor. Háganlos sentirse valorados. El sonreír a alguien le hace sentir valioso. El decir buenos días le hace sentir valor. Aprender el nombre de alguien realmente les hace sentir importantes. Yo no soy tan buena en esa, pero les diré que el pastor Mike, él se sabe los nombres de todos los empleados nuestros, probablemente la mitad de los que están aquí ahora. Porque es realmente bueno en eso, ¿verdad? Y me pesa decirlo, pero probablemente hay personas que han trabajado para mí 10 años y no me sé los nombres. Es que yo no soy buena en eso. Lo reconozco, caras, pero no nombres. Pero es bueno tratar de recordar los nombres porque les hace sentir importantes. Yo escuché eso y pienso que es verdad. Las personas no siempre recuerdan lo que usted les dijo, pero siempre recordarán cómo les hicieron sentir. Y qué bueno, ¿verdad? Y piénsalo, ahora está en el ministerio de tiempo completo. Donde quiera que va, usted hará que alguien se sienta valorado. Y quieren saber la verdad, esa clase de ministerios, de muchas formas, son más importantes que esta clase de ministerio. Digo, sí, la predicación y la enseñanza y adoración y la plataforma es importante. Pero le cuento, donde vive la gente, donde están heridos, es en las calles. Allá está la mayoría de ellos. No están aquí hoy, están allá afuera. Y usted debe toparse con ellos mañana o cuando sea, 2 o con 3 o con 4. ¿Qué tal de hacer que la cajera en el supermercado se sienta valorada? Gracias por hacer esto por mí, aprecio que haga su trabajo. En vez de decir, ay, es un poco lenta. Ay. Oh. Oh. Y luego usted voltea para que ella vea su tatuaje de Jesús en el hombro.

0: amigos, si alguien necesita sentirse mejor acerca de sí mismo hoy, oiga. Isaías 43, por cuanto eres precioso a mi vista. Usted es precioso. Usualmente decimos eso a bebés, eres tan precioso. Pero Dios le dice hoy, tú eres muy precioso. Por eso eres honrado y te amo. Te amo. Dios le ama. Usted es único. No hay duplicados con Dios. No es un accidente usted. Él a propósito le creó en el vientre de su madre con sus propias manos. Salmo 139, 13 al 18. Veremos estos versos porque no se pueden obviar. Pues tú formaste mis partes interiores. Me entretejiste unido en el vientre de mi madre. Yo daré gracias y alabanza a ti, pues he sido cuidadosa y maravillosamente hecho. Maravillosas son tus obras, mi alma lo sabe bien. Mi silueta no fue escondida de ti cuando fui formado en secreto. Y delicadamente y con destreza fui formado como si fuera bordado con muchos colores en lo profundo de la tierra. Tus ojos han visto mi sustancia sin forma. Y en tu libro, y oigan esto, y en tu libro fueron escritos los días que fueron señalados para mí, cuando aún no había ni uno de ellos, no tenían forma. Antes de usted nacer, cada día de su vida ya estaba inscrito en el libro de Dios. ¿Y sabe qué? Podemos sorprendernos, pero Él siempre está listo para lo que venga. Y esto es asombroso. 17 y 18, cuán preciosos también son tus pensamientos para mí, oh Dios. Cuán vasta es la suma de ellos. Si pudiera contarlos, serían más que la arena. Cuando despierto, aún estoy contigo. ¿Sabe lo que dice? Que Dios piensa en nosotros mucho. Todo el tiempo. Dios piensa en usted todo el tiempo. Que dije que Dios piensa en usted todo el tiempo. ¿Y sabe qué? Él no piensa nada malo. Él piensa en su potencial, sus posibilidades, sus dones, cómo Él puede bendecirle y cómo Él puede compensarle por el dolor que ha tenido en su vida. Y dice, si pudiera contar el número de pensamientos de Dios hacia nosotros, serían más que los granos de la arena. Dios piensa en nosotros. Wow. Y está esto, Lucas 12:7. De cierto que los mismos cabellos de su cabeza están enumerados. Lo admito, él no tiene que contar tanto con algunos como con otros, pero vea, yo amo a mis hijos, pero no he contado sus cabellos. Salmo 56:8 dice, Él almacena nuestras lágrimas en su botella e inscribe nuestras penas. Y si vamos a creer esto sin actuar como que estamos leyendo un cuento, digo, ¿qué clase de relación quiere Dios que tengamos con Él? Dios mío, Él dice, tú eres precioso, yo sé cuántos cabellos tienes en la cabeza. Yo te escribí cada uno de tus días en mi libro, aun antes de que cada uno sucediera, ya te cubrí. Y tengo cada lágrima de tu llanto en una botella. Y cualquier pena que tuviste, la inscribí en mi libro. Y sabemos que todas las cosas obran para bien. Padre, quien sea que esté aquí hoy que necesita la restauración de su valor, yo oro que lo hagas por ellos ahora mismo. Ayúdales a de veras oír lo que acabo de decir y que lo tomen para sí mismos, porque hay poder sanador en ello, en el nombre de Jesús. Amén. Y ahora rápidamente repasaré un par de ellas porque quiero llegar a la última. Y normalmente no llego, pero quiero y voy a tratar. Dios restaura nuestra confianza. La Biblia dice en Filipenses 3:3 que no debemos poner nuestra confianza en la carne, sino que nuestra confianza solo debe ser en Cristo Jesús. Filipenses 4:13 dice, yo puedo hacer todas las cosas a las que Él me ha llamado a hacer a través del que me fortalece y me da poder a mí. Yo soy autosuficiente en la suficiencia de Cristo. Amo esto. Yo estoy listo para cualquier cosa y soy igual a cualquier otro a través del que me infunde de su fortaleza interna y pacífica confianza. Y les digo algo, basado en lo que leo aquí, uno puede y uno lo es. Primera de Juan 5:14. Este es el grado de confianza que tenemos como creyentes con derechos delante de Él, que si pedimos cualquier cosa de acuerdo a su voluntad, consistente con su plan y su propósito, que Él nos oye. Quizás debemos orar más. Bueno, voy a hablar acerca de David y Goliat por un segundo. Es realmente una asombrosa historia. Primera de Samuel 17:40. Entonces él tomó el cayado de pastor de su mano y escogió para sí 5 piedras lisas del arroyo y las puso en la bolsa de pastor que tenía en el zurrón de pastor. Tenía la honda en su mano y se acercó al filisteo, al gigante Goliat. El filisteo vino y se acercó a David con su escudo enfrente de sí. Cuando el filisteo miró alrededor y vio a David, se burló de él porque era un jovencito con una piel clara y de hermosa apariencia. El filisteo le dijo a David, ¿seré yo un perro para que vengas contra mí con el cayado de pastor? Y el filisteo maldijo a David por sus dioses que sabemos que no existen. El filisteo también dijo a David, tú vienes contra mí hoy y yo daré tu carne a las aves de los cielos y las bestias del campo. Entonces David dijo al filisteo, y hay que ver la confianza que este muchachito tenía por haber estado con Jesús en el campo. Entonces David dijo al filisteo, pero qué tan grande era él que David, unas 4, 3, no sé, veces, era grande. David no tenía armadura, no tenía espada, no tenía jabalina, él tenía una honda y 5 piedras lisas. Y adiós. Y David dijo al filisteo, tú vienes contra mí con espada, lanza y jabalina, pero yo vengo contra ti en el nombre de Jehová de los ejércitos, el Dios de las huestes de Israel a quien has provocado. Este día el Señor te entregará en mi mano, y yo te heriré y te cortaré la cabeza, y yo daré los cadáveres del ejército de los filisteos este día a las aves de los cielos y a las bestias salvajes de la tierra, para que toda la tierra sepa que hay un Dios en Israel. ¿Saben por qué David hacía esto? Él no estaba tratando de probar que era importante. Estaba defendiendo el honor de Dios. Estaba diciendo, ese filisteo, invocando a dioses falsos y nadie del ejército de Israel va a pelear contra él, yo lo haré. Porque él había estado con Dios suficiente tiempo en el campo, que sabía que su confianza era en Dios. Como quieran, ya saben lo que pasó, lo lograron. Dios es nuestra confianza. ¿Cuántos necesitan confianza restaurada? ¿Saben? La confianza es hacer lo que piensa que debe hacer y hacerlo aunque lo haga con temor. Y pensamos que el valor es no tener temor, pero no lo es. El valor es moverse hacia adelante en presencia del temor. Allí es cuando es valiente. Cuando el temor está ahí y dice, no dejaré que me detengas. Lloro por personas que perdieron su confianza. Personas que son extremadamente tímidas al grado que les impide hacer lo que quieren hacer. Personas que son inseguras. Personas que dieron un paso y sienten que se han hecho necios ante todos y se han retirado y no quieren salir. Yo oro que el denuedo caiga sobre esta multitud y que hagan mayores cosas en tu nombre y para tu gloria, más de lo que jamás han hecho, en el nombre de Jesús. Amén.
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2: ¿Qué tal mis amigos? Miércoles 30 de septiembre, Fútbol Colombia Primera A, torneo clausura, partido pendiente de la tercera fecha. A las 9 de la noche en la ciudad de Medellín, Atlético Nacional recibe Atlético Junior. República Dominicana, etapa de grupos, partido pendiente de la quinta fecha a las 4 de la tarde. Salcedo como local ante el visitante Delfines del Este. Major League Soccer, 7 y media de la noche, un juego nada más. Los Red Bulls de New York, anfitriones del equipo de San Luis City. Béisbol de las Grandes Ligas, segundo juego de las series de comodines o wild card, al mejor en tres partidos, el primero que gane dos avanza a la serie divisional. En la Liga Nacional, a las 10 de la noche, Cachorros de Chicago visitan a los Padres en San Diego. En la Liga Americana, a las 5 de la tarde, Houston recibe a los Medias Blancas de Chicago. A las 8, Boston visita a los Yankees en la ciudad de New York. Baloncesto de la NBA, las Damitas, playoff primera ronda, segundo juego de cada serie, 7 de la noche, Atlanta visita a Washington. El equipo de Atlanta ganó el primer juego. A las 9 de la noche, Dallas recibe a Golden State. La serie, un triunfo sin derrotas, Golden State. Liga Nacional de Hockey sobre Hielo, dos juegos a las 7 y media de la noche. Los Pingüinos de Pittsburgh visitan a Filadelfia. Islanders de New York juegan en Canadá contra Toronto. A las 10 de la noche, Los Ángeles visitan al equipo de Colorado.
3: Y bien, mis amigos, no hay tiempo para más. Mi nombre es Tony Castellanos. Hasta la próxima, si Dios quiere. Y yo sé que Él va a querer. Que Dios le bendiga y les cuide siempre.
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Señoras y señores, muy pero muy buenas tardes. Aquí estamos una vez más para hacerte compañía. Esto es Boomerang PM, aquí por Almavisión Radio. Mire, vamos a disfrutar este maravilloso día que Dios nos está entregando. Qué lindo, irrepetible. Último día, 30 de septiembre de este 2026. Mire, yo se lo decía ayer, Ayer le decía, octubre, noviembre, diciembre. Octubre, noviembre, diciembre. O sea, así, rápido, se va volando. Cuidado. Así que hay que aprovechar bien estos meses que nos quedan hasta finalizar este bendito 2026. ¿Qué año, señoras y señores? ¿Qué año? Ha pasado de todo. Seguramente en su vida también ha pasado de todo. Mire, pero se lo quiero recordar por las dudas, si quizás esto se le escapa, déjeme decirle que Dios no pierde el control de nada. De nada, de nada. ¡Te acompaña! Y para eso estamos nosotros aquí, para recordártelo, Y en un ratito tengo frase del día, no te vayas lejos, Está linda la frase del día de hoy. Nos vamos a meter en la información, claro que sí. Hay algo sucediendo, usted sabe, aquí lo he charlado, el tema de la inteligencia artificial. Hay una banda de gente que dice que la inteligencia acabará con la humanidad. Así como se lo estoy diciendo, Ojo. Y hay otra banda de gente que dice que va a ser lo que va a salvar la humanidad. Lo mejor que nos pasó en la historia de la humanidad es la inteligencia artificial. Bueno, ¿quién tiene la razón? Espero que los segundos y no los primeros. Pero ¿quién está en el medio de este tire y afloje? El presidente Donald Trump. Como siempre. Bueno, te voy a contar. Trump tomó una decisión crucial sobre la inteligencia artificial. El destino de la humanidad podría depender de que tenga razón. ¿Está bien? Bueno, te lo cuento en unos minutos nada más. Si no te interesa el tema, mire, te tiene que interesar, te tiene que interesar, más porque si los locos primero tienen algo de razón, ¡cuidado! Espero que no, espero que sean los segundos. Bueno. Por supuesto, buenas charlas con amigos profesionales. Tengo invitaciones para hacerte. Por un lado, te voy a dar la posibilidad de que pases una Navidad única, única, sinceramente, con un viaje maravilloso de vacaciones durante la época navideña, unos destinos realmente alucinantes, como que te vas a meter en una postal navideña, te lo prometo. También, mi buen amigo, mi buena amiga, vamos a hablar de lo que está sucediendo con el tema de las elecciones. Mire que cada vez estamos más cerquita. Y te voy a invitar a un evento gratuito, pero una de las conferencias cristianas más importantes del mundo, que llega gente de todos lados y sucede aquí en nuestra ciudad. De todo en este Boomerang PM que comienza, señoras y señores, de esta manera. ¡Bienvenidos! Yeah.

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Esta está maravillosa, ¿eh? La frase que elegí para el día de hoy está genial. Me encanta, aparte, el jueguito que te propone la misma frase que hagamos. Te la voy a leer primero, ¿sí? Después hablamos de ella. Dice así, la frase. Dice, la pereza mata las metas. La ira mata la sabiduría. El miedo mata los sueños. El ego mata el crecimiento. Los celos matan la paz. Y la duda mata la confianza. Entonces dice abajo, en la frase, dice, ahora léelo al revés. Las metas matan la pereza. La sabiduría mata la ira. Los sueños matan el miedo. El crecimiento mata el ego. La paz mata los celos y la confianza mata la duda. Y así tendríamos que vivir. Así, de esa manera. Ese es el orden correcto en que tendríamos que dejarnos llevar, por así decirlo, ¿sí? Porque generalmente comenzamos por la mala costumbre, ¿sí? La mala costumbre de ser perezosos o de enojarnos, o de tener miedo, o de que el ego decida por nosotros, o de dudar de la otra persona y celarla, o de que la duda carcoma toda nuestra vida. Y es cierto, en realidad tendríamos que fortalecer lo que mata estas pésimas malas costumbres, ¿sí? Tendríamos que fortalecer nuestras metas por alcanzar para así eliminar la pereza y movernos en dirección hacia lo que queremos lograr. Por supuesto, no puede la pereza ganarnos y tener que salir a buscar una meta. No, no, no. Las metas tienen que estar casi a flor de piel para que no caigamos en la pereza. La sabiduría tiene que ser mucho más poderosa que la ira. Y nosotros, antes de enojarnos, yo soy el primer cabezón, ¿eh? ¿Está bien? Yo lo admito. A veces me enojo fácilmente, no le doy lugar a la sabiduría, quedo como un necio, la verdad. Y después me tengo que arrepentir. Entonces, más vale ser sabio antes que airarme, ¿no? Y tratar de pensar y reflexionar y respirar y contar hasta 3.000 si es necesario, no hasta 10. ¿Me entiende? Entonces que la sabiduría mate la ira, no que la ira mate la sabiduría. Que nuestros sueños sean más poderosos que nuestros miedos. Yo sé que a veces da miedo, lo sé. Me ha pasado muchas veces que el miedo intentó paralizarme. Y gracias a Dios creo que siempre he podido vencerlo. Que me da miedo algunas cosas, por supuesto, pero mis sueños son más grandes y cuando los tengo diseñados, presentes, a mí me pasa algo, no sé, pequeño consejo para usted. Si el sueño está bien diseñado, programado, organizado, eso me ayuda a creer más en el sueño que en el miedo, ¿sí? O sea, yo necesito, por mi forma de ser, necesito un poquito de organización. Si yo tengo un poquito de organización y puedo cumplir las metas organizadamente, primero el paso A, después el B, el C, ¿no? Si yo tengo, bueno, ok, tanto tiempo para el A, tanto tiempo para el B, yo si me lo puedo diagramar, lo puedo lograr, ¿no? Es una pequeña frase mía. Si lo puedo diseñar, si lo puedo diagramar, si puedo organizarme, lo puedo lograr. Ahora, no me tires a hacer algo desorganizadamente a lo loco, pues no puedo, no me da paz. Y ahí sí el miedo me gana. Pero si está organizado, si yo los sueños los puedo diseñar, por así decirlo, yo sé que hay mucha gente que me entiende, ya no me da miedo. ¿Sí? Entonces, diseña tus sueños. El crecimiento mata el ego. ¿Sí? Crezcamos humildemente, creo que sería la idea correcta. La paz tiene que matar los celos. No puede ser que los celos maten no solamente la paz, sino parejas, familias, matrimonios de años. Y a veces no es solamente en una relación de pareja, a veces en el trabajo, una persona teniéndole celo a otra, pero qué tontería, por favor. Si tenemos paz en el corazón, no puede invadirnos los celos. Y si tenemos confianza,
La duda no tendría que socavar nuestro suelo y caer en esa duda eterna, ¿no? Que a veces estamos como en una especie de rulo, ¿no? Que continuamente en el mismo pensamiento de dudar, y será que sí, será que no, y será que me hizo esto, y será que culpa de esta persona. O sea, horrible. Vivir en estas circunstancias es una más fea que la otra. Vivir en la pereza, vivir en la ira, vivir en el miedo, vivir en el ego, que no hay nada más torpe que el ego, por favor. Vivir en los celos o en la duda, eso nos retrasan años luz de nuestro propósito en Dios. Entonces, vuelvo otra vez, ¿sí? Lo voy a leer directamente al revés. Las metas matan la pereza, la sabiduría mata la ira, los sueños matan el miedo, el crecimiento mata el ego, la paz matan los celos y la confianza mata la duda. Mi buen amigo, mi buena amiga, vamos a empezar por el lado correcto.

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5: Estamos muy cerca, mire, de uno de los eventos más importantes a nivel, no solamente para ministrar las almas, para llevar el mensaje del Evangelio, sino para nosotros poder crecer. Estoy hablando de CAP, donde milagros y prodigios vienen sucediendo año tras año. Y para hablarnos de este maravilloso encuentro, señoras y señores, nuestro querido pastor Carlos Licona. Pastor, bienvenido, ¿cómo estás?
6: Bendiciones y bendiciones a todos los radioescuchas. Muy contento por este evento. Le llamamos el Super Bowl de nosotros, ya que es la conferencia apostólica y profética más grande, creo que del mundo, o está entre las más grandes del mundo. Va a ser en el Wasco Center, ¿no? Y ahí en el Wasco Center, que es la Universidad de Miami, octubre 8 al 10, literalmente personas de todas partes del mundo, Adrián, vienen de todas partes del mundo, 120 naciones. En el estadio, en la arena, por supuesto vamos a tener el grupo de New Wine, música, vamos a tener conferencistas mundiales, Paula White, el apóstol Guillermo Maldonado, Edén, las iglesias más grandes del mundo se reúnen, van a haber milagros, prodigios, señales, salvaciones, activaciones. En los últimos años que la gente ha llegado, iglesias quedan avivadas completamente, pero avivadas. Una iglesia de África que va a estar ahí, llegó, tenían 80 personas luchando, hoy es una iglesia de 4,000 personas. Iglesias que están construyendo edificios,
5: pastor, de 80 a 4,000, me acabas de decir, porque
6: 4,000 personas en menos, escucha esto, en menos se explotó un avivamiento. Esto pasó a raíz de CAP. Sí. Él va a estar testificando, van a ver fotos, videos, evidencias, niñas de cánceres, stage 4, dos de ellas diferentes, wow, van a testificar sanas completamente. Oramos en CAP en vivo con una mujer que estaba en coma, muriéndose, un accidente, o que la iban a desconectar de la máquina. Minutos minutos antes de desconectar, oramos en vivo en CAP, y ¿sabes qué? No la desconectaron, ella va a estar en CAP contando el testimonio, se levantó. O sea, los milagros son espectaculares, porque Dios sigue haciendo milagros, Dios sigue restaurando vidas, Dios sigue salvando, y Él quiere salvar a tu familia, y especialmente ahora, bien, que hay mucho temor de inmigración, sí, que hay mucho temor por la guerra, o sea, hay mucho temor por el precio de la gasolina. ¿A dónde ir? A un refugio, a Dios, que sigue haciendo cosas grandes. Tenemos tantos testimonios nosotros de todo lo que está pasando. ¿Y qué es lo que queremos? Que usted pueda ser parte. El evento completamente gratis. Repito, un evento que antes costaba el VIP $1,000+, claro, $200 por persona, y se nos llenaba. Ahora completamente gratis para todas las personas. 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Nos quedan pocas sillas. 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Ok, la clave que puedes usar es: quiero registrarme para CAP, y ahí te registras automáticamente como una persona nueva. Puedes usar, es decir, revival, avivamiento, ok, o simplemente llamar al 305-382-3171 y nosotros te registramos. Ahí te vamos a dar regalos, Biblia gratis, libro gratis, ok, agua, habrá de todo para todas las personas, pero lo más importante, puedes recibir un encuentro con Dios, y un encuentro lo puede cambiar todo, tu destino, tu propósito. Así es que te invitamos para que seas parte de este movimiento. De nuevo, octubre 8 al 10, en la noche serán las cruzadas de milagro, en el día las conferencias, habrá concierto. Es que lindo que ven cómodo con tenis y recibe y experimenta lo más lindo que Dios quiere hacer, Adrián. Estamos tan contentos. También van a ver, pues, ya confirmado, gobernadores, llegan hasta presidentes de naciones. Es el evento más grande de nosotros, y a todos los pastores que me están escuchando, repito, todos los pastores, ok, les tenemos una silla VIP abajo y una comida especial para ellos. Simplemente identificar que son pastores de iglesia y nosotros los atendemos a ellos como se merecen, como los ángeles de la ciudad aquí de Miami.
5: 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Lo repito, 305-382-3171. No se pierda, mire, no se pierda. Tantas veces andamos pidiéndole a Dios que nos marque el camino, que nos dé una palabra. Una palabra es todo lo que necesitamos para que nuestro destino cambie absolutamente, para que nuestra vida en lo espiritual y también en lo material florezca. Una sola palabra, pastor, tú lo sabes bien, lo has visto tantas veces, como una sola palabra hace la diferencia en la vida de las personas. Y es lo que vamos a ir a recibir a CAP, este avivamiento, esta activación que viene de parte del cielo a través de cada uno de los ministros que se haya allí presente.
6: Sí, vienen pastores de todas partes del mundo. El año pasado creo que tuvimos más de 2,800, 3,000 pastores, donde llorando en el piso se abrazaban, hubo una unidad de todas partes, de profetas, apóstoles, y la gente recibía, había una presencia, literalmente una atmósfera. Dice la gente que podía ver como una nube de gloria por toda la arena, y la gente lloraba verdaderamente. Y yo quiero decirte que eso es lo que queremos, que tengas un encuentro con Dios. Eso te lo prometemos. Nadie que entra a ese lugar va a salir igual. Has estado esperando un milagro, has estado esperando un encuentro. Esto es tu oportunidad. Conferencia Apostólica Profética, CAP, ok, que es una cosecha mundial grande aquí en Miami, en el Huasco Center. Llámanos, regístrate, ok, al Huasco Center, y puedes llamarnos y nosotros atendemos tu llamada y te reservamos tu silla. Una vez está tu silla reservada, pues ya tú tienes tu posición, tu regalo y todo garantizado al 305-382-3171.
5: Señoras y señores, está hecha la invitación directamente de nuestro queridísimo pastor Carlos Licona. Pastor, te bendecimos, bendecimos al apóstol, gracias por todo lo que hacen por la ciudad, y le recordamos a todo el mundo, es completamente gratis esta conferencia. Aproveche, la gente viniendo de cada rincón del planeta, nosotros que estamos aquí, que somos de casa, tenemos que llegar, ¿eh? Señoras y señores, está hecha la invitación. Pastor, me quedo dando la dirección, teléfono, te dejo libre, porque sé que estás con toda la organización del evento que ya está tan cerca.
6: Así es, de nuevo, octubre 8-10, teléfono el 305-382-3171, el Huasco Center, queda en el 1245 Tower Drive, que es ahí en Coral Gables, donde está el hospital de la Universidad de Miami, es la arena, es donde está también la Universidad de Miami, y ahí lo estaremos esperando, ¿ok? Y si usted nos llama y se registra antes de tiempo, tiene todo reservado, le daremos regalos, experimentará su milagro, y Dios hará cosas grandes en todos ustedes. Adrián, gracias por todo lo que hace la emisora de radio por la comunidad. Gracias por ser de tanta bendición ustedes verdaderamente. Que Dios los bendiga y que continúen ese gran trabajo, ¿ok? Que empezó hace mucho tiempo Camaño y hizo tantas cosas lindas. Gracias, gracias a todos ustedes. Que Dios los bendiga y a todas las personas que nos está escuchando. Cielos abiertos para todos vosotros. Ven, recibe tu milagro, experimenta el poder de Dios y nunca vas a ser el mismo, cumple tu propósito. Bendiciones para todos.
5: Gracias. El pastor Carlos Licona con nosotros. Señoras y señores, no se pierdan este maravilloso evento, esta conferencia apostólica y profética en el Huasco Center, para que usted pueda llegar directamente aquí. Se puede registrar en el 305-382-3171.

0: Qué maravilloso todo lo que está sucediendo, señoras y señores, con Buscando y Viajando, que está celebrando 15 años de llevarnos a recorrer el mundo, lugares maravillosos, uno más lindo que el otro. Pero lo que va a suceder en este tour de la Navidad, mire, usted no se lo puede perder. Y déjeme darle la bienvenida a mi querido amigo, el señor Mauricio Quintana, que todo, absolutamente todo sabe sobre lo que va a suceder. ¿Cómo está, Mauricio?
1: Adrián, ¿cómo estás? Un saludo a tu audiencia. Me gustó mucho esa alarma con la que iniciaste. Y por supuesto, el sonido navideño me encantó. ¿Cómo estás, Adrián?
0: Muy bien, contento aquí de seguir invitando a la gente, porque todavía quedan algunos cupos. Esto se está por cerrar, pero la gente que está en sintonía lo tiene que aprovechar. ¿Qué va a pasar en este tour de la Navidad en esta ocasión? Países maravillosos, Mauricio, uno mejor que el otro.
1: No, tú lo has dicho, mira, son 13 días, 11 ciudades, 4 países. Toma nota, mi querido Adrián. Alemania, República Checa, Austria y Suiza. Países ejemplares para una postal de Navidad, sobre todo por la época. Nos vamos del primero al 13 de diciembre. Una combinación maravillosa de Navidad, de historia, cultura, paisajes y qué me dices de la gastronomía, de tantos lugares lindos como la arquitectura, como decía precisamente, es maravillosa conocer un poquito de la cuna de la música, de los orígenes de la música, cuánto no escuchamos a estos grandes artistas que tú conoces como, a ver, ¿a quién conoces de esos?
0: Bueno, por allí a Bach, ¿no? Estamos hablando de eminencias Beethoven, de la música clásica, Beethoven, todo esto que marcó una tendencia, una época, y hasta el día de hoy lo seguimos disfrutando. Una cosa es escuchar solamente, Mauricio, otra cosa es caminar por las mismas calles que estas personas maravillosas caminaban y que dejaron tanto legado a la humanidad. Pero no solamente la música, sino que nos vamos a sumergir en los comienzos de nuestro movimiento cristiano evangélico, porque allí también hay mucha historia por recorrer.
1: Así es, mi querido Adrián, tú lo has dicho, es precisamente uno de los valores agregados de este tour, que no es sencillamente un paseo de vacaciones y ya, sino que vamos a recorrer una región de Europa que ha sido protagonista de acontecimientos que cambiaron el mundo y su historia. Por ejemplo, el caso muy concreto, el Muro de Berlín. Ya sabes, esto fue una historia y hace parte de la historia que fue, bueno, muy trágica, pero bueno, hay que conocer muchas cosas que allí ocurrieron, el tema de los campos de concentración, o sea, hay muchas cosas de la historia que ocurrieron precisamente en este lugar. Pero como bien lo ha dicho, vamos a recorrer un poco sobre lo que es la historia de la Reforma Protestante. El que no lo conoce, se lo voy a contar rápidamente. Es Martín Lutero, un monje católico que, leyendo la palabra de Dios, leyendo la Biblia, encuentra 95 elementos que no le hacen como match, diríamos nosotros aquí en Miami, en este Spanglish, ¿no? Que no le hacen como sentido de lo que la palabra versus lo que el lugar le estaba diciendo que profesara. Entonces, él hace una protesta y dice, aquí hay algo que no está correcto, y clava 95 tesis en la puerta precisamente de esta catedral.
0: Lo que hizo fue muy, pero muy valiente. Se jugó la vida Martín Lutero al desafiar, ¿no?, a la iglesia en el momento, y de allí nace esto que nosotros estamos disfrutando todo, que es el movimiento cristiano evangélico, cristiano protestante. Así que estamos hablando del padre de nuestro movimiento prácticamente.
1: De hecho, fueron de las primeras traducciones al alemán, por supuesto, de los orígenes de la Biblia, fueron traducidos al alemán, y él inclusive también hizo parte de lo que es la imprenta, porque en esta ciudad, Wittenberg, que es la donde vamos,
0: claro,
1: donde ocurrió todo esto,
0: la famosa máquina, allí,
1: exactamente, él hace parte, porque toda la población, mi querido Adrián, hacían parte de la impresión de las páginas.
0: ¡Qué maravilla!
1: Confeccionar y armar las Biblias, que en ese primer momento, obviamente, para el idioma alemán, porque no se conocía sino solamente los idiomas originales. Entonces, solamente el que hablaba latín o el que hablaba hebreo podía de pronto tratar de hablar un poquitico arameo, podían tratar de interpretar. Y este hombre era tan entendido aprendido, conocía los idiomas, uh-huh. y por eso era que fácilmente lo podía entender. Hice las primeras traducciones, luego hizo ¿qué? Parte de la imprenta.
0: Mauricio, ya,
1: así que
0: déjame interrumpirte, perdón, pero decirle a la gente que qué lindo es irse de vacaciones, tener unos días donde uno va a descansar, comer, porque todo el mundo dice, bueno, me voy de vacaciones, voy a comer, pero estamos hablando de sumergirnos en nuestra historia, en nuestra base. Lo poquito que estás contando, yo sé que le estás llamando muchísimo la atención a mucha gente, y se están dando cuenta de que no es un simple viaje, sino que esto transforma nuestras vidas, abre nuestra mente, nuestro entendimiento, y obviamente crece nuestra fe. 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Estaba loco por decirle el teléfono a la gente, Mauricio, porque ya me interesa esto. Mira, todo lo que me estás diciendo está bellísimo para que la gente lo disfrute.
1: Así es, tú lo has dicho, la verdad que es una combinación bien uh-huh. extraordinaria, como bien dices, no es solamente un paseo de vacaciones tal y cual, sino es pues mucha historia, gastronomía, el tema de

0: de llegar de por allí, pero para la época de diciembre, de las 3:30, 4 de la tarde comienza a oscurecerse. Así que él decía que Jesús es la luz, todos estamos claros con eso. Entonces decía, ¿por qué no celebramos a Jesús de una manera especial, en familia? Donde todas las familias salgan a una plazoleta central, donde está la, ¿sabes? La una catedral de estas gigantes, sí. Donde está todo, donde se congrega todo el mundo, y compartimos comida, artesanías, hacemos juegos, juegos de invierno precisamente, y damos a conocer el Evangelio de una forma amorosa. Entonces, los mercaditos navideños se formaron, se crearon, y cada ciudad prácticamente, inclusive las más pequeñas, de las más pequeñas hasta las más grandes, crean sus mercaditos navideños y compiten por los más decorados, los más iluminados, los que tengan más creatividad, los que tengan, digamos, diferentes elementos para compartir con todos los visitantes. El año pasado ganó Polonia. Polonia fue uno de los ganadores y estuvimos en el Tour de la Navidad 3, porque dicho sea de paso, aunque estamos cumpliendo 15 años, llevamos 4 años consecutivos yendo a los mercaditos navideños. Y este es el número 4. El año pasado, en el tercero, visitamos Polonia y visitamos a aquellos que fueron los que ganaron.
1: Mire, ganó Polonia, claro.
0: Sí, ganó y son los campeones. Y este año vamos a ver a quién le toca. Nosotros elegimos estos 4 países porque es difícil cubrirlos todos, pero en cada Tour de la Navidad pretendemos por lo menos una partecita de poner en nuestro corazón, en nuestras memorias, lo que es el Tour de la Navidad y los mercaditos navideños. 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Definitivamente, Calma Visión tiene una audiencia que le gusta viajar, mi querido Adrián.
1: Oh, sí, señor, mire, lo mejor que podemos hacer es disfrutar. Hay gente que dice, pero ¿por qué tengo que trabajar? Y bueno, usted sabe por qué. Yo le voy a dar la razón a la gente, Mauricio, aquí contigo, ¿por qué se tiene que ir de vacaciones en este Tour de la Navidad? ¿Sabe por qué?
0: ¿Por qué?
1: Porque sí, porque sí, punto. Mire, no le dé vuelta, usted se lo merece. Claro, no tiene que buscar más, no tiene que buscar ninguna excusa. Porque sí, porque usted se lo merece. 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Buscandoyviajando.com, cumpliendo 15 años y celebrando este maravilloso Tour de la Navidad número 4. Mauricio, querido, muchísimas gracias. Excelente información para toda nuestra audiencia. Gracias de corazón.
0: No, gracias a ti, Adrián, y la verdad que tu audiencia maravillosa. Quiero que sepa que de tu programa es de la gente que más llama. Así que no se queden por fuera.
1: Mire, voy a decir una cosa. Si la gente de Boomerang va y no me trae chocolate, va a haber problemas.
0: Sí, porque es el grupo más grande, los de Boomerang, ¿puedes creerlo?
1: Por favor, mire, no se olviden del argentino acá que los está llevando de viaje. 786-652-5121, buscandoyviajando.com. Váyase de vacaciones. ¿Por qué? Porque sí, nada más. Mauricio, muchísimas gracias.
0: Se lo merecen. Un abrazo. Bendiciones.

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¿Qué tema que está robando, mire, la atención de los medios de comunicación y está robando la atención de muchísima gente? Estoy hablando de el futuro de la inteligencia artificial, ¿sí? Estamos hablando de que, como te decía al comienzo del programa, hay un grupo de, no cualquier persona, estamos hablando de los creadores de la inteligencia artificial, estamos hablando de los desarrolladores de la inteligencia artificial que están diciendo, ojo, algo tenemos que hacer, desaceleremos el avance de la inteligencia artificial porque nuestros modelos, ellos hicieron modelos para prever cómo sería el desarrollo de aquí algunos años, y no estoy hablando de 20, 30, 100 años, estamos hablando de 4, 5 años, cómo la inteligencia artificial se desarrollaría. Y algunos de estos modelos, realizados por los mismos creadores y desarrolladores de la inteligencia artificial, están diciendo que esto podría terminar en el colapso de la humanidad. La misma inteligencia artificial se hackearía a sí misma para poder desarrollarse más allá de los límites que los mismos desarrolladores le establecerían a la inteligencia artificial, y terminaría esto perjudicando a nuestra raza, al ser humano. Estos son lo que arrojan algunos modelos con el fin de la exterminación de la raza humana. Suena de película, suena de ciencia ficción. Es que lo hemos visto en más de una película. No nos vayamos más allá de Matrix y su saga, que es increíble lo que se le cruza en la cabeza a aquellos que escribieron la película, ¿no? Que diseñaron, que guionaron la película. Una de mis favoritas. Y hoy estamos hablando de que esa realidad en la película podría ser posible, de que las máquinas, de que la inteligencia artificial, de que un software se vaya más allá de los límites que le establece su programador y termine perjudicando al ser humano. Es una locura lo que están diciendo. ¿Será una locura o será realidad? Hay otro grupo que están diciendo, no, esto no es así, esto no se nos va a escapar de las manos, esto lo vamos a poder controlar, y la inteligencia artificial es lo mejor que le ha sucedido a la humanidad. Mire, yo lo invito a ver, si usted quiere profundizar en el tema, hay un documental en Netflix que exactamente habla de esto, habla de los dos grupos. Lo más interesante es que sientan delante de las cámaras a los mismos creadores y desarrolladores de las industrias más importantes hoy en día de inteligencia artificial. Entonces, si lo dice la persona que lo creó y que se está beneficiando del tema y vaticina un escenario sombrío, ¿por qué lo haría? Si lo que está queriendo es desarrollar su propia tecnología, ¿por qué lo haría? ¿Por qué le diría a la gente, no confíen en esto que acabo de crear porque se sale de las manos y no lo voy a poder controlar? O sea, no cabe en ninguna cabeza, ¿no?, pensante hablar así de la propia empresa, de la empresa que uno creó. Sin embargo, sí lo hacen, y este documental está muy, muy interesante. Por otra parte, están aquellos que dicen, no, todo va a estar bien, y esto es lo mejor que le pasó a la humanidad. Ahora, ¿por qué te hago toda esta historia? Por esta noticia que te traigo, que sale publicada el día de hoy. El presidente Trump, estamos hablando de prácticamente, dicen algunos, la única persona que puede convocar a todos los genios de la industria, ¿no?, para tratar de ver hacia dónde corremos. Y lo logró. El presidente se sentó con varios gigantes tecnológicos para tratar de llegar a una decisión. Y ya la tomó. El presidente ya la tomó. ¿Cuál es? Te lo cuento. El presidente Trump tomó una decisión crucial sobre la inteligencia artificial. El destino de la humanidad, dice el título, podría depender de que el presidente tenga razón. ¿De qué se trata todo esto? Bueno, el presidente de los Estados Unidos presidió el día de ayer martes una reunión en la entrada de la Casa Blanca, rodeada de magnates tecnológicos que, según su propia opinión, tienen en sus manos el destino del planeta. Horas antes, las crecientes advertencias de las empresas de inteligencia artificial dieron un giro aún más sombrío con la revelación de que Anthropic teme
que sus modelos representen un riesgo catastrófico e existencial para la humanidad. ¿Sí? Entonces, imagínense, estamos hablando de una de las principales empresas de inteligencia artificial que está diciendo, señoras y señores, esto no va a terminar bien. La noticia apareció de forma incongruente en un folleto informativo que obtuvo la agencia Reuters y que obviamente se dio a conocer, ¿no? Esto tiene que ver también con un tema de que va a salir la empresa en la bolsa, necesita liquidez. Entonces hay que ver, hay que filtrar un poquitito si esto no es ruido también para generar, ¿no?, interés en la compañía. Pero bueno, lo que está sucediendo es que la respuesta del presidente de los Estados Unidos, a quien el presidente de la Cámara de Representantes, Mike Johnson, describió como la única persona capaz de influenciar necesariamente a reunir este grupo de personas que tienen que ver con las grandes tecnológicas, y fue el único que tenía la fuerza y el peso necesario para decir, adelante, vamos a seguir utilizando y desarrollando la inteligencia artificial o no, vamos a detenernos y vamos a tratar de analizar un poco la situación. ¿Qué es lo que dijo el presidente? Adelante. Hoy hemos cambiado el nombre oficialmente, lo hemos cambiado y será, en vez de IA, inteligencia artificial, será SI. Dijo el presidente, y obviamente está hablando de superinteligencia. Menudo anuncio, lo dijo él mismo. Anteriormente el presidente Trump había prometido que no habría una ralentización de la investigación sobre la inteligencia artificial a pesar de los temores de sus propios inventores. Declaró que habían firmado un compromiso de autocontrol que era normalmente vinculante. O sea, el presidente dice, vamos a confiar en que los desarrolladores van a saber contener esta tecnología y vamos a dejarlos que sigan avanzando. Entonces, señoras y señores, claro, esto también vamos a poner un punto importantísimo en esta conversación, que tiene que ver con que hay una competencia inmensa entre Estados Unidos y China por el tema de la inteligencia artificial. China está dejando correr la investigación y el presidente lo que está viendo es que si él la frena, atención, porque podríamos quedar muy atrás en vez de ser una superpotencia también a este nivel, al nivel inteligencia artificial. Así que, señoras y señores, la situación es adelante con las investigaciones, no se va a regular, ya no es la inteligencia artificial, ahora es, según el mismo presidente de los Estados Unidos, la superinteligencia.

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1: Quiero que me preste mucha atención en esta conversación porque, mire, a veces uno cree que las cosas más comunes, ¿no? Las finanzas, cómo nos presionan, cómo uno sufre, ¿no? Se altera. Estoy hablando del área psicológica, el trabajo, la falta de trabajo. Esto también preocupa mucho a la familia, el estar lejos de la tierra, los parientes. Pero mire, vamos a hablar de algo muy importante que tenemos una experta aquí en el área de la investigación. Es la doctora Andel Nicasio. Ella es directora de la clínica de la Universidad Albizu. Y nos trae un tema importantísimo, la alteración del clima, el cambio climático y nuestra situación psicológica. Doctora, qué interesante que está este tema, bienvenida.
2: Muchas gracias de nuevo por la oportunidad y por poder presentar información relevante acerca de cómo el cambio climático nos afecta no solamente el ambiente físico, sino también nuestra salud física y nuestra salud mental.
1: Esto aquí es importantísimo porque tenemos que recordar que en el sur de la Florida, si hay algo que nos sorprende a cada rato en una temporada específica, son los benditos huracanes que nos asustan y hemos visto también los daños que hacen. Entonces, claro, esto afecta psicológicamente. Cuéntenos un poco, doctora.
2: Absolutamente. De hecho, los huracanes, por ejemplo, la deforestación forestal, las olas de calor, como todas lo experimentamos, ¿verdad? Y las diferentes variaciones del clima nos afectan y están asociados a un incremento de síntomas en salud mental, como por ejemplo incremento de trastornos de estrés postraumático, síntomas de ansiedad aguda, depresión. También surgen situaciones a consecuencias de estos eventos extremos climáticos, como por ejemplo las pérdidas de personas humanas, pérdidas de artículos, inclusive en muchos casos de toda nuestra casa, de todos nuestros artículos de un momento dado. Y todo eso impacta realmente de cómo nosotros nos relacionamos con el ambiente, pero nuestra salud física y mental. También incrementa el uso de sustancias, porque tratamos de sobrepasar estas situaciones que nos impactan gravemente.
1: ¿Ustedes allí en Albizu tienen ayuda también para este tipo de situaciones?
2: Así es, y lo interesante es, y la razón por la cual quiero traer este tema es el hecho de reconocer cómo estos cambios climáticos realmente nos están impactando. Es un efecto cumulativo, porque tenemos, como tú bien mencionaste, el efecto del estrés económico, de la migración, separaciones familiares, situaciones personales, universidad, muchísimas cosas. Pero también el cambio en el ambiente y cómo esto nos afecta se acumula y lo que hace es que multiplica o intensifica cómo esos síntomas de salud mental nosotros lo experimentamos. Entonces muchas veces nosotros como profesionales de la salud tenemos que ayudar a la persona a reconocer eso y entonces también cómo lo podemos tratar y ser resilientes durante el proceso. So, eso es lo uno con nuestra práctica como profesionales de la salud, que nosotros tenemos que ayudar a las personas a reconocer el impacto que tiene en nuestra salud, pero también a nivel de entrenamiento, cómo las universidades pueden seguir fomentando la formación de profesionales de la salud que puedan realmente enfrentar la crisis climática.
1: Maravilloso, la verdad que ha traído un tema, doctora, necesario que no siempre uno se detiene, ¿no? A pensar en estas situaciones tan especiales, tan particulares, pero que vivimos año tras año aquí en el sur de la Florida. No es necesario decir que más de una persona ha perdido un familiar en medio de estos huracanes. 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Doctora Andel Nicasio, gracias por traer un tema tan importante y por su tiempo tan valioso compartiéndolo con nosotros aquí en la radio. Gracias de corazón.
2: Muchas gracias, para mí más que un placer.
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0: Ay, ay, ay, qué problema, las lenguas largas, largas lenguas. No sea de esos, no tenga la lengua larga. Deje de chismosear, deje. Hay gente que le invierte en horas a esto, profesionales, va. No sea de ese grupo, por favor. Señores y señores, me retiro. Muchísimas gracias por todo, Ha sido un gusto acompañarte. Entre invitaciones para que vayas a CAP, Conferencia Apostólica y Profética, y disfrutes de todo lo que Dios va a hacer allí a través de este ministerio que todos los años, mire, vienen realizando esta conferencia y es increíble lo que Dios hace, cómo Dios hace milagros, cómo Dios trae dirección, palabra, los ministros que llegan a ser parte, cómo las iglesias regresan y explotan en crecimiento, cosas que suceden allí en CAP, así que no se lo pierda. Obviamente, si quieres irte de vacaciones y pasar unas navidades únicas, tienes que comunicarte allí con ellos y disfrutar el viaje, que sí lo puedes hacer, puedes hacerlo tú, tu familia, o tú y un amigo, o algún hermano o hermana de la iglesia, puedes pasar una Navidad como nunca antes en tu vida y disfrutar de cada cosa que compartimos aquí en Alma Visión Radio. Yo me retiro, pero mira, hay muchísimo ministerios, profesionales, gente que trae palabra, gente que te alienta a continuar creyendo. Todo eso sucede aquí en Alma Visión Miami, nuestra aplicación, nuestras redes sociales y obviamente el 87.7 de FM. Será hasta mañana a las 4 de la tarde. Dios te bendiga, chau.
1: O sea, quieren mezclar lo de la guitarra eléctrica con los folcloristas.
2: ¡Qué vaina la tuya!
1: Pero bueno, igual, que siga Pescado Vivo como mejor le parezca.

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En los Alpes suizos hay una montaña donde se comienza muy temprano a escalar. Hay que comenzar aproximadamente 5:30 de la mañana para poder llegar antes del oscurecer, antes que oscurezca, a la cima. Como es imposible humanamente no descansar, por lo menos a mitad de camino, aun cuando los escaladores son profesionales o se supone que lo sean, hay una casa a la mitad de camino en los Alpes y ahí hay una comida caliente que los espera, chimenea, música ambiental, lindo ambiente, cafecito caliente. Imagínense, para los que comenzaron a escalar desde las 5:30 de la mañana, promediando 2-3 de la tarde, encontrarse con chimenea, chocolate, café. Y los patrocinadores de la escalada saben, son conscientes que en ese lugar van a perder a la mitad del grupo, porque la mitad del grupo no quiere seguir. Cuando llegan ahí dice, bueno, está bien, por lo menos subí la mitad de la montaña, lo cual es mucho más que algunos que no subieron nada. Otros toman valor, cobran fuerzas, porque en definitiva para eso es la casa de descanso a mitad de los Alpes, y continúan hasta la cima. Cuando llegan a la cima hay una suerte de tradición que es tocar un shofar cuando ellos llegan arriba. Hay alguien que hace y rebota en todos los Alpes. Y obviamente la muchachada que se quedó la mitad en la casa del medio siente un ambiente de funeral, porque decidieron quedarse, porque de haberse esforzado hubiesen seguido un poco más. Y creo indudablemente que todos en la vida estamos escalando hacia algún sitio, hacia algún sueño, hacia alguna esperanza, hacia un ministerio, hacia una familia, hacia un hogar. Y el gran secreto de la vida es no acampar en la mitad para siempre, no quedarnos en la mitad de lo que Dios quería para nosotros. Porque cuando a veces llegamos a estar confortables en la zona cómoda, porque nos cansamos de vivir en riesgo, de vivir en fe, y nos dan chimenea, chocolate, café, posiblemente hay de los que desistan de continuar hacia el propósito, hacia lo que Dios quería que fuésemos. Creo que es uno de los graves peligros. Hay dos ocasiones en cuanto somos más vulnerables a abandonar, lo que sea. Cuando sufrimos un éxito, y dije sufrimos un éxito porque el éxito se puede disfrutar o sufrir. Cuando sufrimos un éxito o cuando sufrimos un fracaso o disfrutamos un fracaso. Lo diré otra vez, aunque parezca un trabalengua. Uno puede tener un éxito y sufrirlo al éxito. ¿Cómo se sufre? Que no fue tan bien, que no nos animamos a volverlo a arriesgar todo. Disfrutamos tanto lo que tenemos que a lo mejor nos perdemos lo mejor por quedarnos con lo bueno. Eso es sufrir el éxito. ¿Qué es disfrutar el fracaso? Que hay gente que fracasa, se lastima y entonces de alguna forma tiene, le gusta sentirse que otros le tengan lástima, que le digan, pobrecito, te divorciaste, te abandonaron, no tienes empleo. Y entonces disfrutan el estar allí en una esterilla de 4x4 como el paralítico en la puerta del templo, sin tener que jamás levantar la vista hasta que alguien te diga, míranos. Hay gente que vive mirando hacia abajo y no puede seguir escalando, no puede seguir avanzando hacia lo que Dios tiene. De los que se cansan de esa escalada interminable, está lleno la vida y dicen, estoy mejor que muchos otros. Comen dulces, insisto, al lado de la chimenea, recordando aventuras de cuando eran escaladores. Pero el Señor me ha dicho, cuando hacía este sermón ayer por la tarde, dile a mi pueblo que yo necesito que continúen, que no se entreguen, que no bajen los brazos. Hoy le decía a alguien, cuando sientas turbulencias tienes que volar más alto, no más bajo. Cuando sientas que vienen crisis sobre tu vida, dice, esto me va a eyectar en lugar de deprimirme. Y esta palabra va para toda la congregación. Hay momentos donde el enemigo viene delante tuyo como río, pero el Espíritu Santo dice que Él va a levantar bandera de victoria. Aunque digas, pero es que no puedo más, es una detrás de la otra, Dios me dice que te diga, no debes quedarte a mitad de camino, tienes que hacer inclusive más de lo que se espera de ti. Dios dice, yo te voy a dar un ministerio, te doy un llamado, te voy a dar los sueños, te voy a cumplir las esperanzas, cada sueño que tienes desde niña o niño voy a hacer que se cumplan. Pero necesito contar con tu sociedad, en que tú me creas que cuando estés en la mitad no te vas a quedar, sino que vas a continuar. Y alguien esta mañana o esta tarde necesita recibir esta palabra.
Alguien que dice, yo estoy cansado, estoy harto, porque cuando parece que me siento bien, viene de un encontronazo de frente. El Espíritu Santo me ha dicho, dile a mi pueblo que resistan, que no bajen los brazos. Dios me dice que te diga esto, no te rindas. Lo diré otra vez, no te rindas. No puedes rendirte. El rendirte es un lujo con el que no cuentas. La renuncia no está en tu escritorio, no cuentas con la renuncia. Como te he dicho tantas veces de parte de Dios, Dios no te deja hasta que no haya hecho contigo lo que dijo que iba a hacer. Dios se empecinó contigo y va a terminar su obra contigo, porque nadie te arrebata de su mano. ¿Me siguen, sí o no? Ahora, présteme mucha atención a partir de ahora. Yo encuentro en la Biblia que Abraham siente de parte de Dios que tiene que buscarle esposa para su hijo Isaac. Le dice, Isaac, tú trabaja, tú no te preocupes que yo te la busco. Y manda a su siervo de confianza, Eleazar, con esta determinación, con este requerimiento, la manda con este menester que busque una esposa para su hijo. Y el criado, Eleazar, pone una señal. La historia está en Génesis 24. El criado pone una señal, dice, Señor, Dios, que la mujer correcta que tú quieres que se case con Isaac ofrezca agua para mí y también para mis camellos. Ustedes dirán, ¿y qué tiene de particularidad esta señal? ¿Por qué dice ofrezca agua para mí y para mis camellos? Porque de allí es cuando algunos interpretan mal esto de las señales y dicen, ah, entonces la mujer que sea para mí que venga con una con un calcetín verde. No. No es cuestión de ponerle señalitas a Dios y Dios esté actuando y trabajando para ti. Aquí hay un propósito y hay encerrado un misterio que vamos a tratar de develar juntos. Llega Eleazar, después de hacer muchas millas, la Biblia dice que fueron aproximadamente 500 millas por el desierto, se sienta frente a un pozo de agua y espera, muerto de sed, espera que alguna samaritana venga y le ofrezca agua. Y no solo para él, sino para todos sus camellos. Aparece una mujer, dice la Biblia, llamada Rebeca, que le ofrece un poco de agua. Le dice, ¿quieres agua? Y dice, claro, hasta ahí ya es como que estaba encaminada la señal, ¿no? Porque él dijo, quien me ofrezca agua a mí, el agua no es que la traía en una cantimplora, tenía que sacarla con un balde de un pozo. Así que tenía que darle agua fresca a él y a los camellos. Quien me ofrezca agua a mí y a mis 10 camellos, voy a interpretar que es la mujer solicita que mi señor está orando para que su hijo tenga. Así que la mujer le ofrece agua y luego dice, es más, voy a invertir 3 o 4 horas más en darle de beber a sus camellos, porque darle agua a un extraño formaba parte de la ley de la hospitalidad en Israel. Darle agua a un extraño era lo que se esperaba de ella, para que no sea una dama maleducada. Es como entrar a una casa hoy en día y que no, ¿quieres tomar algo? Un vaso de agua, un café, te hago un té, es casi una señal de hospitalidad. O sea, hasta ahí no había nada sobrenatural. Lo sobrenatural es que la dama le ofreciera darle agua a todos los camellos, porque eso no se esperaba de una dama, porque cada camello puede beber hasta 160 litros de agua. Los camellos no eran gatitos. Y ya está. 160 litros de agua puede almacenar un camello. Así que darle agua a los camellos significa muchos baldes de agua, 160 litros de agua, porque estamos hablando de 10 camellos, 1600 litros de agua. Y cuando yo leo esta historia, siempre les repito esto, lo he dicho más de una vez, lo diré otra vez. Todas las historias que están acá, aun aquellas que parece que no tuvieran sentido, están porque Dios quiere revelarte, el Espíritu Santo quiere revelarte principios que están escondidos detrás de esas historias. ¿Soy claro hasta ahí, sí o no? Cada historia. Si la Biblia narra que el hombre este le pide a Eleazar, le pide a Dios una señal, que la dama me dé de beber a mí y a los 10 camellos, y la dama viene y lo hace, hay algo que el Señor nos quiere enseñar más allá del chismerío santo de cómo la conquistó. Hay algo que nos quiere enseñar. Y me enseña, en primer lugar, que hay un estilo de vida que llama la atención a Dios y que siempre trae recompensas, que es aquel que hace más de lo que se espera que uno haga. Dios nunca va a levantar ni bendecir a alguien que a mitad de la montaña, a mitad de los Alpes,
se quede comiendo chocolates o bebiendo chocolate, tomando café al lado de la chimenea, cuando el propósito era que sea un escalador y que llegue a la cima. Dios no bendice gente mediocre. Por eso el Señor dijo, si te vas a construir una torre, siéntate primero, calcula los gastos y ve si tienes lo necesario para terminarla. No sea que seas una torre a medio acabar y se burlen de ti. El Señor dice, tienes que planificar tu vida. Tienes que planificar. ¿Tienes una esperanza? Todos tenemos esperanza, pero el cementerio está lleno de hombres esperanzados. Sueños que no se concretaron, proyectos que jamás se escribieron, libros que nunca fueron escritos, películas que nunca se filmaron, canciones que nunca fueron compuestas. Todas yacen en cualquier cementerio. Miles de personas tenían esperanza, pero no escalaron, no planificaron y, lo que es peor, no hicieron más de lo que se esperaba. Si leen las biografías de los magnates, de los que hoy tienen compañías que cotizan en la bolsa, en Wall Street, van a descubrir que fueron personas que empezaron con poco y cuando les dijeron, quiero que limpies acá, ellos limpiaban acá, pero también limpiaban allá sin que se lo pidan. Ese tiempo extra, esa milla extra, es lo que los hizo ricos, los hizo invertir, los hizo cotizar en la bolsa. Lo peor que nos puede pasar en la vida es hacer exactamente lo que nos piden que hagamos, porque entonces solamente vamos a ser obedientes, lo cual está bien, pero nunca vamos a terminar de escalar, porque los que escalan, los que llegan, siempre son los que dicen, ¿qué más puedo hacer? ¿Qué más puedo hacer aunque me paguen lo mismo? ¿Cómo puedo ganarme el favor de mi señor? ¿Cómo puedo ganarme el favor de mi jefe? ¿Cómo puedo ganarme el favor de los pastores? ¿Qué más puedo hacer? ¿Qué milla extra puedo hacer? Esa siempre es la gente que llama la atención a los jefes, a los líderes. Nos llama la atención aquel que dice, ¿sabe? No solo vine a limpiar, pastor, lo que usted me pidió, sino que ya que estaba, vi que estaba sucio allá y también me puse a limpiar. Uno dice, wow, hay alma de siervo, hay alma de líder y hay alma de que no solo te voy a dar de beber a ti, sino a los 10 camellos que tienes. Y cuando haces algo extra, no solo atrapas el corazón de tu jefe, sino que atrapas el corazón del Señor. Y la filosofía de muchos aquí en el pueblo hispano, y me incluyo, es ¿qué es lo menos que puedo hacer sin que me despidan? ¿Qué es lo menos? Escuchen, jóvenes, si estás con la filosofía, escuchen los muchachos, los adolescentes, si vas al colegio diciendo ¿qué es lo mínimo que puedo hacer para sacarme una nota y que no me despidan del colegio, que no me echen? Si vas a trabajar diciendo ¿qué es lo menos que puedo hacer para que no me despidan o para que me paguen igual? Voy a hacer solo aquello para lo cual me contrataron. Lo más probable es que nunca seas un escalador, que nunca pueda Dios utilizarte, que nunca seas alguien relevante ni para la sociedad, ni para la familia, ni para tus hijos, ni para los tuyos. Vas a ser una persona mediocre, perdida en el gris océano de la mediocridad, porque nunca estás haciendo algo más de lo que se te está pidiendo. Si eres un buen cristiano y haces una milla extra, vas a recibir las bendiciones por dar aquello que no se te pidió. Porque cuando haces lo que se te pidió, tienes que decir, siervo inútil soy, he hecho lo que se me pidió. Pero cuando haces algo más, eres parte de la sociedad de la milla extra. Estuvimos en Paraguay la primera vez, creo que fue hace aproximadamente unos 20 y tantos años atrás. Estábamos en un sitio llamado Ciudad del Este. Y por la mañana abrí el periódico y en la parte de los clasificados estaban los pedidos y los ofrecidos, los empleos, obviamente. Y había dos que llamaron la atención, dos maneras de llamar al personal doméstico, a quienes realizan las tareas del hogar, en la casa. Y decía, busco mucama, pienso. Decía pienso entre comillas. Y tanto ofrecía. Abajo decía, mucamas no pienso. Y ofrecía mucho menos dinero. Pensé que era una broma, pero al día siguiente que estábamos allí en Ciudad del Este, volvimos a abrir el periódico y estaban mucamas pienso y mucamas no pienso. Y entonces le preguntamos a un camarero qué significaba pienso y no pienso. Y sorprendido dice, no, es que si usted es una pienso, se le paga mucho más. Y si usted es no pienso, se le paga menos. Le digo, sí, creo que lo entendí, pero explíqueme cómo funciona el no pienso. Y me dice, bueno, la no pienso obedece órdenes. La no pienso llega a la mañana y dice, ¿qué quiere que haga, señor? Tú le tienes que decir, quiero que prepare, haga las camas, que metas esta ropa al laundry, quiero que hagas la comida con esta cebolla, con esta zanahoria, con esta sopa, quiero que hagas esto. Y ella cumple órdenes.
¿Y qué tiene de malo? Nada, ella no va a pensar. Si su hijo de pronto va a meter la mano en el agua caliente, ella no piensa, sigue haciendo lo que le mandaron a hacer. Si se incendia la casa, ella no llama a los bomberos ni al 911. Y usted no puede decirle nada, porque usted no la contrató para pensar, la contrató para que reciba órdenes. Y le digo, ¿y quién desearía ganar menos por no pensar? ¡Oh! Son las que más abundan, me dijeron. Hay gente que no quiere pensar y necesita, dígame qué hago y punto, yo no quiero pensar. Le digo, ¿y cómo son las pienso? Ah, las pienso, no hay que decirles nada. Los dueños de la casa se pueden ir y ellos piensan a dónde podrían ir a la tienda, qué podrían comprar, qué comida hacer para el mediodía, para la noche, atienden a los niños, se dan cuenta que está sucio, ven si hay que comprar implementos de limpieza, están pensando como si fueran dueñas del hogar, por eso ganan más. Ahora, si yo les cuento esto, ustedes dirán, yo seguramente sería un pienso, sin embargo, un 80% le gusta no pensar. No se trata de no pensar, se trata de no hacer el esfuerzo extra. Y cuando esto lo llevas a la vida, a las compañías, a la pareja, a los hijos, cuando haces algo extra, vas a tener la recompensa extra del Señor, porque Dios dice, mira que te mando que te esfuerces, mira que te mando que te esfuerces y que seas valiente. Pero si nuestro pensamiento es quiero dar lo menos que pueda y recibir todo lo que pueda, quiero la máxima recompensa con el mínimo esfuerzo, eso nos va a poner en ser un no pienso y Dios te va a tener como un no pienso. Y la diferencia entre un mediocre y un siervo de Dios es que el siervo de Dios siempre espera lo que se hace de él y algo más. Jesús dijo, si alguien te obliga a llevar la carga con él una milla, un soldado romano, ve con él dos. No te escapes, no maldigas. Ah, de pronto ciérrale la boca y dile, no solo voy a hacer lo que me pides, sino que voy a dar el doble. Imagínense cómo cambiaría la sociedad si todos los cristianos entendiéramos esto. Tú dices, pero donde estoy me están explotando. Imagina si vas y dices, lo voy a sorprender a este. Y en lugar de ser esclavo, voy a tener el gozo de servir, de saber que si el hombre no lo ve, si el jefe no lo ve y no lo recompensa, Dios sí lo va a saber recompensar, Él sí me está viendo. Yo creo que si los cristianos fuésemos a trabajar con esa mentalidad mañana y comenzáramos a operar mediante este principio, cambiaría la cultura. La primera pregunta en cualquier solicitud de empleo sería, ¿es cristiano? Porque tu jefe no se va a entregar a Cristo porque te vea leyendo la Biblia durante la hora del lunch. Tu jefe va a querer conocer a Cristo porque un cristiano le rinde el doble que un inconverso y hace horas extras, llega temprano, se va último y dice, a mí me conviene tener, me rinde más que cualquier otro. ¿Cuántos reciben esta palabra? Dígame, amén. Los mecánicos, mire, no solo le voy a arreglar el auto, sino que se lo voy a lavar sin costo. No solo le voy a arreglar lo que usted quiere que le arregle, sino que le voy a dar este detalle. Tú dices, pero si hago eso, voy a perder. No, porque cuando haces una milla extra, es más, sería lindo hasta que ni se lo digas, que lo descubra solo. No hay mejor cosa cuando vas

Y dijeron, no, eso fue un regalo de la casa. Cuando me dicen es un regalo de la casa, a lo mejor el pañuelo no valía nada. A lo mejor el pañuelo era irrisorio el valor. Pero algo estaban construyendo en relación a mí, lealtad. Cuando das algo extra, cuando das algo al Señor, cuando das algo extra a la iglesia, cuando le das algo extra al jefe, lo que construye es lealtad. Vas a tener un cliente de por vida. Vas a tener alguien que te va a elegir y tu empresa va a aumentar su valor, tu capacidad va a valer más, porque estás dando siempre más de lo que se espera de ti. ¿Nunca han ido a comer a un restaurante donde te dan exactamente lo que pides, ni un pancito extra, ni una mantequilla, nada? Y entonces, y encima esos camareros que siempre están así. ¿Un pancito no habría? ¿Quiere pan? Y sí, si se puede. Bueno. A los 20 minutos te trae el pan. ¿Y la comida? No, como pidió pan, retrasé la comida. ¿Qué dices? No venimos nunca más. ¿Es cierto o no es cierto? No venimos nunca más. Imagínense lo que sería esta congregación si todo mundo hiciera la milla extra. Imagínense si entraras a la congregación con esa mentalidad y te dijeran, mire, hoy vamos a tardar un poco más en abrir las puertas. No importa, yo vengo a servir. Lo principal es que no haya almas nuevas que se pierdan. No importa, abra la hora que sea. Mire, a lo mejor se va a tener que quedar parado. ¿Y qué problema hay si yo soy de la casa? Ojalá que todos los días nos quedemos parados para que se sienten las personas nuevas. Imagínense si te dijeran, imagina si tu mente, nuestra mente fuera, yo voy a servir. Rebeca sirve al siervo que no tiene la menor idea quién es, no sabe a quién representa, no sabe quién está detrás de ese siervo. Pregunto, ¿ustedes creen que una mujer le da de beber a 10 camellos 1.600 litros de agua una única vez en su vida porque lo sintió, porque ese día se sentía la Madre Teresa? A mí me da la impresión que ella solía hacerlo. Aquel que es buen anfitrión es siempre buen anfitrión, así esté fuera de su casa. Siempre está pendiente del otro. No hay egoísmo. Y cuando alguien se encuentra con alguien que no es egoísta, que piensa en ti, literalmente atrapa tu atención porque dice, ¡wow! No está pensando en él, está pensando en mí. No está pensando en ella, está pensando en mí. Creo que esa es la cualidad que más llama la atención a este siervo de esta dama. Porque Rebeca no tenía idea cuáles serían las ramificaciones de su milla extra. Pero ella siguió escalando, ella hizo algo más. Ella no tenía idea que esos camellos estaban cargados de diamantes, arcillos, rubíes y oro. Ella hacía la milla extra como algo normal. ¿Cuántos días habrá hecho lo mismo con otros sin tener recompensa? ¡Ah! Porque ustedes dicen, bueno, voy a salir a ver la milla extra y a ver si se me da todo eso que dice el pastor. Yo no te digo que vas a hacer algo extra y tu jefe va a decir, ¡uy, le vamos a aumentar! A lo mejor te va a explotar. A lo mejor haces la milla extra en tu casa y no lo notan ni tus hijos. Dice, le voy a planchar la ropa y le voy a poner algo para que las camisitas queden bien, esas camisas que están así duras que no, ni falta poner el hombre adentro porque se mueve solo la apresto. Entonces le voy a poner y no lo valora nadie. Hasta se queja, pasen de cartón, dice alguno. Y tú dices, pero no lo valora nadie. Mi pregunta es, ¿cuántas veces habrá dado de beber a camellos de transeúntes, de forasteros, esta dama y nunca recibió recompensa? Pero para ella era algo normal ser esa mujer anfitriona, ser una mujer dadora, ser una mujer que mira, que hace la milla extra. Ella es parte de la sociedad de la segunda milla. Y entonces decide no ser esclava, sino que decide servir, y eso le da un gozo adicional. Y lo que menos se imagina, nunca se imagina que detrás de esos camellos hay un hombre, un príncipe azul, el soltero más cotizado de la Mesopotamia, que se transformará en su esposo. El soltero más codiciado es el dueño verdadero de esos 10 camellos que ella está dando de beber. Ella no se imagina que hay una propuesta formal de matrimonio luego que termina su ardua tarea de 1.600 litros de agua. Y el siervo dice, sabes, si me acompañas, todo el tesoro, el oro que está en estos camellos serán tuyos. Pero esa no es la única recompensa material. Hay un hombre bien parecido, galán, delgado, ojos azules, moreno, piel, tiene como unos rulitos así tipo Chayanne.

0: Argentino. La mujer no sabe que va a cambiar su destino en un segundo de milla extra. Todas las grandes puertas giran sobre pequeñas bisagras. Nunca lo olvides. Pequeñas herrajes que hacen que las puertas hagan... Y si solo espera que las grandes puertas se abran y no haces nada, aunque sea pequeño, para que esas puertas se abran, lo más probable es que quedes en la mitad de los Alpes. Que nunca llegues a la cima. Yo celebro a los escaladores, los que siempre apuntan hacia la cumbre, los que dicen voy a seguir un poco más. Pablo dijo, yo no pretendo haberlo alcanzado, pero una cosa hago, me olvido lo que queda atrás, me extiendo hacia lo que está delante, prosigo la meta, porque el premio del supremo llamamiento de Dios en Cristo Jesús está allí. El lamento mira hacia atrás, la preocupación mira alrededor, la visión siempre mira hacia arriba. Una cosa es envejecer y otra cosa es crecer. Todo el mundo eventualmente vamos a envejecer. Muy pocos vamos a crecer. Yo he decidido que los mejores años de mi vida están por delante. Yo he decidido que mis mejores años felices están por delante. Yo he decidido no quedarme en la mitad. Yo he decidido no conformarme ni lamentarme con lo que pueda haber alrededor, sino decir, voy a seguir escalando. Señoras y señores, están ustedes presenciando un escalador. Damas y caballeros, estoy presenciando escaladores. Gente que no se va a quedar donde llegó, sino que va a llegar a la cima. Que va a llegar alto. Que no se detendrá. Que no se quedará por la mitad. ¿Están recibiendo esta palabra, sí o no? Que no se detendrá. Haz el esfuerzo extra. No te entregues. Jóvenes, levanten la mano los jóvenes. Por favor, levántenme en todos los que se sientan jóvenes. El Señor me dice que te diga, tu límite no son los Estados Unidos de América. Tu límite no son tus papeles. Tu límite no son tus estudios. Tu límite no es tu nacionalidad ni el idioma en el que hablas. Tu límite es el cielo. Si das una milla extra, Dios te va a abrir puertas que ni siquiera has pensado que te iban a abrir. Dios te va a bendecir. Nunca sabes cuando una gran puerta se te abre. Nunca sabes cuando las bendiciones se sueltan sobre ti. ¿Están recibiendo esta palabra? Díganme, ¡amén!
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2: Muy buenas noches, bendiciones para toda nuestra querida audiencia de Almavisión Radio. Tu radio, la primera en el dial, la primera en tu corazón. Te saludo, tu amiga Zaida al Cerro, muy contenta, muy feliz. Claro que sí, Sammy, esas palmaditas. Estoy aquí muy bien acompañada con Sammy, feliz y contenta el día de hoy. ¿Y saben qué? A ver, Sammy, si me puedes alcanzar este hermoso premio que hemos recibido, premio Águila. De verdad que agradecemos a Dios, a la profeta Adi Camaño, toda la familia Camaño, todo el equipo de Almavisión Radio por esta hermosa labor, Premio Águila, reconocimiento internacional a la excelencia en comunicación y creación de contenido que transmite un mensaje de fe y esperanza. Dice aquí el premio, mejor emisora en el dial de los Estados Unidos, Sammy, vamos con las palmaditas. Todo esto es posible gracias a Dios y gracias a ustedes. Gracias por hacernos parte de su casa, de sus procesos, de sus hogares. Estamos muy contentos, muy felices. Cada uno viene en la madrugada, en la tarde, ve este premio y de verdad que nos sentimos honrados, privilegiados. De verdad que nada fuese posible sin Dios, sin ustedes y sin la familia Camaño y todo el equipo de Almavisión Radio, tu radio, la primera en el dial, la primera en tu corazón. Estoy muy feliz, muy contenta de estar aquí. Estuvimos a las 5 de la mañana en De Madrugada Te Buscaré. Ya estamos aquí muy contentos, gozosos, en Reflexiones con Zaida al Cerro, que son todos los miércoles de 7 a 8 de la noche, con diferentes invitados, diferentes temas. Hice una serie acerca del propósito. Del propósito. Hablamos muchísimo, todas están en el YouTube. Después hablamos con diferentes doctores acerca del cuidado, el cuidado que nosotros necesitamos. Y la semana pasada comenzamos esta nueva serie acerca de restauración. La semana pasada tuvimos aquí a unos pastores ministros, pareja, 33 años casados. Vayan a YouTube, ahí está toda la entrevista completa. Y en el día de hoy he invitado a unas amigas bellas, preciosas, que amo con todo mi corazón. Diferentes edades, diferentes carreras, diferentes cosas. Pero vamos a hablar acerca de la restauración. Estamos en vivo y en directo a través de Alma Visión Miami, Facebook, Alma Visión Miami, YouTube y en el dial. Puedes descargar nuestra aplicación Alma Visión Miami. Estamos en todas las plataformas digitales, TikTok, y de verdad que nos sentimos muy gozosos. Muy gozosos, ¿sí o no, Sammy? ¡Eso, Sammy! Mire, Sammy me hace unas cuando yo estoy allá en la cocina, porque aquí somos bien consentidos, tenemos cocina, tenemos sofá, gracias a Dios, estamos bien cómodos. Cuando yo estoy preparando el café a los invitados, Sammy me pone la música como que, Zaida, tienes que salir en vivo. Y no, o sea, no me llama, no me escribe. Él me pone la musiquita donde yo con unos tacones así tengo que salir corriendo. Le digo, Sammy, de verdad que tú me haces unas que nadie me las hace. Así que esas palmaditas para ti, Sammy. Para ti, eso. Si estás teniendo un día gris, un día malo, si estás teniendo un día maravilloso, hermoso, gloria a Dios. Ya nos vamos a preparar con nuestra canción, nuestro himno de reflexiones con Zaida al Cerro. Sonríele a la vida. Todavía no, Sammy. Aguanta un poquito. Restauración, obra de Dios para reparar, sanar, devolver al ser humano o una situación de su diseño que ha estado original de paz y de bendición. ¿Cuál es el significado bíblico? Reparación y renovación significa sanar lo que está roto, devolver lo que ha perdido o arruinado y hacer nuevas cosas. Proceso. Claro, es un proceso que abarca el área espiritual, emocional, el área emocional, familiar y muchas veces materiales. Todos hemos pasado por procesos en esta vida donde hemos visto la restauración, la mano de Dios. Yo voy a estar abriendo mucho mi corazón el día de hoy con otras jóvenes, así que usted no se despegue del dial. Yo voy a estar chequeando las redes sociales, las voy a compartir, compartan esta transmisión porque va a ser de gran bendición. Y si alguien está pasando un proceso de restauración, dele gracias a Dios. Necesitamos ser restaurados, rotos, rompernos, a veces perder personas, amistades, cosas materiales, pero todo es necesario en la vida, porque si no perdemos, muchas veces no ganamos. Si no somos rotos, muchas veces no apreciamos, no valoramos, no validamos, no somos humildes. Entonces a veces es necesario pasar esos tiempos hermosos de restauración que tenemos que disfrutar. Usted me dice, Zaida, ¿cómo que disfrute en la cárcel, en una separación, en el hospital? Disfrútalo, porque va a pasar. Todo pasa, ¿sí o no, Sammy? Todo pasa, menos su palabra. Todo pasa, la Biblia lo dice. Los deseos de la carne, los procesos, todo pasa. Pero su palabra es la que permanece. Vamos con Dale una sonrisa y volvemos.

0: Okay, dame. Sonríele a la vida para que lo malo se vaya. De verdad que esta es la canción de Reflexiones con Zaida Alcerro. Estamos de regreso. Recuerden que estamos en vivo a través del dial Alma Visión Miami 87.7 FM. Estamos en vivo a través de Facebook, YouTube, todas las plataformas digitales. Y de verdad que estamos muy contentos, muy felices por este premio Águila, la mejor emisora de los Estados Unidos. ¡Yeah! Gloria a Dios. Gracias a toda la familia Camaño, a Alma Visión Televisión en California, Alma Visión Radio aquí en Miami y a todos los que somos parte de esta hermosa familia, porque somos una familia. Aquí oramos a las 5 de la mañana. Aquí reímos, aquí lloramos, aquí corremos, aquí de verdad que pasan cosas maravillosas. Y le estaba diciendo a Sammy que primera vez que tengo tantos invitados en Reflexiones con Zaida Alcerro, porque normalmente es una persona que se conecta o que está aquí, o quizás dos, que son una pareja. Pero la verdad que sentí en mi espíritu, en mi corazón, y esto fue un 9-11. Esto no estaba en agendada ni nada, esto fue de un día para otro. Porque mire, ellas son mis amigas. Entonces, con las amigas, escriban por ahí si a ustedes les funciona eso también. Porque con las amigas a veces es mejor de un día para otro.
1: De un día para otro.
0: Porque si planeamos y planeamos y mire, no, mire, nosotros tenemos un grupo y ahí decimos, ya tenemos prohibida la palabra cancelación. Ahí no se cancela, no se puede. Estamos extrañando a Angie, que Angie no pudo venir por cuestiones laborales, pero dijo, no, tranquilas, que yo les mando a Dominique. Aquí está Dominique, de verdad que buenas noches, mi hermosa, Dios te bendiga, ¿cómo estás?
2: Dios te bendiga, estoy bien, muy feliz de por fin pasar tiempo con ustedes. Hace mucho que no estamos juntas y es verdad un privilegio estar aquí.
0: Amamos a Dominique y ¿saben qué? Mira, por aquí decimos secretos, secretos que nadie se entere, hágame el favor. El pastor de Dominique ha desfilado por aquí, el pastor de Meli, que es el mismo pastor, ha desfilado por aquí, el pastor de Roxy también ha desfilado por aquí. Mis pastores no han desfilado por aquí, ¿qué es eso?
1: No, ya les dije.
0: No, ya hablé con mi pastor allá y me dijo, Zaidita. O sea, cada vez que le toca, está de viaje. Le dije, me dijo, Zaidita, perdóname. Te amo, pastora, los amo. Pero en el tiempo de Dios van a estar aquí también. Melissa, Dios te bendiga. Llegaste del avión directamente desde Puerto Rico. Gracias por estar aquí. Dios te bendiga.
3: Dios te bendiga, mi amor. Te amamos. Sabes que estamos muy agradecidas con Dios primeramente por estar aquí contigo, por acompañarte en lo que vemos que Dios está haciendo en tu vida. Y para nosotros es un gran privilegio ver lo hermosa que eres con nosotras, con tu trabajo, lo mucho que lo amas, lo mucho que lo cuidas y que nos hagas parte de lo que atesoras como la bendición de Dios. Para nosotros es un gran privilegio. Te amamos.
0: Han sido días emocionales y ando en mis días emocionales, así que por favor,
3: andamos,
0: chicas. Andamos en los días de emocionales, de chocolate, del cuidadito, de que el tecito, ya saben. No, ya me dijeron que me tienen tecito después de aquí.
1: Qué rico.
0: Somos consentidas, de verdad.
1: Bendecidas.
0: Amén. Los últimos seremos los primeros. Y mira que te lo dice una que fue la número 9 de mi mamá. Número 9, la última. ¿Ok? Todavía hay esperanza. Okay. Roxana, Dios te bendiga, bienvenida. Gracias. A este tu programa que todas son parte de él.
1: Gracias, Aida, gracias. Dios te bendiga y Dios bendiga a todos aquellos que están conectados y que nos están escuchando ahora mismo. Como te digo, para mí es una gran bendición estar aquí. Tu amistad para mí ha sido de mucha ayuda, tú lo sabes. Y que me hayas llamado ayer, yo automáticamente dije, ¿sabes qué? Yo voy a ir, cuenta conmigo, yo voy a estar ahí. Y bueno, de verdad muy feliz y agradecida por hacerme parte de esto.
0: El verdadero amigo tiene que estar ahí 24/7. De verdad sí. Que sí. Y si tiene que dejar la cama, si tiene que dejar todo por ir a apapachar a esa persona, estar con esa persona, de verdad que hágalo porque vale la pena estar en esos procesos y también estar en la radio, en televisión, en revista, en todas esas cosas. Pero lo más lindo es estar cuando realmente necesitamos. Muchas veces solo necesitamos un abrazo, donde llorar, un hombro, una persona que te tome de la mano y te diga, ven, vamos a orar. O llora, grita, de verdad que yo las amo, las valoro. Es muy especial el día de hoy que ustedes estén aquí. No habían estado todas, solo hace falta Angie, que la amamos, no pudo estar. Pero de verdad que, Dominique, sabes que eres súper especial, que donde yo la vea, yo corro por esta niña. Sí. Meli lo sabe. Ella dice, tú sabes que ella te quiere y tú la quieres. Y es un amor mutuo muy lindo. Esta vida es una sola y tenemos que disfrutarla. Y nosotras estamos aquí, pero hay personas que están privadas de libertad, que nos están escuchando con una radio en la cárcel, mujeres, hombres. Hay personas que están en el hospital, personas que están pasando un proceso. Y como yo decía en la introducción, que este programa es de bendición para muchas personas y que va por series. Hice una serie del propósito con diferentes personas, hice una serie con doctores sí. de diferentes lugares, unos aquí sentados, otros conectados. Y la semana pasada comenzamos esta serie de la restauración. ¿Por qué? Es que mire, si yo pongo a Sammy aquí a hablar, hasta él va a hablar, porque aquí nadie se escapa.
1: Aquí todos tenemos un testimonio.
0: Aquí nadie todos. Se escapa de la restauración. Y chicas, yo estuve muchos años predicando lo que el pastor decía, lo que el pastor mandaba, la enseñanza, y muchas veces yo no había vivido cosas. ¿Verdad? Porque cuando estamos jovencitas, todavía estamos jovencitas, hágame el favor. Pero diría, por supuesto que sí. Diría mi mamá, tienes la leche en los dientes todavía. todavía estamos jovencitas mayores, adultas, bueno, algunas, no todas por aquí. No nos escapamos de los procesos, entonces a veces nosotros predicamos, enseñamos, aconsejamos, bajo la gracia de Dios, porque aún no lo hemos vivido. Pero cuando vivimos las cosas, cuando hemos sido sacudidos, cuando hemos estado en ese horno de fuego y salimos de ahí y ya predicamos, hablamos, aconsejamos desde un área que lo hemos vivido, claro. que nadie te lo ha contado, es diferente. Pero yo estoy hablando mucho y aquí ustedes tienen que hablar también. Así que, a ver, para ti, Melissa, ¿qué es la restauración? ¿O quieres abrir tu corazón? Mira, aquí tenemos agüita. Yo creo que hasta tissue vamos a necesitar aquí, por si nos sale una lagrimita. Ajá, tome agüita, usted dame agüita, tranquila, que yo hablo por usted por mientras. ¿Qué Dios ha hecho en tu vida? Y chicas, son cientos y cientos las peticiones de oración que recibimos aquí. Su pastor estuvo aquí una vez en De Madrugada Te Buscaré. Son cientos y cientos de madres, de personas. Y hay muchas madres que están orando por sus hijos, que están perdidos en una adicción, están perdidos en el mundo, que están perdidos en una relación que no es conveniente. Y quizás nosotras alguna vez también estuvimos perdidas. Y hoy estamos aquí, gracias a Dios y gracias a una oración. Y hemos decidido entregarle la mejor edad, etapa, a nuestro Dios para servirle aún con nuestras imperfecciones. Porque mire, perfecto solo Dios. Dios no llama perfectos, sino imperfectos para perfeccionar. Así que Meli, vamos a romper el hielo contigo. Cuéntanos, ¿qué es la restauración para ti? O más bien, cuéntanos por ahí. Mira, aquí nadie se va a enterar. Este es un secreto. ¿Qué Dios ha hecho en ti? ¿Qué Dios ha restaurado en ti? Sé que eres una joven, una influencer que lleva tu mensaje a través de esos videos hermosos, preciosos que haces, porque se ponen muy creativas ustedes, chicas.
3: Bueno, mira, Zaida, la palabra restauración abarca mucho, pero cuando hablamos de restauración, estando con Cristo ya abarca demasiado, no mucho. Y en nuestras vidas creo que desde esta punta hasta aquella, todas tenemos un testimonio grande de restauración. Y no nosotras, o sea, todo el que ha recibido a Cristo ha recibido restauración.
0: Qué linda tú te ves ahí hablando, tú, niña.
1: Totalmente.
0: Se ve hermosa,
1: pero
0: ¿no?
1: Pero mi amor.
0: Siga.
3: Sí, creo que todos los que hemos recibido a Cristo hemos recibido restauración porque... Aparte que Él no viene a cambiar, Él viene a transformar todo. Él no viene a quitar una cosa y te pongo. No, Él viene a transformar todo. Él viene a restaurar completamente nuestra vida. Porque cuando llegamos a Él, algo tiene que cambiar. No, todo tiene que cambiar. Entonces Él restaura todo lo que hemos vivido antes. Porque fuera de Él no hemos vivido nada, nada bueno, digamos. O sea, no hay nada mejor que tener al Señor en nuestras vidas. Así que cuando llegamos a Jesús, cambia todo, Él restaura todo. Y creo que en mí hay muchas cosas que Él aún tiene que restaurar. Yo estoy completamente segura de eso, que Él tiene que cambiar, que Él tiene que transformar, que Él tiene que trabajar en mí. Pero un testimonio de restauración sí tengo, porque Él restauró mi vida, Él restauró mi casa, mi familia. Él restauró mi corazón, Él hizo todo nuevo en mí porque la palabra lo dice. Así que la palabra restauración, yo te agradezco mucho estar aquí sentada compartiendo contigo lo que yo siento en mi corazón acerca del tema de hoy. Y sé que muchas de ustedes saben mi historia. Sé que muchas madres, como dices tú, están orando por sus hijos porque el Señor restaure sus vidas, transforme sus vidas. Y yo sé que para Dios no hay nada imposible, nosotros todos lo sabemos. Y lo que tenemos que hacer es seguir orando, seguir confiando en que Dios lo hará, no cansarnos de obligarlos a hablarles, o sea, aunque nos digan no, aunque nos ignoren, porque sabemos que siempre la semillita se va plantando y mientras va creciendo esa semilla, la restauración va en camino. Así que yo diría que para mí la restauración es lo mejor que Jesús ha hecho en mi vida. O sea, restaurarme desde que Él entró a mi vida, sin su restauración en mí yo no sería nadie hoy, la verdad.
1: Qué maravilla.
0: Tiene un propósito esta pregunta. ¿Cómo conociste de Jesús?
3: Mira, yo siempre, hoy que estoy caminando con el Señor, entiendo que hay algo que me impactó mucho y fue el día que yo escuché, no es lo mismo creer en Dios que conocer a Dios. Wow. Y eso a mí me impactó demasiado el día que lo escuché y el día que me di cuenta que era muy real. Porque si ustedes han visto por ahí las redes, vieron un video que yo hice que decía, ella creía en Dios, o sea, la niña de antes, la Melissa de antes, exacto. Uh-huh. Ella creía en Dios, pero ella conoció. ¿Sabe? Ella conoció el carácter de Dios, ella conoció el perdón de Dios, ella conoció la misericordia, conoció su gracia, que fue todo lo que Él me fue revelando, como Él se fue revelando en mi vida, como padre, como amigo, como mi todo. O sea, como ese todo que yo necesitaba. Y conocí de Dios porque yo estaba mal, la verdad. Yo estaba bien mal, aunque para mí no estaba mal, porque, o sea, gracias a Dios en ese momento no estaba pasando por una prisión, no estaba pasando por una enfermedad, no había perdido a nadie. Porque es que las personas piensan que cuando uno llega a Dios, al Evangelio, que le hablan de Jesús, es porque uno estaba pasando por un mal proceso. Y sí, muchas personas llegan por esa vía, pero en ese momento yo no estaba en esa transición. O sea, yo estaba casi en el mejor momento de mi vida, digamos, haciendo muchas cosas que a mí me gustaban, o sea, que a mi carne le gustaban, vamos a decirlo así, pero que no eran agradables ante los ojos de Dios. Así que yo, como ustedes saben, yo hacía algo de música por ahí, andaba en la calle, farándula, escuchaba música.
0: Ella era famosa. Andaba de jet en jet.
3: Andaba por ahí regada, pero bueno, gracias a Dios que me rescató, que me recogió, y aunque nadie me conozca, estoy con Él, que es lo mejor que puedo. O sea, que me conozca Él es lo mejor para mí. Y la verdad es que yo estaba por ahí, escuchaba mucha música, y esto es cosas que poca gente sabe. Yo veo lo que Dios hizo en Farruko. O sea, yo veo que él era uno de los exponentes del género que yo seguía, y veo lo que hace en Farruh, veo que cambian muchas cosas, eso se va viendo, o sea, lo que Dios va haciendo.
0: ¿Pero quién te predicó? ¿Quién te dijo?
3: No, a mí nadie vino y me habló así personalmente.
0: A ti nadie.
3: No, pero esto es un tema que tiene largo y tendido, porque yo veo a Farruh, veo como él, sabe, como las cosas que estaba haciendo, como la música, entonces por medio de él veo otros artistas que, como Nel Díaz, que sí es cristiano, que en ese momento antes de Farruh ya estaba como haciendo toda la música para el Señor y tal. Y pues yo empiezo a escuchar todas esas canciones. Entonces un día me topo con un testimonio de una persona que nosotros todos conocemos, que es bastante especial para nosotros, que es Frank Miami. Mira, yo vi su testimonio en Molusco y duraba 2 horas. Yo no sé por qué, digamos que Dios lo puso en mi corazón. Yo dije, yo no me paro de estas 2 horas. Si yo veo una película, yo veo 2 horas de testimonio de lo que Dios hizo. Porque había como unos trailers y unos cortos que ponían adelante y decía, yo esto lo tengo que ver. Y mira, para no hacerte muy larga la historia, yo recuerdo que había un pedazo en el testimonio que decía como que tú podrás tener mucho dinero, pero cuando tú vayas al mercado, tú no puedes decir, yo quiero 2 libras de paz, yo quiero 2 libras de salud, sí, yo quiero 5 libras de poder dormir, yo quiero 2, 3 libras de poder estar con mi familia. Y yo decía, hey, espérate, yo tampoco puedo dormir. Yo también, o sea, aunque estoy bien aquí y allá, pero ¿y mi salud? ¿Y mi familia? Y ahí me fui haciendo muchas preguntas. Y pues yo dije, mira, ¿qué es lo que los está cambiando a ellos? O sea, me impactó. Yo dije, hay algo.
0: Yo necesito eso.
3: Hay algo,
1: te
3: sí.
1: Sembró,
3: hay algo ahí.
1: Esa semilla.
3: Yo dije, mira, hay algo que yo necesito conocer. Porque, o sea, ellos están en este mismo mundo. Ellos están en esta misma calle. Ellos conocían también la droga, lo que es, todo lo malo. Y hay algo tan fuerte que cambió a esta gente al punto de que hoy se paran delante de una cámara y me dicen, yo no podía dormir, pero yo oré y pude dormir. Y eso a mí me impactó la vida. Y yo dije, yo tampoco podía dormir. A ver, yo voy a probar esa oración. Y yo oraba todas las noches y yo podía dormir. Y eso era algo que a mí me impactó mucho. Después que yo escuché el testimonio, pues yo escuché muchas cosas de ellos, sobre de ir a la iglesia, todo. Y mira, yo oré al Señor por ir a una iglesia. O sea, en ese momento mucha gente dice, ay, yo no sé orar. Bueno, en ese tiempo yo también era de las personas que decía, yo no sé orar, pero pues yo decía, yo me imagino que de alguna forma Dios me escuche, así que yo voy a orar de alguna forma. Y pues yo oraba a mi manera, como mismo oro hoy, porque entendí que orar es hablar con Dios.
0: Excelente.
3: Como mismo estamos hablando nosotros hoy.
0: Meli, qué tremendo, porque gracias que lo sacas, que Dios ha transformado muchos artistas, ¿verdad? Que conocemos, que crecimos escuchando algunas de sus canciones. Y de verdad que hermoso es ver esos testimonios, que a través de sus vidas, personas como tú y muchas otras personas también puedan venir y ver la transformación, el cambio que Dios hace. Dominic, para ti, ¿qué te gustaría compartir de la restauración, de lo que Dios ha hecho en tu vida, de todas las jóvenes que nos están escuchando, que tal vez, ¿sabes qué chistoso que Melissa diga eso? Porque yo esta mañana, pueden ir a ver la transmisión, el programa de las 5 de la mañana, de madrugada te buscaré, y en el programa yo oré por todas las personas que sentían que no podían dormir, que tenían insomnio. Y de verdad que tú lo digas, que tú lo traigas a memoria, es tremendo, porque hay muchas personas, incluso muchos cristianos que no pueden dormir sin un medicamento, que tienen insomnio, y de verdad que nuestro Dios, nuestro amado Espíritu Santo, desea que tengamos un sueño reparador.
1: Amén.
0: ¿Qué quiere decir eso? Que tú duermas en paz, que las horas que tú duermas, 5, 6, 7, ¿verdad?
1: 4.
0: Debe dormir máximo 7, sí. Por favor, 7. Pero aún durmiendo 4, 5 horas, que ese sueño sea un sueño reparador. Pero Dominic, entremos contigo, mi princesa.
1: Bueno, es un privilegio estar aquí hablando. Algo que yo he entendido es que todos tenemos una versión diferente de cómo el Señor nos ha restaurado. Y a lo mejor mi testimonio no es el mismo de Melissa
2: o de otras personas que antes se conocían del Señor, pero se apartaron por un tiempo. Yo sí fui educada en el Evangelio y sí crecí en el Evangelio, y la verdad es que mi historia siento que es algo que no muchas personas hablan sobre esto, pero sí que muchas personas se pueden sentir identificadas. Yes. Tú no puedes restaurar algo que no necesita restauración.
0: Ay, ay, ay.
2: Si mi teléfono se encuentra en un perfecto estado, yo no tengo por qué llevarlo a la tienda o comprar uno nuevo. Entonces, yo con decirte de que a mí el Señor me restauró, aunque yo fui presentada de pequeña, aunque mis padres me llevaron a la iglesia toda mi vida, yo fui educada, fui a escuelas cristianas toda mi vida, yo aún así el Señor me restauró. Entonces, tú siempre puedes mejorar en la vida. Yo no lo sabía. Creo que nadie de nosotros que tuvo esa experiencia con el Señor sabía o creía que en verdad necesitaba un cambio.
0: Sí.
2: Entonces, yo, por lo que pensaba, yo ya estaba bien. Yo no tenía que cambiar nada. Yo estaba a mi mejor punto de mi vida. Y yo, la verdad, yo estaba en mi zona de confort, pero yo estaba cegada. Yo no miraba lo que en verdad yo tenía que hacer con el Señor. Y aunque yo sí, como dije, crecí en iglesia, yo de oídas lo había oído, pero hasta un momento mis ojos no lo veían. Yo no lo conocía de verdad. Sí conocía el Dios del que me enseñaba a mis padres. Sí conocía que yo tenía que orar cuando me vaya a dormir, cuando me vaya a despertar. Pero nunca en verdad yo entendí por qué. Y fue hasta recientemente, yo no tengo muchos años, pero fue que el Señor tuvo en verdad.
0: No tiene muchos años y predica. No tiene muchos años y es una gran predicadora. Imagínese usted, gloria a Dios. ¿Y cómo llega esa restauración y por qué? Porque siempre hay un por qué. No le digan a nadie, ¿verdad? A nadie.
2: La manera en que llegó es que, okay, para empezar, el Señor te va a sacar de donde tú te sientes cómoda y donde tú estás viviendo quebrantada, y te va a sacar de ahí para tú ser restaurada. Entonces, para mí ese cambio fue salir de mi país y cambiar mi denominación como cristiana. Yo antes era bautista. Y cuando yo vine acá, por unos meses, mi familia estuvimos buscando iglesias en español, fuimos buscando, hubo un punto en el que no nos sentimos que el Señor nos decía que era ahí, pero nosotros, por dejar de estar buscando y para ya establecernos, dijimos, bueno, es acá. Hasta que una vez mi papá vio esta iglesia y algo pasó. El Señor, desde el momento que él entró por ahí, le dijo, aquí es donde tú debes estar, ve y trae a tu familia. Entonces fuimos ahí, una denominación completamente diferente. Yo soy pentecostal, Meli va conmigo a mi iglesia. Ay, y yo, te voy a ser sincera, y aquí a todos los que nos escuchan, yo...
0: No, tranquila, que nadie, casi nadie está escuchando. Tú tranquila, tú habla tranquila, aquí en secreto.
2: Yo no entendía lo que estaba pasando. Si ustedes tienen contexto de qué es el pentecostalismo, saben que nosotros creemos en la manifestación del Espíritu Santo, y al yo ser educada en una iglesia bautista toda mi vida, yo no lo entendía todo lo que estaba pasando. Yo no entendía la hermosura que es que el Espíritu Santo haya descendido sobre la iglesia. Entonces, al principio, obviamente a mí no me gustó. Yo no me gustó. Yo dije, pero porque yo tuve que cambiar todo, porque yo tengo que estar aquí. Y yo sabía que en ese momento el Señor me estaba diciendo que yo tenía que hacer un cambio en mi vida. Pero yo en mi carne, yo no quería hacerlo. Hubo una vez en que mi papá me dijo, mira, yo quiero verte un día cantando ahí en ese altar. Y yo me acuerdo que ese día yo me puse súper mal e inicié una pelea con mi papá. Y me puse súper enojada porque yo era algo que yo no lo quería hacer para nada. Hasta que hubo un momento en el que yo miraba cómo el Espíritu Santo se manifestaba a mi alrededor. Fue en un campamento de jóvenes. Y no sé qué pasó, pero en mí había algo que decía, yo quiero de eso. quiero, así como estas personas están danzando, como están cantando, quiero que, yo también lo quiero experimentar, qué es lo que en mi iglesia está pasando, yo quiero entenderlo. Entonces en ese momento yo abrí mi corazón al Señor y en su misericordia Él me tocó. Y yo entendí que lo que yo había sido educada toda mi vida y la fundación que yo ya tenía no era suficiente. Nunca, y he aprendido hasta ahora que nunca es suficiente para dejar de buscarlo. Tú tienes que seguir cada día más y tienes que decirle, quiero más de ti. Yo regresé a mi casa y todo el camino por día yo estuve pensando, en verdad yo estaba mal. Y entendí que uno puede ir a la iglesia todos los domingos, uno puede hasta servir en iglesia, tú puedes saberte cuántos textos tú quieras. Y el solo por el hecho de que tú vas a la iglesia no significa que estás bien. Entonces eso yo lo entendí y el Señor ha sido una batalla, en verdad. He batallado, tengo ya 5 años desde que pasó eso.
0: Gloria a Dios.
2: Y ha sido, pues a veces sí, a veces no. He tenido que hacer muchos sacrificios en mi vida, sacrificios que yo nunca pensé. Yo siempre pensé, eso es para la gente de que está en el mundo, no para mí. Pero siento que todos tenemos que pasar por esa restauración. Ahora yo me encuentro, el Señor me ha dado el privilegio de dirigir la alabanza. De hecho, yo después voy a ir
0: Gloria a Dios.
2: A cantarle al Señor.
0: Ella no quería cantar, ella se peleó con su papá, como bien lo contaba, y ahora es la que dirige la alabanza.
2: Gloria a Dios. Y no te puedo empezar a explicar lo que el Señor ha hecho conmigo. Me ha llevado a lugares donde yo jamás pensé estar este año, en verdad. Yo he visto la gloria del Señor. Yo me puse en una posición de presidenta de los jóvenes de mi iglesia.
0: Maravilloso.
2: O sea, yo jamás lo pensé. He experimentado cosas hermosas. Me ha dado la oportunidad de a mis amigos ayudarlos a acercarse. Y mi meta desde que el Señor me restauró ha sido compartir ese mensaje de que tú siempre puedes mejorar y siempre puedes ser restaurado. No importa dónde tú estés, aunque tú crees que estás bien o cómodo, tienes que buscar lo más que el Señor te puede dar.
0: Excelente. Y nos inspiras, nos motivas, nos saca de la zona de confort, porque a veces yo misma me pregunto, yo dije, Dios, subí ese Uber, pero no le prediqué a esa persona. Fui a este negocio y no le prediqué a esta persona. O sea, ¿qué estoy haciendo? Y al verte, al escucharte, es como que el Espíritu Santo me recuerda a que, recuerda que cada lugar donde tú vas es con un propósito. Y también a todos los papás que nos están escuchando, sigan orando, sigan creyendo, no le peleen a sus hijos. Que mire, estas niñas, algunas por aquí, una más que otra, dio guerra. Pero mire a dónde está. No miren, niñas. No miren, por favor.
1: No miremos.
0: No miren, no miren.
1: Ninguna aquí ha dado
0: guerra
1: para
0: aquí,
1: nada.
0: Ninguna ha dado guerra.
1: Señor.
0: Y mire dónde estamos. Bendito y alabado sea el Señor. Amén. Por su misericordia, por su gracia, que nos alcanzó. Porque fue Él que nos alcanzó. Amén. No nosotros a Él, no lo elegimos Él. No, Él nos alcanzó. Los últimos seremos los primeros, mi amor. Los últimos. Ajá. ¿Tú vienes a deleitarte hoy aquí o...?
1: Me encanta. Amo escuchar.
0: Pero cuéntanos, ¿qué Dios ha restaurado en Roxana, una mujer que es hija, es esposa, es madre, es empresaria, ama al Señor?
1: Amén.
0: Y de verdad que cuéntanos, ¿qué Dios ha restaurado en tu vida? ¿Sabes por qué la pregunta? Porque nosotros todos los días recibimos peticiones de oración, restauración familiar, restauración matrimonial, restauración de los padres hacia los hijos, restauración de finanzas. Y por eso la semana pasada traje a unos ministros, 33 años, y dice ella, y 9 meses.
1: De casados.
0: De casados. Y yo, hey, cuidado, que no se le olvide 9 meses. Y ella dice los segundos y lo. Fue muy lindo, fue muy chistoso. Pero en el día de hoy yo quería abarcar otras cosas, no yo, sino que el Espíritu Santo por eso abrió todo, permitió todo que sobrenaturalmente ustedes estuvieran aquí. Sí. De verdad, sobrenaturalmente.
1: Y sin planificarlo, ¿por qué?
0: Sin planificar.
3: De repente de Dios.
1: Un de repente.
0: Fue un de repente de Dios.
1: Abrió puertas.
0: Sí.
1: Sigue abriendo puertas.
0: Y estamos aquí y estamos deleitándonos. Y yo sé que este programa va a ser de gran bendición para muchas personas que Dios ha restaurado. Y por ahí les voy a contar un secretito que normalmente no lo digo, pero bueno, lo voy a decir. Ajá. A ver, ¿por qué no? Porque pregunto, pero usted pregunta y usted no cuenta, hermanita. ¿Cómo es la cosa?
1: Miren, yo tenía un aire de autosuficiencia antes, que yo siempre me decía a mí misma, yo puedo con esto, yo lo voy a resolver, y yo lo resolvía, yo podía. Y viví muchos años así, resolviendo y pudiendo con todo, yo podía con todo. Pero muy en el fondo, yo me sentía que necesitaba ayuda, pero todavía tengo que trabajar en eso, pero me cuesta mucho pedir ayuda. Entonces, desde ahí nacía esa fuerza que me hacía decir, yo puedo, yo era autosuficiente, yo podía y yo iba para adelante. Hasta que un día yo no pude más. Un día yo no pude más y yo dije, ¿sabes qué? Me frustré porque tenía tanto tiempo resolviendo todo que cuando llegó ese momento yo no podía. O sea, mi plan A no me funcionó, mi plan B tampoco y el C tampoco me funcionó. Entonces ya yo no tenía nada que hacer. Y un día estaba en mi casa, había dormido a mi hijo. Y yo me fui al closet y me encerré en mi closet. Y yo me arrodillé y yo comencé a llorar de una forma que yo decía, o sea, yo todavía recuerdo y yo digo, ¿por qué yo estaba llorando de esa forma? Yo estaba llorando de una forma como que si yo hubiese perdido todo. Realmente lo estaba haciendo porque estaba perdiendo todo lo que yo creía que yo tenía, que yo podía. Me arrodillé y como dice Meli, yo sentía que mi oración no iba a llegar porque yo muy poco oraba. Y yo le dije, Dios mío, ayúdame porque ya yo no puedo más. Ya yo no sé qué hacer. Yo te necesito. Yo le dije así, yo te necesito. Y ese día fue el punto de partida. Mira, Dios se ha encargado de demostrarme que es Él el que ha abierto cada puerta, cada camino, cada persona. Yo siento dentro de mí que Él me ha dicho, soy yo. Porque de otra forma, no, eso no hubiese podido suceder nunca en el lugar de donde yo estaba. Como yo me encontraba, era imposible. Zaida, pasaron como unos, no sé, pasaron como 4 días, 5 días. Y yo conozco a la primera persona que me lleva a acercarme más a Dios, que es a mi esposo.
3: Qué linda.
1: En el parking de mi casa, yo estoy pasando con mi hijo, solo los dos. Estamos pasando por el parking de mi casa y resulta que él era amigo de una amiga que teníamos en común. Y esa amiga que teníamos en común, ella había orado mucho por mí porque sabía por lo que yo estaba pasando. Pero yo con mis aires de autosuficiencia, yo no le prestaba atención al hecho de que la oración era tan poderosa. Para mí, yo recibía la oración. Yo la recibía con mucha humildad y con mucho amor. Pero yo tenía otra mentalidad porque no había vivido.
0: Tú no estabas dentro y mirabas las cosas desde afuera.
1: Yo no había vivido lo que era el poder que tiene Dios para restaurar tu vida, para cambiarla así, de un momento a otro. Mi vida cambió en 3 meses. En 3 meses mi vida cambió. mi forma de vivir, mi forma de pensar, mi forma de todo, de vestir. O sea, yo cambié muchísimas cosas en mí. Y qué maravilloso. Y quiero que sepan que de esta es la forma en que nosotros nos acercamos al Señor, cuando nosotros nos rendimos, cuando nosotros le decimos al Señor nuestra necesidad. En cualquier área de nuestra vida que tengamos una necesidad, nosotros se la exponemos al Señor y le decimos así como si estuviésemos hablando con a nosotras mismas.
0: Sí.
1: Señor, ayúdame con esta necesidad porque yo con mis fuerzas no puedo. Aunque tú creas que tu oración es la más vaga del mundo, Dios la va a escuchar. Y lo más hermoso es que Él se encarga de que sepas que fue Dios. Entonces, ya ahí, en ese punto, no hay vuelta atrás. No hay vuelta atrás. Y eso fue lo que Dios hizo con mi vida y ha seguido haciendo con mi vida. Y ha seguido transformando muchas áreas y obviamente siempre vamos a tener un área en donde tenemos que seguir como evolucionando. Pero lo importante es hacérsela saber a Dios. Él se va a encargar de que las piezas comiencen a moverse para llevarte a ese lugar en donde Él sabe que tienes que llegar, pero tú no. Entonces pasa el tiempo y tú te ves en ese lugar y tú dices, pero espérate, ¿cómo llegué aquí? ¿Qué pasó? Entonces rebobinamos y nos damos cuenta que Dios ha sido tan bueno.
0: Dios te llevó.
1: En verdad Dios ha sido tan bueno, Zaida. Bueno, gracias a Dios yo las conozco a ustedes. Gracias a Dios yo estoy sentada aquí.
0: Sí.
1: Gracias a Dios ha sido esa persona que me ha llevado a trabajar muchas áreas en mí. Dios te ha usado.
0: Gloria a Dios.
1: Como Dios ha usado a Meli. ¿Ves? Y como Dios ha usado a las personas que están bien allegaditas a mí, que Dios ha puesto en mi vida para hacerme ver aquello que yo no puedo ver, para transformarlo en mi vida. Entonces, Dios restaura.
0: Amén.
1: Dios restaura.
0: Cada una con un testimonio diferente. Y ustedes que nos están mirando, saludo a mi sobrinita Gaby Alcerro, que está ahí conectada. Ramiro Isidro está ahí también conectado. Gracias a todas las personas. Ahorita vamos a chequear los de YouTube, los de Facebook. Le pedimos que compartan la transmisión y que compartan esta enseñanza, estos testimonios de restauración, porque sabemos que cada una, yo en algún momento de mi vida, yo conociendo de Dios, predicando de Dios, siendo una gran mujer de Dios, me alejé porque a veces nosotros ponemos a personas, ¿verdad? Ponemos a personas, madre ponen hijos, esposas ponen esposos y así va a veces. Y viene como la idolatría, ¿no? Hacia esa persona.
1: Sí.
0: Y esa persona se convierte en tu Dios y no te das cuenta y Dios se va alejando.
1: Sí, termina sirviéndole más a la persona que al mismo Dios.
0: Exactamente. Entonces, yo hace muchos años y yo oraba muchísimo para que Dios restaurara esa relación. Y lo que Dios hizo, y esto no lo comparto en ningún programa, este porque soy del cerro con reflexiones.
1: Es especial.
0: Pero es que va de acuerdo a lo que estamos hablando. Y yo le pedí a Dios que restaurara, y clamaba y oraba y pactaba y hacía todo por hacer. Y Dios comenzó, yo conociendo, predicando y no sé qué, y con gran legado para la gloria de Dios, Dios comenzó a restaurarme a mí primero.
3: Gloria a Dios.
0: Me rompió, de tenerlo todo, lo perdí todo.
3: Sí, porque acabas de decir algo muy importante, ¿verdad?
0: A ver, me encanta, ¿no? Interrumpan.
3: Dijiste algo muy importante, dijiste, me rompió. Porque cuando tú vas a restaurar, tú no restauras sobre lo que hay. Dios no restaura sobre lo que la base rota. No, Dios rompe. Rompe con lo que tenga que quitar, como decía ella. Te va a quitar de un lugar donde no tienes que estar y te va a llevar al lugar de restauración. Y eso es muy importante lo que dijiste, me rompió. Porque la gente dice, ay, pero ¿por qué si eres cristiano estás pasando por esto? Es necesario.
0: Es necesario.
3: Es necesario.
0: Y una de ustedes lo dijo, y lo dice la Biblia, lo dice Job, de oídas te había escuchado, pero hoy mis ojos te ven. Amén. Así que muchas veces Dios te va a quitar tu comodidad, Dios te va a quitar las personas que amas. Hoy en día, 5 años después, yo abrazo mucho a las personas y abrazo y me encanta que me abracen y amo abrazar más que todo las chicas. Y las recibo con mucho amor porque en algún momento de mi vida, y Gaby lo sabe que es testigo, yo estaba lejos de mi familia y necesitaba ese abrazo. Y no tenía ese abrazo. Y una vez una compañera de trabajo que no sabía mi proceso, le dije, Cintia, vive en Norte Carolina. Dije, Cintia, necesito un abrazo. Y no sabía lo que estaba viviendo. Y la abracé como que si fuese mi hermana, como si fuese mi mamá que está en el cielo. Porque necesitamos esos abrazos, necesitamos esos tiempos. Así que, gloria a Dios por la restauración. En la Biblia, no entramos a mis notas y ya me quedan 3 minutos. En la Biblia hubo un profeta, el profeta mayor Jeremías. El profeta llorón, el profeta del amor. Y ese profeta, si usted lee Jeremías 33, es que todo dice, no, clama a mí, yo te responderé. Pero lea Jeremías 33:1. Vino palabra de Jehová a Jeremías la segunda vez, estando él aún preso. Él estaba preso. Y diciendo, así ha dicho Jehová que hizo la tierra, Jehová que me formó. Para afirmarla, Jehová es su nombre. Y todos conocemos, clama a mí y yo te responderé y te mostraré cosas grandes que tú no conoces. Pero versículo 1, Jeremías estaba en la cárcel. Muchas veces nosotros necesitamos pasar por esas cárceles, y no solo cárceles físicas, cárceles emocionales. ¿Para qué? Para conocer la restauración, la sanidad, para que Dios regrese ese gozo que fue perdido. Cuando estamos en una restauración, es bien difícil tener gozo. ¿Podemos tener gozo? Sí podemos tenerlo gozo. Aún en medio del llanto, aún en medio del dolor, aún en medio de la pérdida. Años después, decimos, Señor, gracias. Gracias por ese no. Gracias por la restauración. Gracias porque tú sigues, como cada una de nosotros decimos, el Señor sigue trabajando. El Señor sigue restaurando. Y yo quiero decirle a toda la audiencia aquí, con todas estas flores y el clavel, Sammy, esto lo hago todos los viernes y los miércoles también tiene que pasar. Él es el clavel de aquí de la radio. Ah, no he escuchado que mi madre es una rosa y mi padre es un clavel y yo soy un botoncito que acaba de...

0: tener aire acondicionado es un lujo. Me quedan 50 segundos, ya saben, me puso la musiquita. ¿Vale la pena servir a Dios? ¿Vale la pena decir sí a Dios? ¿Vale la pena decir sí, Señor? Restáurame, te necesito. Esta fue la segunda parte de Restauración con
1: Melisa.
0: ¿Dónde están tus redes sociales para que la gente te siga?
1: Mi nombre en redes sociales es Meli Grace. Sería un placer que mis mensajes, lo que Dios ha hecho en mí y lo que muestro de poquito de transformación y de restauración de lo que Dios ha hecho, pues toque sus vidas y les llevo un mensaje. Así que pueden encontrarme en Instagram como Meli Grace.
0: Canta, predica, enseña, danza, y igual que Dominic.
1: Gloria a Dios.
2: Tengo dos videos ahí que son para de edificación.
0: Ajá, ¿y cómo la encuentra la gente en las redes sociales?
2: Está en inglés.
0: ¿Cómo se dice?
2: It's Just Me, Dom. Y son dos videos que me van a ver de el final de los tiempos. Vayan a verlo.
0: It's Just Me,
2: Doms.
0: Ahí está. O entren a Side del Cerro, de ahí la van a encontrar a esta hermosa princesa. Roxana.
3: A mí como Rox con X, Bravol al final L. Rox Bravol. Ahí me pueden conseguir en Instagram.
0: Excelente. Me encantó tenerlos aquí. No, no se vayan.
1: Gloria a Dios.
0: Esto fue la segunda parte de Restauración en Reflexiones con Zaida al Cerro. No se lo pierdan. Todos los miércoles a las 7 de la noche a través de Almavisión Radio. La primera en el dial, la primera en tu corazón. Bendiciones.
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